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0: saludarles hoy miércoles 1 de julio del 2026. Estamos estrenando mes y pues ahora sí que vamos a enviar todas las buenas vibras para que sea un mes muy positivo. Hemos tenido bastantes festejos. Recuerden que hay que festejar con moderación para que seamos felices y sin consecuencias terribles. Les damos la más cordial bienvenida a este su programa Eco Iuris Voces del Derecho, un espacio de la barra de abogados de Quintana Roo, Colegio Profesional AC. Les recordamos que nuestra intención es transmitirle conocimiento jurídico con un lenguaje sencillo. Y pues les recordamos que nos pueden contactar al WhatsApp 998348-8159 o pueden llamar directamente a cabina al 998-8483695. Repito, 998-8483695. También, si ustedes gustan, aparte de sintonizarnos por el 105.9 FM, pueden escucharnos a través de internet en la dirección https://diagonalemisoras.com.mx/cultural-ayuntamiento/. Les damos la más cordial bienvenida y hoy tenemos un tema bastante interesante. No sé si ustedes han escuchado el dicho de que tú puedes saber con quién te casas, pero no sabes de quién te divorcias. Y hay personas que en ese proceso de separación, si no tienen la madurez suficiente, pues no solo se dan con las ollas y las cubetas, sino hasta terminan dándose hasta con los niños, que lamentablemente terminan siendo como rehenes de esa lucha de pareja. Hoy tenemos un conversatorio especializado con unas mujeres que ya ustedes las han conocido, tiene una trayectoria espectacular aquí en Quintana Roo y pues en la República. Este conversatorio es sobre la violencia vicaria y la alienación parental en procedimientos familiares. Es un tema bastante interesante, así que pues sin más preámbulo vamos a darles la bienvenida. Está con nosotros la magistrada María del Rosario Cervantes García. Magistrada, sea usted bienvenida.
1: Muchas gracias, buenas noches.
0: Y también nos acompaña Ludivina Menchaca, quien es presidenta del colectivo 50+1 de Quintana Roo.
2: Gracias, gracias.
0: Bueno, pues vamos a iniciar. A mí me gustaría, ya, yo sé que el público ya las conoce, pero me gustaría que se presentaran, nos platicaran un poquito sobre su trayectoria y el por qué este tema les ha llamado particularmente la atención y han puesto el tema sobre la mesa.
2: Gracias, pues buenas noches a todas y a todos. Pues un placer estar aquí contigo, Cristal, en este programa, que bueno, siempre es un tema que tenemos que abordar y que tenemos cada vez impulsar para dar esta información. Soy Ludivina Menchaca Castellanos, pues he estado en la política, he sido regidora, he sido la primera mujer en el deporte en el estado. He sido senadora, estando los 6 meses en la mesa directiva, coordinadora de mujeres parlamentarias de América Latina y el Caribe. He estado en delegada de Profepa, regidora en Puerto Morelos. Y bueno, en el trayecto de todo este proceso, pues obviamente hemos estado de la mano trabajando con asociaciones civiles siempre. Uh-huh. Yo empecé mi carrera política aquí, precisamente aquí en el ayuntamiento de Cancún y de Benito Juárez, y siendo regidora de salud y haciendo pues mucho, mucho trabajo por las mujeres. Y bueno, creo que desde entonces y desde antes trabajando con asociaciones civiles nos permitió acercarnos y cada vez estar más cercana a muchas de las mujeres, a muchas familias, porque bueno, quiero decirles pues que ustedes saben que las mujeres somos el centro de la familia. De alguna manera somos las que atendemos a los hijos, que aunque debe de ser de parte de ambos, cónyuges, pues siempre cuando tú tienes al bebé en tu vientre, obviamente pues es como que más cercano todavía. Entonces, pues esta lucha es de mucho trabajo. Ahora soy presidenta de la asociación en Quintana Roo 50+1 y también de la red de mujeres de la colectiva Sorora Nacional, y estamos trabajando estos temas precisamente para visibilizar y sobre todo para informar y acompañar víctimas.
0: Muy importante, porque luego las víctimas una, para que decidan tomar la palabra, cuesta.
2: Así es.
0: Trabajo. Y luego que las escuchen y no las revictimicen.
2: Así es, eso es lo más importante. Sobre todo que muchas mujeres les da miedo como ir a denunciar. Uh-huh. Precisamente por eso, por la victimización. Y por otro lado, a veces desconocen a dónde ir. Y yo creo que es importante que estos temas, pues no solo es responsabilidad de gobierno, es responsabilidad de todos. Yo creo que todos debemos de involucrarnos y de hacer estas redes de apoyo y atender estos temas y sobre todo visibilizar el problema que existe. Así y que es una realidad.
0: Así es. Magistrada, bienvenida a su casa nuevamente.
1: Gracias a ti y a todos los que nos están escuchando. Gracias al presidente de la Barra de Abogados que nos da este espacio. Y pues como siempre, yo creo que ya soy ampliamente conocida. Yo empecé como abogada postulante. Tengo 15 años en el Poder Judicial, ya con carrera judicial. Ahorita pues estoy de magistrada en un tribunal colegiado gracias a todo el apoyo de todos ustedes. Y pues comprometida con el conocimiento, con el apoyo social, con la ayuda, con en la posición en la que me encuentro, dado que pues yo no puedo emitir pronunciamiento en más asuntos de los que me son de mi conocimiento en el tribunal. Y pues no puedo contaminarme de cualquier otro asunto, pero lo que sí puedo hacer es dar un poquito de mí en la academia, y eso es lo que hemos estado trabajando. Ya llevo algunos años en la Universidad de Anáhuac y en algunas otras universidades, con conferencias, con congresos, con pláticas a nivel nacional e internacional, y pues siempre motivada. Soy mujer, vengo de una madre violentada y siempre defenderé a las mujeres violentadas hasta donde mis posibilidades y mis conocimientos pues lo permitan, ¿no? Entonces, dentro de mis límites, porque pues uh-huh. ahora estoy un poquito más limitada, pero bueno, el tema académico, científico, pues eso sí me es permitido, y aquí estamos aportando un granito de arena en un tema muy importante. Lamentablemente, y ofrezco una disculpa al auditorio, porque no pudo llegar la licenciada Raquel Canul, encargada del Centro de Atención Integral de Quintana Roo, de la Comisión Ejecutiva de Atención a Víctimas, y también la psicóloga adscrita al Centro de Atención Integral, porque tuvieron un diplomado que les pusieron pues por cuestiones de trabajo. Uh-huh. Y que es entendible, pues cuando el trabajo se opone con actividades extras, pues tenemos que atender, ¿verdad?, primero lo más importante. Pero bueno, de la mano con ellas y con una gran mujer que está aquí a mi lado, que es la maestra Ludivina, pues el tema es hablar estos temas tan escamosos. Siempre que hablamos de violencia de mujeres, a veces no sabemos cómo expresarlo, muchas veces no sabemos cómo definirlo, muchas veces se prejuzga, ¿no? Ay, siempre las mismas mujeres, otra vez ellas. Y creo que la parte de aportar un poquito de lo que dice Rosario, que a lo mejor Rosario puede equivocarse, sino lo que dice la ley, lo que dice la jurisprudencia, lo que dice el máximo tribunal, lo que dicen los cortes internacionales, de cómo podemos defender a las mujeres, cómo pueden defenderse las mujeres. Uh-huh. Pues creo que eso es el aporte y es lo que me tiene en este lugar con ustedes. Y como siempre, querida Cristal, un cariño de muchos años. Gracias por invitarnos.
0: No, para nosotros es un placer. Y pues bueno, ahora sí vamos a entrar de lleno con el tema. Voy a empezar con la magistrada. ¿Qué es la violencia vicaria? ¿Qué es la alienación parental?
1: Híjole, dos conceptos bien complejos. Uh-huh. Tenemos que irnos al trasfondo de todo. Muchos se ha hablado de lo que es la violencia vicaria, pero no en concreto. Cuando la Corte el año pasado, en noviembre del año pasado, emite una jurisprudencia, esta nueva integración, y resuelve un caso muy, muy controvertido en temas de violencia vicaria, hace un estudio de antecedentes, ¿no? ¿Por qué las mujeres? Porque las mujeres han sido o están dentro todavía los grupos vulnerables de mayor frecuencia en todos los tipos de violencia, ¿sí? Si ustedes entran al INEGI, no es un invento mío ni tampoco de la Corte. Si ustedes hoy en día entran por curiosidad, acuérdense que todo está en las plataformas y que puede ser consultable. Hoy en día, si hablamos de violencia digital, las mujeres son más violentadas que los hombres. No podemos dejar de lado y no podemos apartarnos de que hoy en día la realidad social es que hombres y mujeres son violentados, que tenemos muchos casos de hombres en cuestiones familiares que son violentados y que no se respetan sus derechos, y que a veces por el simple hecho de ser hombres los han enseñado desde casa de por qué lloras si eres hombre, ¿no? Entonces no podemos quitar eso de la vista, pero lo que la corte en esta sentencia emite en noviembre pasado es algo muy importante, porque es una cronología histórica de todo lo que las mujeres han sufrido, han vivido, de todo ese maltrato físico, emocional, económico, social, de todas las formas de violencia. Y cuando hablamos de violencia doméstica, hablamos de un tema muy importante, que es el tema de violencia vicaria. La corte dice que es toda acción ejercida sobre las hijas o hijos de una mujer con el objeto de causarle daño a esta, realizando por una persona agresora que tenga o haya tenido una relación de matrimonio, concubinato, o se mantenga o haya mantenido una relación de hecho. Entonces, yo te voy a hacer daño indirectamente por medio de nuestros hijos. Y eso va muy de la mano con la alienación parental, porque entonces los que fuimos hijos liga, mío, tuyo, tuyo, mío, y somos trofeo de quien ganó, porque en realidad, ¿quién termina cuidando a esos hijos? Las abuelas, las nanas, las tías, las amigas, las nuevas madres, los nuevos esposos, pero en realidad no las parejas. ¿Por qué? Porque es una realidad que realizas nuevamente tu vida. Y entonces el hijo o hija se vuelve un trofeo de te gané, de no te quedaste con mis hijos, de no, de si te vas a ver, de te vas a arrepentir, de te voy a dejar en la calle, te voy a quitar todo.
2: Amenazas, entonces, amenazas y amenazas.
1: Han sido muchos años de retos. Entonces, la corte no es que no mire la violencia, tan es así que hay un tipo penal de violencia familiar que pueden ocupar hoy en día los hombres. El tema de violencia vicaria es porque dice la corte, la mujer ha sido muchos años violentado, sido muchos años sin escucharla, muchos años en una situación de vulnerabilidad, porque en la mayoría de los casos, no podemos decir un porcentaje exacto, pero seamos realistas que en la mayoría de los casos la mujer trabaja muy pocas veces, la mayor parte de su vida es en su cuidado de sus hijos, de sus niñas, de sus niños, y entonces se dedica al hogar. Eso hace que a lo mejor ella no tenga un patrimonio propio, no tenga dinero propio. Hablo en la mayoría de los casos.
0: Esa dependencia económica, ¿no?
1: Hay mujeres que son incluso más económicamente más fuertes que el varón. Pero en la mayoría del sector social, la mayoría de los casos, las mujeres pues tienen una situación económica menor hacia el hombre. Y entonces en un procedimiento eso hace que tengas una menor defensa, o que dependas a lo mejor de las asistencias sociales para que puedas defenderte.
0: En términos generales, ¿cómo serían esas red flags que una mujer pudiera identificar para saber si está siendo víctima de esta violencia vicaria?
1: Cuando ocupan a los hijos, es muy claro, ¿no? Y a veces ni siquiera puede ser, tratándose de alineación parental, no siquiera tiene que ser forzosamente la expareja. A veces entran en juego los abuelitos, los tíos, ¿no? Es que mi abuelita dice que eres, mi abuelito dice que eres, mis tíos dicen que tú eres, y entonces el niño va llenándose de información que no tiene a través de sus sentidos, sino que es introducida con el ánimo o propósito de demeritar la figura de la madre por medio de terceras personas. Esa es la alineación parental, porque si bien la violencia vicaria la ocupa la expareja para hacer daño, entran también en escena las familias, ¿no? Y a veces
2: el entorno
1: familiar, en donde le dicen, ¿sabes qué? Tu mamá hizo esto. Y el niño, la niña, se hace una percepción de algo que no está advirtiendo, porque la edad madura, y también hay muchos criterios en donde la corte ya ha analizado cuál es la edad de un niño, ¿no? Porque un niño puede ser de una edad determinada, pero mentalmente de otra. Entonces, hay niños que maduran emocionalmente a diferencia de otros de forma muy aislada. Entonces, ¿cómo un niño puede aprender a diferenciar de un papá o del otro? Y un niño mentalmente sano, como dirían Salomón, ¿no? ¿Con quién se va el niño? No, pues te lo dejo, no lo mates. Entonces un niño mentalmente sano te diría, yo me quedo con los dos porque amo a mis papás, uh-huh. porque los dos son mis papás, y podemos ser los papás más malos del mundo, pero para un niño mentalmente sano sus papás son sus papás.
0: Sí.
1: Entonces cuando el niño ya empieza a tener una inclinación de cosas que no advierte a través de sus sentidos, estamos en presencia de una alineación parental.
2: Okay. Sobre todo que creo que son ahí como se están aprovechando del tema cuando no ven a la madre y la tienen aislados con la familia, uh-huh. y entonces ven poco a la madre por todo este tema que va involucrado, donde ya los tiene el padre y, uh-huh. y están en ese proceso jurídico de quién se los queda, y hay esa parte de que los mismos parientes empiezan a hablar mal de la madre, y los niños, como no ven tanto a la madre, pues empiezan a tener ese concepto.
3: Puede ser que la mamá esté trabajando y le digan,
2: así es.
3: No está aquí porque no te quiere, no está aquí porque ya tiene otros intereses, o sea, hay mil maneras.
2: O tiene un novio y entonces ya no vas a ser importante para ella.
3: Porque va a tener sus hijos y tú ya no te va a querer.
2: Exactamente.
3: O sea, sí hay muchas maneras de herir el corazón de un niño, y que pues muchas veces él no sabe distinguir entre ese como dosis de veneno que se inyecta,
2: de malicia
3: que se inyecta en las palabras.
2: Así es.
3: ¿Cómo se puede documentar esto? O sea, porque finalmente pueden ser un poco ciertos dichos de los niños, pero ¿cómo pudiera una mujer o un hombre que está siendo víctima de violencia documentar esta situación a efecto de poder exponer su situación?
1: No hay como los exámenes psicológicos, ¿no? De hecho, ya en Quintana Roo ya tenemos la aplicación del Código Nacional de Procedimientos Civiles y Familiares a partir del 1 de junio de este año. Y bueno, venimos en este código en donde ya ha tenido incluso varias reformas, ¿no? Uh-huh. Nace en junio de 2023 y ya ha tenido 4 reformas, pero una muy trascendental, Cristal, que me gustaría hacer mención por el tema que estamos hablando. El 15 de enero de este año, este código del que les menciono tuvo una reforma a 7 ordenamientos legales, 7 ordenamientos que protegen y que hablan de la mujer. Y en cambio se hacen muchas modificaciones a este código en tratándose de lo que es violencia vicaria. Y se agrega en específico, porque ya el código nos venía hablando de violencia familiar. Y entonces dice violencia familiar y violencia vicaria. Entonces uh-huh. te está hablando de la importancia uh-huh. de este tema, de lo singular que es la protección. Porque la violencia vicaria no protege per se a los niños. La violencia vicaria protege a la mujer. Es importante identificarlo, porque a veces ocupamos y confundimos estos conceptos. Por eso es que van muy de la mano la violencia vicaria y la alineación parental, porque no es lo mismo, ¿no? Una protege específicamente a la mujer violentada y otra protege a los menores. Entonces, por ejemplo, en el artículo 570 de este Código Nacional ya nos dice que todas las medidas que se dicten en los juzgados de protección en tratándose de víctimas de violencia familiar o violencia vicaria deben observarse para su análisis y condiciones, lo que establece el Código Nacional, pero también te habla de la Ley General de Acceso a las Mujeres a una Vida Libre de Violencias, y te habla también de los demás ordenamientos aplicables. Y esta reforma de la que te hablo de enero, que se hace, que los invito, por favor, todas las mujeres deberíamos leerla, porque nos habla de 7 ordenamientos en los cuales está bien especificado y contemplado cuál es el impacto que tiene la protección y el interés internacional y nacional de proteger nuestros derechos de las mujeres a una vida libre de violencia. Entonces, algo que también se modifica en este código, que es muy importante decirlo en cuestión a tu pregunta, es que nos dice que cuando se analicen a menores, deben estar asistidos de familiares y de peritos, ¿no? O sea, tiene que haber a una persona que se dé cuenta. ¿Por qué? Porque puedes llevarlo a un perito particular y le puedes decir, pero dile al perito, acuérdate cuando
3: como tu inducir mamá, la
1: acuérdate,
3: respuesta,
1: acuérdate,
3: ¿no?
1: Como tu papá no llegaba, acuérdate uh-huh. cuando. Entonces, esta parte de inducir al menor a que conteste lo que nosotros queremos que se dé en ese informe, y no lo que un niño puede desarrollar. De hecho, hay muchas técnicas, yo no soy perito en la materia, la verdad es que me gustaría especializarme.
3: Y bueno, está bien, vamos rapidísimo un corte y regresamos. Este es su programa Eco Iuris, Voces del Derecho.
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1: Tuvimos que ir rapidísimo un corte, pero pues ya estamos de regreso en este su programa Eco Iuris, Voces del Derecho. El día de hoy tenemos un tema muy especial, que es un conversatorio especializado sobre violencia vicaria y alienación parental en procedimientos familiares. Nos acompaña la magistrada María del Rosario Cervantes García y la diputada Ludivina Menchaca, quien es presidenta del colectivo 50 más 1 Quintana Roo. Licenciada, perdóneme, la costumbre de que
2: tiene usted senadora, cargo
1: público, fue senadora. Ludivina Menchaca, quien es presidenta del colectivo 50 más 1 Quintana Roo. Antes de comenzar, les recordamos que la violencia dentro de una familia no siempre deja huellas visibles. Muchas veces la herida más profunda son las emocionales y la sufren quienes menos pueden defenderse. Magistrada, continuando con Gracias. Lo que nos estaba explicando.
3: Sí, les decía que los jueces, magistrados, pues no son en realidad tan especialistas en tratándose de desarrollo de estas audiencias. Por eso es que, o más bien de estas probanzas. Entonces, por eso es que utilizamos peritos en la materia, expertos en la materia, como auxiliares de la Administración de Justicia, quienes ellos sí están especializados en eso y hacen pruebas especializadas para los niños en atención. Hay cuestiones tan importantes, tan trascendentes, como por ejemplo identificar cuáles son las heridas de la infancia de un niño a través de un dibujo, ¿no? Qué impresionante, porque puedes aprender tantas cosas de lo que ese niño tiene, o cómo puedes identificar si un niño es violentado con base a cómo pone una casa, cómo dibuja un sol, cómo dibuja un árbol afuera de su casa, ¿no? Entonces, estos test que se utilizan en la psicología y que utilizan los peritos, porque tiene que ser pruebas acordes a su infancia, no es un interrogatorio como el que nos harían a cualquiera de nosotras, ¿no? Son pruebas jugando, pruebas con base a su desarrollo psicológico, conforme a su edad emocional, mental, y que determinan cuál es la afectación de este niño, el grado de afectación, y sobre todo identificar quién es el agresor o la persona agresora, porque insisto, en temas de alienación parental no siempre son los progenitores, incluyen muchas personas en escena con quienes este niño convive, y que muchas veces esas personas pues no tienen el gusto o el agrado de los padres, ¿no? Entonces, a veces dicen por ahí, nos casamos con la familia, pero no siempre la familia te acepta. Entonces, la familia tiene ciertos conceptos, y está bien si nos quieren o no nos quieren. El tema es cuando esos conceptos se tratan de inyectar a la mente de un niño para que ese niño adopte esos criterios. Ese es un problema y esa es una violencia hacia nuestros niños, niñas y adolescentes. De hecho, nuestro artículo 3 del Código Nacional de Procedimientos Civiles y Familiares nos dice que todos los impartidores de justicia tenemos la obligación de velar en todo momento y garantizar la igualdad sustantiva entre hombres y mujeres, actuando con perspectiva de género y en pleno respeto de los derechos humanos. Entonces, vemos aquí una obligación que tenemos todas las autoridades en el ámbito de nuestras facultades de respetar, vigilar, porque se cumplan estos derechos.
2: Sin duda. Y además, como dice, o sea, de verdad, ha habido muchas reformas en la ley, y que como México estamos a la vanguardia en el tema de marco legal, en el tema de derechos humanos. Sin embargo, todavía no baja ese como quisiéramos, por esta falta muchas veces de capacitación, otras veces también porque no, la gente no conoce sus derechos.
1: Como encargada de un colectivo, ¿qué percepción de campo tiene? O sea, ¿cómo ha visto este tema de la violencia vicaria en las personas que le ha tocado que se acerquen a usted pidiendo ayuda?
2: Bueno, primero, pues obviamente no buscan en la primera instancia a veces a las autoridades. Primero buscan como quién las escuche y qué hacer, porque no tienen conocimiento de cómo llevar su caso. Otras veces sí tenemos víctimas que ya están en proceso, pero sin embargo no están siendo bien asesoradas. Y nosotros, pues como colectiva, en nuestra colectiva hay abogadas de todos tipos, excelentes mujeres que todas representan una gran trayectoria, pero además una gran sensibilidad hasta hacia esos casos. Y otra es el que también por no contar con este tema económico, pues nosotros la apoyamos o lo padrinamos para que puedan llevar el proceso, y con sponsors, que también agradezco mucho a estos que nos han apoyado para sacar adelante a varias mujeres con este problema. Y otra es sensibilizarlas, porque muchas veces no saben o no saben que tienen nombre ese tipo de violencia, creen que es normal
3: o tienen miedo,
2: o tienen
3: y con
2: miedo.
3: Quién acudes, nadie te hace acude. caso, estás sola muchas veces. Por ejemplo, Cancún, que es un estado, una ciudad y en un estado que está conformado, Quintana Roo, por muchas personas que venimos de otros estados y que no tienes toda tu núcleo familiar, y entonces uh-huh. dices, estoy violentada, vengo de otro país, vengo de otro estado, ¿a quién puedo acudir?
2: ¿A quién
3: si me corre, si me quita mis hijos, si me saca de la casa, si me golpea, o sea, si me cierra la puerta, ¿a dónde me voy a quedar? Entonces es un tema muy complejo, porque es un tema donde no tienes un arraigo, como a lo mejor en otros estados como Yucatán, que ahí son muy unidos y son muy muy que también tienen sus índices de violencia, pero a lo mejor como todos se conocen y todos son como familiares, tienes como más ese sentido de pertenencia. Pero en Quintana Roo, pues tú te encuentras a personas extranjeras, al igual que una persona de Chiapas, y al rato una de Tabasco y otra de otro estado, otro país, y entonces esas personas dices, ¿con quién acudo? No conozco a nadie, en la fiscalía no me quieren atender, o sea, ¿quién sería la persona encargada de escucharme y de saber sobre todo si estoy bien o estoy mal, o a lo mejor estoy exagerando?
2: Y ahí nos toca a las asociaciones estar en coordinación o tener este acercamiento, esta gestión con las autoridades, precisamente para que no se sientan solas en este acompañamiento, con esta asesoría, sobre todo de que ellas sientan que pues eso, que no están solas, y visibilizar lo que les está pasando. Tener, digamos, sentirse valientes, porque a veces eso es lo que está pasando. Y nosotros como asociación tenemos esa responsabilidad de asesorar, de gestionar, de ayudarlas y sobre todo de no callar. Así y de visibilizar el tema.
1: Y es que muchas veces la víctima, como mencionan, igual y no distingue de quién es la culpa, igual y piensa que eso que le está sucediendo ella lo está propiciando. O sea, hay víctimas que no distinguen que esa conducta es agresividad y no tienen por qué estarlas recibiendo.
2: Precisamente por esta falta de conocimiento y nos tenemos que difundir mucho más, por eso estos programas tan importantes para que las mujeres conozcan que existe esta problemática y en todos los niveles, No es un tema social.
3: La violencia no respeta género.
2: No respeta género.
3: Religión y religión.
1: Ya lo hemos visto.
2: Lo hemos constatado y te digo, varias de las que hemos estado acompañando han sido de todos los niveles y pues muchas veces dicen, oye, hace falta más que en redes se diga de lo que están haciendo. A ver, solamente cuando ellas deciden que quieren exponer su caso, pues nosotros las apoyamos también para ayudarlas a difundir, pero pues hay que respetar también cuando quiere la víctima, ¿estás de acuerdo?
3: Y hay un tema de revictimización, ¿eh?
2: Así es.
3: Estos temas son delicados porque tiene que ser un experto quien los desarrolle. Cuando no tienes esa experticia, a veces podemos ser abogados, pero no porque seas abogado te vuelves especialista en la materia. Por eso este Código Nacional, incluso en el artículo 666, nos habla de que en tratándose de niños, niñas y adolescentes tienen que ser expertos, ¿no? Y que tienen que tener especialidad.

0: leyes, pero fíjate, es algo muy importante, fíjense bien, porque dice también con base a los tratados internacionales. Entonces, no solamente limitarnos a lo que dice la Constitución, sino también todos los tratados internacionales suscritos y ratificados por México, que incluso los propios abogados desconocemos. Entonces, imagínate una persona que se ha dedicado 10, 15 años al hogar, pues tampoco conoce. Y en todo momento la autoridad debe está obligada a garantizar la implementación de deberes reforzados de protección contra las mujeres, adolescentes, niños y niñas en términos de la propia Ley General de Acceso a las Mujeres a una Vida Libre de Violencia. Entonces, creo que tenemos un reto muy grande con este código, con la aplicación de este código en estos juicios, porque precisamente tenemos que darle de forma obligatoria el garantizarles ese acceso a la justicia reforzada. Y aquí el punto es que, insisto, cuando diligencia mal practicada puedes revictimizar a estos niños porque no los llevas con los métodos adecuados. Nosotros tenemos en el Poder Judicial de la Federación manuales para actuar en casos de niños, niñas y adolescentes y con perspectiva de género, en donde tenemos que tomar ciertas medidas, ciertos detalles, incluso cuando vamos a hablar con un menor, quitarnos la toga y ponernos a un lenguaje sencillo, un lenguaje, porque de lo contrario el niño puede asustarse, el impacto de estar en una audiencia, en un juicio. Esas audiencias nunca pueden ser públicas porque no podemos revictimizar a estos menores. Y hoy en día está bien en las redes sociales, está bien exponer sus casos, está bien alzar la voz, está bien no quedarnos calladas, pero a veces cometemos un pequeño error en hablando de niños, niñas y adolescentes, porque les estás mostrando al mundo la cara de tus hijos. Y puede ser mal utilizada por personas que sean con malas intenciones. Entonces, incluso hasta puedes exponerlos a otro delito. Ah, está la persona y tiene estos hijos y dice que su esposo trabaja en tal lado y vive en tal fraccionamiento. Y entonces ya le estás abriendo una ventana a delincuencia organizada muy grande. O sea, hay que tener mucho cuidado qué exponemos, cómo lo exponemos. Insisto, es un derecho, pero hay que hacerlo con bases y con sumo cuidado.
1: Y es que una vez que se sube a las redes, pues ya, o sea, en teoría es de dominio público, claro, aunque tienes restringido a veces tu perfil, pero luego se escapa la información.
2: No, y además mientras que está en proceso, pues debe de estar protegido esa información, no puedes estar divulgándola.
1: Así es, y recuerden ustedes que la información es poder, y muchas veces estamos dando información sin querer, estamos dándole poder a las personas que quieren hacer daño sobre
2: nosotros.
1: Sí,
2: yo creo que más bien es de las mujeres que han hablado de su experiencia, eso sí se puede hacer, ¿sabes? Uh-huh. Que otras mujeres conozcan los síntomas o qué pasa cuando está sufriendo esto y que tiene nombre y que no está sola, ¿sabes?
0: Yo creo que todas en algún momento hemos escuchado, criticado, dicho, mal visto, porque las mujeres somos complicadas, pero hemos dicho, ¿cómo es posible que la acaba de golpear y ya regresó con él? No entiende esta mujer. ¿Alguna vez hemos escuchado esa voz en nuestro interior, en un chisme, en una vecina, en un familiar? Pero, por ejemplo, la psicología nos enseña un tema muy importante que se llama codependencia. ¿De cuántas veces la víctima psicológicamente está tan afectada que se siente culpable de que su agresor la haya lastimado? O sea, es que si no le hubiera yo dicho, no me hubiera golpeado. Uh-huh. Es que si yo no le hubiera reclamado, no me hubiera, violentado así, ¿no? O dado un golpe de tal o cual manera.
2: Sí, como que sienten esa codependencia y culpa, ¿no?
0: Pues sí.
2: Cuando no tiene nada que ver con eso.
1: No, yo he escuchado frases de tomo porque ustedes me hacen enojar. O sea, y porque aparte, adicionalmente, la violencia puede ir de la mano de vicios.
0: Claro.
1: Hace unos días estaba platicando con un amigo, por el que fue reciente el Día del Padre, y pues nos estaba hablando sobre la violencia que sufrían las abuelas, y yo creo que esto ha sido un gran logro para las nietas, que las nietas lo aprovechen. Bueno, vamos rápido a una pausa y regresamos a este su programa

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7: Estamos de regreso en este su programa Eco Iuris Voces del Derecho con un conversatorio especializado sobre violencia vicaria y alienación parental en procedimientos familiares. Nos acompaña la magistrada María del Rosario Cervantes García y la licenciada Ludivina Menchaca, quien es presidenta del colectivo 50+1 Quintana Roo. Licenciada, platíqueme un poco sobre su colectivo, cuánto tiempo tiene, a qué grupos en específico ayuda y cómo lo pueden contactar.
8: Gracias. Bueno, mira, tenemos ya 3 años más formalmente trabajando, estamos constituidas como asociación civil, estamos formadas por mujeres que admiro, quiero y de verdad les agradezco esta confianza de trabajar en conjunto, de coordinarnos y llevar a cabo varios proyectos de lucha, porque son diferentes luchas que hemos llevado, tanto como en tema de defensoría de la mujer, como también obviamente de la familia, y estamos también trabajando con el tema de medio ambiente, derechos humanos, o sea, la colectiva tiene varios capítulos y bueno, son diferentes temas que trabajamos, pero sobre todo creo que todas las mujeres que integramos esta colectiva somos mujeres que ya tenemos una trayectoria, ya tenemos un trabajo social, un acercamiento, independientemente del que vienen de la iniciativa privada, de la academia, del sector gobierno, de política, pero todas coincidimos en un tema, el tema de los derechos humanos y la protección a las mujeres. Y sin duda, pues hemos llevado a cabo con mucha información, hemos hecho conversatorios, hemos llevado información a las colonias, hemos trabajado con familias, hemos gestionado a través de pool de abogadas de la colectiva con las instituciones, y pues nos llevamos muy bien. Nosotros no somos una colectiva de choque, porque casi siempre dice colectiva, uy, o sea, aquí van a venir a porrearnos y hacer sus demandas. No, somos una colectiva que queremos y lo que hemos estado haciendo es que se apoyen también en nosotros, porque sabemos que los gobiernos no pueden ir solos. Yo creo que si también se apoyan con asociaciones, con colectivas, con ciudadanos, podemos hacer mucho más cosas juntos.
7: Entonces, ¿cómo podemos contactarles?
8: Pues a través de las redes sociales, 50+1 Quintana Roo, o del mío personal, Ludivina Menchaca, así está en todas las redes, Ludivina Menchaca, y es ahí por mensajes que nos han estado contactando, y ya así nosotros vamos al lugar y hacemos nuestras reuniones y llevamos a cabo las gestiones.
7: Así que si usted nos está escuchando y cree o está en una situación que considera que está siendo violentada, por favor acérquese, hable. No pierde nada con preguntar. Magistrada, platíqueme un poquito sobre este conversatorio especializado.
9: Sí, los queremos invitar. Tenemos un conversatorio el próximo 6 de julio a las 5:30 horas en Casa de los Saberes Jurídicos. Estaremos sus servidoras y también estará con nosotros la licenciada Lilia Raquel Canul encargada del Centro de Atención Integral a Víctimas, y la psicóloga Sandra Elizabeth Durán, médico psicólogo adscrito también a dicho centro. La intención de estos conversatorios, sabemos que al menos yo, por ejemplo, no puedo resolver asuntos que no sean de mi órgano, pero lo que sí podemos es enseñarles la ley, enseñarles sus derechos, enseñarles sus principios, enseñarles qué es violencia y canalizarlos, por ejemplo, con los colectivos, con los centros de atención a víctimas, que ellos sí pueden llevarle sus asuntos y que ellos sí pueden resolverle. Es una preocupación grande. Hemos visto en redes sociales muchos casos de mujeres violentadas, que mujeres que buscan, que claman justicia, y pues abrirles un foro en donde podamos enseñarles qué es violencia. Por ejemplo, este nuevo Código Nacional de Procedimientos Civiles y Familiares nos dice que todas las autoridades deben intervenir de oficio en cuestiones inherentes al orden familiar y decretar las medidas provisionales necesarias sin audiencia de la contraparte, relacionadas, por ejemplo, con temas de fijación de alimentos, guarda, custodia, régimen de convivencias, órdenes y medidas de protección. Entonces, que las mujeres sepan que hay estas medidas a su alcance, que hay estos medios que pueden acceder, que hay estas mujeres que dedican su vida a estos colectivos, que mujeres dedicadas a dar ese servicio de corazón, de mujer a mujer, hacer la sororidad un eco y no una palabra de cada año, que solamente lo vemos en un mes, sino todos los días, ¿no? ¿Cómo podemos ayudarnos y decirte, mira, esto es violencia, esto es lo que te está pasando? Y ya tú decidirás si quieres o no actuar, y si decides actuar, mira, aquí están las mujeres encargadas de que te pueden llevar de la mano y que te pueden apoyar. Esa es la intención, ayudar, nunca confrontar, sino ayudar y decir en qué sumo, okay, en qué apoyo, cómo le hacemos, hay estos problemas, dejar de culpar, ¿sabes? La silla de la culpa es muy cómoda y culpamos siempre cosas, personas, géneros, partidos y demás, claro, pero pues creo que aquí las personas que realmente somos conscientes y socialmente responsables tenemos un compromiso con la sociedad, y es por ellos que estamos aquí y decimos, bueno, vamos a enseñar qué es esto, qué es violencia vicaria, qué son perspectivas de infancias ya desde un género completo, de decirte qué dice el código, de decirte cuáles son los medios que tú puedes ocupar, de decirte cuáles son las medidas que tú puedes solicitar, y mira, además aquí están las personas que te pueden llevar de la mano y que además te pueden dar una orientación psicológica, jurídica, y a lo mejor llevarte con tu proceso jurisdiccional si ya lo tienes, ¿no? Entonces, son estos espacios que esperamos que todas vayan, que necesiten esta orientación, y bueno, a veces no se necesita, pero sí es importante que todas conozcamos nuestros derechos, porque cuando no se conoce un derecho, no se sabe ser exigible. ¿Qué puedes pedir si no sabes que lo tienes?
7: Y por ejemplo, si algún caballero nos está escuchando y usted siente que es víctima de esta violencia, porque pues de alguna forma las mujeres tenemos esa red de apoyo, de las amigas, de las personas que nos apoyan, pero los hombres no hablan. A veces solo dicen bien, no sé, o no hablan mucho, no tienen mucho esa red, porque pues les dicen que los hombres no lloran. Si hay un caballero que está escuchando esta plática y siente que es víctima de violencia,
9: por favor, que nos acompañen. Por eso estará el Centro de Atención Integral de Quintana Roo, de la Comisión de Atención a Víctimas, que ellos atienden a hombres, a mujeres, a la comunidad LGTBIQ+10.
8: Podemos orientarlos.
9: Pues la idea es, digo, estamos hablando de un tema de mujeres cuando hablamos de violencia vicaria, pero volvemos al inicio. La realidad social es que hoy hombres y mujeres son violentados, y la idea es que todos conozcan qué es violencia, cómo poder identificarla, cuáles son las medidas, las vías, cuáles son mis derechos que puedo hacer exigibles y cuáles son las instituciones a las cuales puedo acudir. Esa es la intención.
8: Esa es la intención. Y mira, y sobre todo, por ejemplo, hay un tema que después yo creo que tendremos otra plática acerca de la violencia en los adolescentes.
7: A ver.
8: En el noviazgo. Esa es una parte que también nos trae, porque hemos tenido también atención a varias jovencitas de la universidad, porque como hemos ido a dar foros e información a las universidades, igual nos comentan, como, es que mira, la información está ahí, pero muchas veces ellas no captan tienen como que hablarles más como en su idioma para que para que entiendan que la, esta parte de que no te vistas así, no hagas esto, no, eso es por ahí empieza y empieza la esta violencia. Entonces, bueno, pero eso es otro tema que tenemos que...
9: Pero también son conceptos que traemos de casa, porque una madre violentada va a y que soporte ese tipo de, o más bien cualquier tipo de violencia, lo va a generalizar, lo va a normalizar, y entonces la hija va a decir, bueno, mi mamá me hacía, le hacían eso y fue muy feliz.
8: Sí,
9: entonces
8: es normal, ¿no?
9: Es normal, eso pasa en todas las relaciones, hasta las mejores familias, y entonces yo debo de vivir o debo de soportar eso porque mi mamá lo vivió, y es ahí donde tenemos que romper. esas cadenas que traemos y decir, bueno, ya no más violencia, queremos mujeres y hombres libres y una sociedad sana.
7: Así es. Y mire que eso que menciona es bien importante, porque muchas de las relaciones se construyen desde la adolescencia. Y como dice, tenemos acceso a toda la información, pero por ejemplo hay veces que aunque sea así, no le hacen caso y no sé, embarazos de adolescentes o los quieren obligar a formar familia o empieza el niño a quedar ahí en medio de estas disputas. Entonces como que sí siento que sería como pláticas en secundaria, preparatoria, pero, o sea, como que serían esas áreas.
8: Hemos estado haciendo algunas pláticas.
7: ¿Ah, sí? ¿Y cómo le ha ido? ¿Cuál ha sido su
8: bien,
7: percepción?
8: Bien, por eso te digo que en esta parte es un tema que después tenemos que platicar a fondo, porque sí nos hemos topado con varias niñas. Bueno, yo les digo niñas porque, bueno, para mí siguen siendo niñas las adolescentes, porque aunque ya están en un tema para ser mujeres, y que se sienten muchas veces grandes cuando todavía traen el alma de niña, entonces es un tema muy sensible, pero sí nos hemos encontrado con varias que nos están estado buscando, primero porque quieren ser escuchadas, porque no tienen esta comunicación con sus padres, entonces tenemos esa parte, también es bien importante, la escuela de padres, bueno, hay muchos temas involucrados.
9: Hay muchos temas
8: involucrados que también los padres tienen que acercarse más a los hijos e hijas y tener esta sinergia de ser, de comunicarse y de tener esta comprensión. Pero bueno, así es la adolescencia, a veces no nos abrimos, nos fuimos adolescentes y sabemos que en esa etapa difícilmente a veces nos abrimos hacia los padres. Entonces nosotros hemos asesorado a varias chicas y también ayudarles a denunciar, porque ha habido también temas de maestros con ellas, claro, de alumnos con violencia para ellas, de compañeritos, hasta en niñas y niñas en la secundaria, en la primaria. Entonces sí es un tema que está pasando aquí y en todo.
9: Pero fíjense que cuando nosotras, ayer, ¿verdad? Fuimos adolescentes, hace bien poquito, cuando fuimos adolescentes no estábamos tan expuestas a la violencia digital con la que hoy nuestras generaciones están expuestas.
8: Está
9: entonces hay muchos tipos de violencia hoy en día que nosotras, gracias a Dios, no vivimos, pero que entonces nos cuesta comprender. Porque es algo que nosotros no fuimos expuestos. Hoy en día los niños los ves horas jugando videojuegos, pero en realidad no sabes con quién está jugando del otro lado, y del otro lado le está ofreciendo salir, le está ofreciendo un helado, le está ofreciendo ropa, le está ofreciendo unos zapatos nuevos, o a lo mejor para los adolescentes no sé, unos maquillajes de tal diseñador o tal cuestión, y entonces son cosas atractivas que de ahí vienen, de ahí vienen otros problemas muy grandes, como por ejemplo el trata de personas.
7: Sí, y es que tenemos que entender que el mundo digital es a veces tan real como el mundo real, y muchas veces los papás piensan con apágame ese celular, ya lo desconecté de ese problema, y no se dan cuenta de todo lo que hay.
9: Sí, y con quién está en contacto. Entonces, son cosas que tenemos que ir adecuando a nuestra forma de vida, aprendiendo, conociendo, sensibilizándonos, porque también hay cosas donde dices, yo he escuchado casos en donde dicen, ¿cómo? Pero solo por un golpecito vino usted a poner una denuncia, pues no es un golpecito, al final de cuentas la persona se siente herida física y emocional, y las emociones no es algo que me veas desde que llegué. A veces hay personas que, dependiendo su temperamento, pues tienen que adentrarse a lo que está sintiendo. Entonces, eso, ¿cómo lo haces? Mediante peritajes psicológicos, ¿no? No es a simple vista que la persona trae una herida que puedas visualizar. Entonces, esa parte de empatía también en los juzgadores, en los impartidores de justicia, y de los peritos que tienen acceso a la justicia, creo que también son cursos de sensibilidad que debemos tener.
8: Ese es un muy reto, en día. Uno de los principales retos, porque, como te digo, tenemos un buen marco legal, pero falta aterrizarlo hacia todas las personas que tienen contacto con estos temas.
7: Muy bien, estimadas, pues ya se nos ha acabado el tiempo, lamentablemente. Es un tema muy importante. En un minuto, una última frase que nos quieran dejar.
9: Pues la violencia no debemos generalizarla, no debemos confundirla con amor. Y para saber más de violencia, los esperamos este lunes 6 de julio, 5:30 horas, Casa de los Saberes Jurídicos en Cancún, que está aquí atrasito del ayuntamiento. Y pues juntas podemos construir un mundo mejor.
8: Y agradecemos mucho a la casa jurídica, al director,
9: que al nos director ha de la apoyando. Casa jurídica, que sí, casa de los saberes, sí, casa de los saberes, que siempre está ahí a la orden para apoyarnos.
7: Así es, y muchas gracias a ustedes que nos escuchan. Nos escuchamos nos oímos el siguiente miércoles en este su programa Eco Iuris, Voces del Derecho.
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6: Son las 9:00 PM.
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1: Son las 9:56.
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1: Son las 10 con 57 minutos.
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15: Hola, hola, ¿cómo están? Soy Claudia Mejía. En esta ocasión vamos a hablar de un tema que le compete a las mujeres. Bueno, en parte mujeres, en parte a tu pareja, en parte a todos, porque somos una red de apoyo aquí en esta vida. Debemos de tener siempre redes de apoyo y no estamos solitos. Entonces, pues vamos a empezar. En esta ocasión vamos a hablar de endometriosis. Es una palabra medio rara y tal vez nunca la hayas escuchado, o tal vez sí, pero si eres mujer, seguramente sí. Y para eso está conmigo la doctora Alejandra López Chávez. Ella es ginecóloga y obstetra. ¿Cómo estás?
16: Hola, muy bien, muchas gracias. ¿Y tú?
15: Muy bien, aquí emocionada porque es tu primera vez.
16: Sí, es primera vez.
15: Endometriosis. O sea, yo escucho endometriosis y endometrio. Bueno, ya nosotras sabemos que el endometrio, pues es esa capita que se suelta cuando estamos en nuestro periodo.
16: Exacto.
15: ¿No? pero se escucha más peligroso y más feo que solamente
8: sí, suena,
15: eso, ¿no?
8: Suena intimidante la palabra.
15: Exacto,
8: ¿no?
15: Sí.
8: Pues justo lo que mencionabas, o sea, primero hay que entender que el endometrio es esta parte bien interna del útero que va a tener básicamente dos funciones. La función uno es que se va a hacer gruesita entre una regla y la otra, se va a hacer gruesa porque se prepara para recibir un embarazo. Si en esa mujer, en ese mes, no hubo un embarazo, al terminar ese periodo, va a caerse este endometrio en forma de menstruación, ¿no? O sea, el endometrio tiene que vivir justo en la cavidad endometrial y se va a descamar mes a mes en forma de regla. Sin embargo, la endometriosis quiere decir que hay tejido que no es endometrio como tal, es tejido similar, que eso es muy importante entender, que no es endometrio, que es tejido similar al endometrio y que va a estar fuera de esta cavidad, que puede abarcar cualquier parte del cuerpo humano, desde cerebro, desde ¿qué? Pulmones, desde el diafragma, pero principalmente va a estar en órganos pélvicos, que puede ser a lo mejor la vejiga, el uretero, el intestino, o literalmente los ovarios, las salpinges. Si bien esta es la localización más frecuente, no es la única. Entonces, realmente los síntomas van a ser múltiples, muy variados, en muchos matices, y cada paciente lo va a vivir de manera distinta. Entonces, si bien la endometriosis puede tener diferentes grados de afectación, siempre va a haber un dato que nos haga sospechar de ella.
15: Y si dices que es otro tipo de tejido que puede estar en cualquier otro órgano, si de por sí el dolor que una siente en su periodo, no me quiero imaginar el dolor que sería tener ese tejido en otro órgano. O sea, ¿esto sí, sí es así?
8: Sí, literal. O sea, al final del día, el tejido endometrial sano que está dentro del útero va a tener receptores para ciertas hormonas, ¿no? Estas hormonas, de manera natural, las produce el ovario, pero también hay hormonas que producimos a través del tejido graso, a través de ciertos procesos químicos, pero en una paciente sana, estrictamente hablando, y te hago mucho hincapié en esta parte que tú me acabas de mencionar, el dolor que sentimos durante la regla, y ese es un punto pivote. La regla puede doler, claro que puede doler, pero hay un grado para diferenciar cuando es un dolor normal, entrecomillado, y un dolor que ya no se considera normal. Y esta palabra de es que para mí el dolor es normal, el normalizar el dolor, creo que es el gran error que podemos cometer desde a veces las propias pacientes que lo normalizan y también nosotros como médicos que no les damos el peso, ¿no? El justo peso a las cosas, ¿no? Entonces, tener dolor durante la regla puede ser normal siempre y cuando no afecte calidad de vida, que no sea un dolor incapacitante, que sea un dolor que te permita hacer tu vida prácticamente normal. Entonces, la endometriosis puede ser extremadamente aparatosa. Pacientes que durante la regla pueden tener sangrado a través del recto, a través de la orina, que pueden llegar a convulsionar, que pueden llegar a tener desmayos, que pueden tener focos de diarrea tremenda durante la menstruación. Y también importante no encasillarlo solo a la regla, ¿no? Porque a veces los médicos podemos caer a que solamente vas a tener dolor durante la menstruación. Y si no estás menstruando y te duele, entonces no es endometriosis. Y eso es un error, porque la endometriosis es una enfermedad crónica. Crónica quiere decir que dura mucho tiempo, que va a ser, se va a ir complicando, que va a ser una enfermedad que va a ser progresiva. Y eso hace que cada vez las molestias vayan siendo más aparatosas. Desde primero ser un dolor, entre comillado, no tan complejo, que a lo mejor con analgésico se puede tratar, a terminar en situaciones que requieran cirugía por una obstrucción intestinal, porque la función del riñón ya no está del todo bien, y todo porque esta enfermedad es muy agresiva.
15: Nos decías que hay una estadística que nos puede sorprender. ¿Cuántas mujeres lo padecen?
8: La estadística a nivel México se estima que una de cada 10 mujeres va a tener algún grado de endometriosis. O sea, una de cada 10. Es impresionante. Sin embargo, tardamos en hacer el diagnóstico en promedio de 7 a 10 años.
15: ¿Qué? ¿Por qué?
8: Es muchísimo, exacto. ¿Por qué? Porque los síntomas son sumamente diversos.
15: Wow.
8: El hecho de que el tejido puede estar a lo mejor en el intestino puede hacer que tú, al momento de la regla o fuera de la regla, puedas tener colitis, ¿no? Que tengas esta sensación de estar muy distendido después de comer ciertos alimentos, que tengas problemas al momento de evacuar, que tengas periodos de diarrea, porque el intestino se va a irritar por ese tejido y va a hacer que tengas evacuaciones sumamente líquidas, o que puedas intercalarlas con estreñimiento, porque a lo mejor está obstruida una parte del tubo digestivo, que no permite que pase la evacuación y puedes alternar entre diarrea hay evacuaciones pues duras con estreñimiento y decir es que es colitis. El tema emocional es algo fundamental. O sea, vivir con endometriosis lleva a las pacientes a tener periodos de ansiedad, periodos de depresión, periodos en los que no saben qué está pasando con su cuerpo, y también es fácil que las encasillemos a, bueno, es que tienes estrés por el trabajo, tienes presiones con la pareja, tienes presiones con los hijos, y más bien va de la mano con todo esto de la endometriosis.
15: ¿Por qué les pasa? O sea, pues, ¿cuáles son las causas?
8: Pues mira, la verdad es que desgraciadamente no tenemos los médicos una certeza de una causa única. O sea, hay muchas teorías de por qué sucede la endometriosis, teorías ya muy viejitas, algunas de ellas que tienen casi 100 años de que las empezaron a estudiar. Hay otra teoría que nos habla de que esto se forma desde que éramos embriones, desde que estábamos en la pancita de nuestra mamá. Nuestras células tienen esta capacidad cuando somos embriones de decidir, bueno, tú eres una célula del hígado, te vas para el hígado. Tú eres una célula del cerebro, te vas a cerebro. Tú eres de útero, te vas al útero. Hay teorías en las que estas células no llegaron a su destino final, se quedaron en el camino y por eso quedaron implantes en varias partes del cuerpo. Hay otra teoría que habla de que el cuerpo tiene esta capacidad de transformar un tipo de célula a otra. O sea, hay células que tienen que estar en la parte más superficial de los órganos, que se llaman peritoneo, y a lo mejor sufren este tipo de transformaciones a otro tipo de célula parecida al endometrio. Entonces, la verdad es que hay muchas teorías, también hay teorías genéticas en las que hay un patrón genético de que en tu familia probablemente, si tú tienes endometriosis, tías, primas, hermanas, tu mamá probablemente también tenga endometriosis. Y también cada vez nos acercamos más al tema de las enfermedades autoinmunes, porque hay una cierta relación en pacientes con lupus, en pacientes con artritis reumatoide, esas enfermedades que son también muy difíciles de diagnosticar y que también pueden tener una correlación con endometriosis.
15: Aquí en el ISSSTE sabemos que de primera instancia hay que ir a nuestra clínica.
8: Sí.
15: Ellos nos referirán al especialista. Aquí en el ISSSTE hay todo este grupo de apoyo, tanto emocional como médico.
8: Pues la verdad es que como tal un grupo de apoyo específico para endometriosis, en el tema emocional todavía no, en la parte de psicología todavía no lo hay. En la parte quirúrgica, pues el abordaje ideal es vía laparoscopía. No se sugiere tanto la cirugía abierta porque va a ser bastante más agresiva de por sí. Entonces, en el ISSSTE, en hospitales de tercer nivel, como el 20 de noviembre, como en el López Mateos, como en el 1 de octubre, que hay este abordaje de cirugía laparoscópica, es una buena herramienta. Y todavía más pensando en cirugía robótica. La cirugía robótica viene a ser un parteaguas en el manejo de enfermedades tan complejas como es la endometriosis. Entonces, en este momento, hasta donde tengo entendido, solamente en el 20 de noviembre hay Da Vinci, y eso nos va a dar una oportunidad a los médicos y evidentemente a las pacientes para que tengan manejos mucho más integrales.
15: Me dio mucho gusto que estés aquí.
8: Ay, a ti, muchísimas gracias por la invitación. Estoy muy contenta, me encanta hablar de este tema porque siento que como médicos tenemos la responsabilidad con las pacientes de hablar de este tema que a veces está muy oculto.
15: Gracias, yo soy Claudia Mejía. Nos vemos en un siguiente episodio. Hasta pronto.
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9: Adivina, adivinador, las encuentras en cada esquina. Te acompañan en las fiestas y es casi imposible resistirse a ellas. ¿Ya sabes qué son?
0: Exacto, las papitas y las frituras. Pero ¿sabes todo lo que contienen? No te dejes llevar solo por el antojo. Acompáñanos a descubrir el estudio de calidad.
9: También te compartimos otras opciones para que no gastes al disfrutar del mundial.
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0: Las papas y las frituras forman parte habitual de la dieta de muchas personas mexicanas. Pero, ¿sabías que las frituras que consumes son resultado de la transformación de un alimento originario de América? La papa y otros ingredientes como el maíz y el trigo son transformados en botanas mediante procesos como el corte, la fritura y el sazonado.
11: De acuerdo con datos de Statista, en 2025, el consumo de botanas saladas en México alcanzó un promedio de 10.9 kilos por persona, lo que refleja su amplia disponibilidad y arraigo en los hábitos de consumo actuales.
9: Y ante la gran variedad de papas y frituras de maíz y trigo, el laboratorio se dio a la tarea de analizarlas para que sepas exactamente qué estás consumiendo. Se analizaron 67 productos en total, 33 papas, 4 productos a base de papa, 24 botanas de maíz y 6 botanas de trigo. Al examinarlos, se verificaron distintos aspectos. Se comprobó que la información en las etiquetas de los productos cumpliera con la norma oficial mexicana.
11: Además, para analizar el contenido dentro del empaque, se comprobó que todos los productos cumplieran con las cantidades declaradas de contenido neto, sodio y contenido energético.
9: También se analizó el aporte nutrimental, es decir, la cantidad de proteínas, grasas y carbohidratos, los principales componentes que aportan energía a nuestro cuerpo. Sin embargo, no hay que olvidar que es importantísimo mantener el equilibrio en su consumo.
11: ¿Cuáles fueron los resultados? Todos los productos cumplieron con el contenido neto declarado. Sin embargo, existen 7 productos que contienen más sodio del que declaran. 5 de la marca Great Value, los Sabritones Rodaca sabor sal y limón y los Totis Donitas chile y limón. Otro producto que no cumple con lo que declara es Bocados Bocachitos, ya que en su empaque indica que contiene queso, pero no es así.
9: Y hablando de veracidad, estos productos contienen más grasa de la que declaran. Las papas Great Value Jalapeño Crujientes, Sol Tubi Papa Adobadas, Totis Pops, Valley Foods Potato Chips Limón Crujiente, Totis Pops Corte Casero y las Valley Foods Potato Chips Rich Crujiente. También las frituras de trigo que excedieron la cantidad de grasas declaradas fueron Chicharrones de Fuego y Chicharrones Sabor Chile Limón, ambos de la marca Great Value. Y en cuanto a las frituras de maíz que no cumplen son Bocados Bocachitos, Churritos Natural Sol, Doritos Nacho y los Takis Chile Limón.
11: Ahora pasamos a otro aspecto del estudio, la veracidad respecto a la cantidad de proteína declarada. Las siguientes papas fritas que contienen menos proteína de la que declaran, 2 de la marca Great Value, en sus sabores queso jalapeño y adobadas, Sol Tubi Papa Rifaditas y Totis Paps Corte Casero. En el caso de las frituras de maíz, Fritos Sabor Chile y Limón, Quesabritas, Rancheritos Original y Tostitos. Y por último, las frituras de trigo, Sabritones Rodacas, Sabor Sal y Limón y Totis Donitas Limón y Sal.
9: Lo mejor para consumir estos productos es seguir las siguientes recomendaciones. Aunque las botanas tienen una vida en anaquel bastante amplia, no te confíes. Verifica siempre que el empaque esté íntegro y que la fecha de caducidad esté vigente. Conserva el producto en su empaque original bien cerrado, a temperatura ambiente y lejos del calor o la luz solar directa.
11: La Organización Mundial de la Salud recomienda no exceder los 2.000 miligramos de sodio al día, lo que equivale a menos de 5 gramos de sal. Una sola bolsa de estas botanas puede cubrir más de la mitad de ese límite. ¿Te imaginas? Recuerda que el consumo frecuente de estos productos procesados contribuye al sobrepeso y la obesidad.
9: ¡Ojo! Si vives con hipertensión arterial, diabetes, sobrepeso u obesidad, lo mejor es evitar o limitar su consumo debido a su alto contenido de sodio y grasas saturadas. Disfrútalas de vez en cuando y compensa siempre con una dieta rica en vegetales y actividad física. Tu cuerpo agradece los buenos hábitos.
11: Mantener una alimentación moderada, adecuada y equilibrada es la clave para prevenir enfermedades como diabetes o las cardiopatías. Pequeños cambios en tu dieta diaria pueden marcar la diferencia.
12: Revista del consumidor.
11: El consumo responsable está presente en todas partes, hasta en la Copa Mundial de Fútbol 2026, que por cierto será la más grande de la historia. 48 selecciones, 104 partidos y 16 ciudades con sede en Canadá, México y Estados Unidos.
9: Así que, si vas a disfrutar del torneo en casa, prepárate con tiempo y que no te metan gol al presupuesto. Tu sala puede ser la mejor sede mundialista.
11: Para acompañar el juego, puedes preparar los alimentos u organizar una cooperación entre quienes te acompañen. Toma en cuenta que si prefieres comprar comida a domicilio, los precios suelen elevarse debido a la alta demanda y los tiempos de entrega podrían ser más largos de lo habitual.
9: Para que vayas haciendo cuentas, te armamos estas opciones de botanas calculadas para 12 personas. Si no quieres complicarte, una opción rápida es comprar jamón, salchichas y queso fresco. Necesitaremos 4 paquetes de jamón Virginia de pavo de 250 gramos, 2 paquetes de salchicha Frankfurt de pavo de medio kilo y 3 paquetes de queso fresco de 360 gramos. El costo aproximado por todo el paquete es de 390 pesos. ¡Ojo! Este es un precio promedio.
11: Otra opción es ofrecer fruta fresca y saludable. El melón, la sandía, la piña son las frutas de temporada. También puedes utilizar jícama, pepino y zanahoria con chile y limón, ya que son opciones nutritivas que no requieren una preparación compleja. Tomando en cuenta la fruta, el chile en polvo, el limón y la salsa picante, gastarías aproximadamente 395 pesos.
9: ¿Y por qué no unos tacos placeros? Esta opción es muy práctica y deliciosa. Decide qué ingredientes comprar, colócalos en la tortilla y listo. Si incluyes chicharrón seco, queso doble crema, tortillas, queso de puerco, aguacate, cebolla cambray, pápalo, nopales preparados y los ingredientes para el pico de gallo, podrías estar gastando aproximadamente 625 pesos para 12 personas.
11: Y que no falte la bebida. Con unos 92 pesos aproximadamente, puedes preparar 5 litros de agua fresca. Tienes 3 opciones: usar un cuarto de kilo de Jamaica, 600 gramos de tamarindo o un kilo de limón. Eso sí, si le vas a poner azúcar, calcula unos 20 pesos más por kilo. Si decides incluir todas las opciones, el gasto total estimado será de poco más de 1,400 pesos. Recuerda que este monto es una referencia que varía según la marca y el lugar de compra. Y si piensas renovar tu pantalla por una mejor o de más pulgadas, consulta nuestro estudio de calidad de pantallas LED en la revista del consumidor de junio. Disfruta el mundial con un consumo responsable y considerando las siguientes recomendaciones.
9: Toma en cuenta la duración de los partidos. En la inauguración y en las fases finales, los partidos pueden extenderse más de lo habitual. Considera una duración aproximada de 4 horas.
11: Considera los gustos de todas y todos. Incluye opciones variadas de alimentos y bebidas.
9: No olvides la garantía. Si compras una pantalla, compara precios, sella la garantía y guarda el comprobante de compra.
11: Recuerda que el artículo 12 de la Ley Federal de Protección al Consumidor especifica que el proveedor tiene la obligación de entregar factura o comprobante.
9: En este mundial, sé una persona consumidora informada y responsable.
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1: Son las 12, con 54 minutos.
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1: Son las 2 en punto.
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0: resistencia y al sonido relajante del mar. 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
1: Son las 2:59 minutos.
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2: Son las 3, con 58 minutos.
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0: Buenos días, muy buenos días. Bienvenidos a RCA en el 105.9 de tu FM. Tu amigo Paco, tu motivador de cabecera en este jueves, jueves 2 de julio 2026, que no se te haga tarde. ¿De qué hablamos? Son las 4 de la mañana con un minuto, Paco. El Big Ben. ¿Cómo están todos mis amigos, toda la gente que nos sintoniza a través del 105.9 de tu FM? Ya estamos aquí. Después de lo vivido, de todo el acontecer que la verdad lo disfrutamos después del triunfo de 2-0 ante Ecuador. La verdad fue increíble, maravilloso, extraordinario. Y el domingo nos espera England. ¿De qué hablamos? Nos espera England. Así que estaremos transmitiendo todo el color este domingo a partir de las 4 y media. Estaremos por ahí en Malecón Tajamar. La verdad se vivieron momentos emocionantes. Fue increíble. Así que lo que nos espera. Así que bienvenidos. Bienvenidos a toda la gente hermosa que nos hace el favor de sintonizarnos día con día. Y ya Susi ya se reportó, dice Susi, yo ya estoy acá, Paco, ya estoy al 100. Así que gracias Susi, un abrazo, le contesto a Susi, que está aquí con nosotros ya. Y bueno, teléfono en cabina, Paco, con mucho gusto vamos a conocer. Para mensajes de WhatsApp, 9983-488159. Repito, 9983-488159. Para mensajes de WhatsApp y para llamadas, 9988-843695. ¿Empezamos? Empezamos.
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con el tiempo. Con el tiempo aprendes que estar con alguien porque te ofrece un buen futuro significa que tarde o temprano querrás volver a tu pasado. Con el tiempo. Con el tiempo te das cuenta que casarse solo porque te estás quedando es una clara advertencia de que tu matrimonio será un fracaso. Con el tiempo comprendes que solo quien es capaz de amarte con tus defectos, sin pretender cambiarte, puede brindarte toda la felicidad que deseas. Con el tiempo te das cuenta de que si estás al lado de esa persona solo por acompañar tu soledad, irremediablemente acabarás deseando no volver a verla. Con el tiempo te das cuenta que los amigos verdaderos valen mucho más que cualquier cantidad de dinero. Con el tiempo, entiendes que los verdaderos amigos son contados y que el que no lucha por ellos tarde o temprano se verá rodeado solo de amistades falsas. Con el tiempo, aprendes que las palabras dichas en un momento de ira pueden seguir lastimando a quien heriste durante toda la vida. Con el tiempo aprendes que disculpar cualquiera lo hace, pero perdonar es solo de almas grandes. Con el tiempo aprendes que si has herido a un amigo duramente, muy probablemente la amistad jamás volverá a ser igual. Con el tiempo, te das cuenta de que cada experiencia vivida con cada persona es irrepetible. Con el tiempo, te das cuenta de que el que humilla o desprecia a un ser humano, tarde o temprano sufrirá las mismas humillaciones o desprecios multiplicados. Con el tiempo, aprendes a construir todos tus caminos en el hoy, porque el terreno del mañana es demasiado incierto para hacer planes. Con el tiempo, comprendes que apresurar las cosas o forzarlas a que pasen ocasionará que al final no sea como esperabas. Con el tiempo, te das cuenta de que en realidad lo mejor no era el futuro, sino el momento que estabas viviendo justo en ese instante. Con el tiempo, aprenderás que intentar perdonar o pedir perdón, decir que amas, decir que extrañas, decir que necesitas, decir que quieres ser amigo, ante una tumba, ya no tiene ningún sentido. Pero desafortunadamente, solo con el tiempo, y como hoy es tiempo, te mando muchísimos saludos para los que ya no estamos juntos, por todos los momentos buenos y malos que nos tocó vivir. Y a todos con los que ahora estoy pasando momentos geniales, gracias por estar y por ser. Y recuerda estas palabras: el hombre se hace viejo muy pronto y sabio demasiado tarde, justamente cuando ya no hay tiempo.

0: Definitivamente hay que disfrutar el tiempo. Cada momento que se nos presenta de este maravilloso jueves 2 de julio, estas 20 horas que nos restan, hay que dar lo mejor, ¿eh? No te quedes con nada. Sal al trabajo y da lo mejor de ti. En tu casa, abraza a tu familia. Ámate. Empieza a decirte cosas bonitas, agradables, amorosas, de esas que dicen, oye, me quiero, me amo. Y de ahí, de tu realidad, la cambias. De tu realidad es una realización, definitivamente. Así que hoy te invito, te exhorto a que empieces la mañana con todo el entusiasmo del mundo, definitivamente. Como buen soldado, definitivamente. Como buen soldado.
1: Oye, ¿qué te pasa? ¡Despierta!
2: No puedo.
1: ¡Abre los ojos! ¡Escúchame bien! Si no haces nada al respecto, serás la burla de los demás. ¿Y qué? ¿Eso es lo que quieres? Tienes un mes para fortalecer tu cuerpo con ejercicio. Y también debes correr hasta que escupas tus pulmones. ¡Ya es hora! ¡Comiencen! No puedes darte por vencido. Tú mismo te comprometiste a seguir ese sueño. ¡Con fuerza! ¡Con fuerza! ¡Muy bien! ¡No te rindas! ¡No permitas que acaben con tu sueño aquí mismo! ¿Qué, acaso por todo lo que entrenaste fue para nada? ¿Acaso por todo lo que luchaste fue en vano? ¿Vas a dejar que se acabe aquí? ¡Eres un maldito cobarde! Demuéstrame de lo que eres capaz. ¡Demuéstrale al mundo de lo que eres capaz! ¿Puedes seguir? ¿Puedes seguir? Ya veo. Así que... ¡aquí se termina la decisión que habías tomado! ¡Adelante! ¡Puedes lograrlo! Pase lo que pase. Y al fin y al cabo, lo único que puedes hacer es avanzar. ¡Vamos! ¡Vamos! ¡Tú puedes! Cuando sientas que vas a rendirte, cuando sientas que vas a caer, recuerda por qué empezaste. ¡Yo confío en ti, soldado! ¡Vamos, vamos, vamos! Y así como hay gente que te quiere ver caer, hay gente que te queremos ver triunfar. Hoy es la fuerza que sentirás mañana.
0: Tremenda motivación, ¿eh? Al que me está escuchando, que le corra sangre por las venas. O sea, es que Paco tiene razón. Ya no voy a estar quejándome. Ya no voy a estar así, despreciándome ni haciéndome menos. No, hoy voy con todo. Hoy definitivamente tiene que ser un día maravilloso, extraordinario, único e increíble. ¿Por qué? Porque así lo estoy decretando, así lo estoy sentenciando. ¡Órale! ¿Quién te detiene? ¿Quién te detiene? Tus proyectos, tus ilusiones. ¡Órale! No, definitivo. Saludos desde Hamburgo el domingo. Buenos días. Toda Alemania está con el equipo mexicano. ¡Ah, eso es todo, mi hermano! Oye, qué buen detalle. Agradezco esa solidaridad de los alemanes. ¡Good morning! ¡Good morning! Ahí está, ahí está. Así que le mandamos un saludo a mi hermano. Ahí está. ¡Ah! Trae la camiseta puesta de la selección, mi hermana. Bien, buenos días. Bien. Saludos. Si alguien quiere saludar allá a mi amigo desde Alemania, que se anime y que nos llame, ¿no? Que nos mande un mensajito. No, ya también puesta nos manda una imagen donde está con la camiseta de la selección. La verdad, sí que, bueno, los invitamos el domingo. Good morning. Gracias. Ahí está. Tenemos llamadita. Muy buenos días, tu amigo Paco. ¿Con quién tengo el gusto y placer de hablar? ¿Y cómo es él? Buenos días.
3: Señor Don Paco, buenos días.
0: Fernando, ¿cómo es esto? Estaba en una entrevista ya en Alemania.
3: ¿Qué pasó, Paquito?
0: Pues nada, hermano. ¿Qué te pareció el partido?
3: De peluches. Muy bien el juego.
0: ¿Verdad que sí?
3: Le digo a mi mujer y a mi suegra que... ahora sí que me taparon el hocico. ¿Sabes que te había dicho yo? Uh-huh. Pero es Aguirre, no los jugadores. Entonces, ya. Una disculpa pública para todos los que pensaron mal de mí. Pero ahí está. Yo te había dicho que 2-1.
0: Y ahí está exactamente, y, mira. Qué cosas, ¿no? Bien por la selección. Yo noto mucha unidad, mucha comunión con el equipo. La verdad, hay buen ambiente, ¿eh? Hay buen ambiente. Y eso lo crea Javier Aguirre, definitivamente.
3: Pues sí, ojalá no cometa los errores de hacer cambios que no debe. Porque eso fue lo que hicieron anteriormente todos los entrenadores que han estado en mundiales de México.
0: Pues la tendencia, mi estimado Fernando, es que va bien, los cambios han sido acertados, la gente que ha entrado pues ha agarrado la onda, no hay inconformidad, todo mundo en torno de la selección, ¿no? La verdad, me da mucho gusto.
3: Sí, es un engrane en una máquina, pues todos han funcionado los cambios.
0: Sí, no, la verdad, y sobre todo a la hora de festejar, a la hora de término del partido, y este pues el sí. Cotorreo, ¿no? O sea, hay buena camaradería, hay buen ambiente.
3: Así es, Paquito. Y el domingo pues va a ser otra cosa porque, sinceramente, los ecuatorianos menospreciaron a México. Así como empezó el juego, como si estuvieran jugando una libre de jugadores contra unos de infantiles. Así se vio el principio del juego. Ya cuando reviraron ya la tenían adentro 2-0.
0: Pues sí, 2-0.
3: Y no podían. Y no podían los ecuatorianos hacer algo porque los dominaron, gacho, los mexicanos.
0: Pues bueno, pues el domingo, ahí estaremos en Malecón Tajamar narrando todo el acontecer del encuentro a las 6:00 p.m. entre Inglaterra y México. Va a estar muy emocionante y la fe en que pase a la siguiente ronda.
3: ¿Tiempo de casa a las 7, Paquito?
0: Sí, exactamente.
3: Entonces, se va a aprovechar en México pues el calor que está haciendo en México a esa hora todavía.
0: Y la altura, hermano, ya te digo. Y la altura, deja de eso.
3: Ya están rebuznando los ingleses y cómo es posible darle esas ventajas a México. Cuando el que quiere ser campeón, donde quiera, el que es gallo donde quiera canta.
0: Exactamente, exactamente. Dice mi hermano de Alemania, dice, dominaron a los arrogantes ecuatorianos. Hay que ser humilde, me dice allá desde pues, Alemania.
3: Ahí está, si nos está escuchando el amigo alemán, o si es mexicano, lo que pasa es que Ecuador ya estaban eliminados, Paquito. Tuvieron un empate y una derrota. Entonces estaban llorando, juegan con Alemania y Alemania también los menospreció.
0: Pues sí, calificaron como
3: tercer lugar. Y le ganaron 2-1 y pensaron que con México iban a arrasar. Porque todos los seleccionados ecuatorianos juegan en Europa. Y nada más dos mexicanos, dos ecuatorianos en México y dos jugadores seleccionados juegan en Ecuador.
0: Sí.
3: Todos los demás son de fuera.
0: Pues mira, pudo más el juego de equipo, la actitud que tuvieron los seleccionados mexicanos, ¿sí? Y el resultado ahí está. No, pues esperamos el domingo, mi estimado Fernando. ¿Algún saludo, Fernando?
3: Para todos, Paquito, los que nos escuchan y los que no también.
0: Ahí está, ahí está. Pues que con todo, lástima que eliminaron a Alemania, pero bueno, ¿qué te digo? Así que pues...
3: Pero la venganza es dulce.
0: Exactamente. Pues Fernando, toda la buena vibra, Fernando, salúdame a la jefa, por favor.
3: Sí, Paquito, de tu parte.
0: Órale,
3: excelente día.
0: Ya estás.
3: Saludos a todos, bye.
0: Órale, con todo mi Fer, ahí está el buen Fernando. Bueno, son exactamente las 4:15 p.m. de este maravilloso, maravilloso jueves 2 de julio, qué barro, cómo se nos va el tiempo definitivamente. Y siempre hay que tener esta palabra clave, la palabra clave es, ¿cuál es la palabra clave, Paco?
2: Un hombre rico vio a través de su ventana que un hombre pobre recogía algo de su bote de basura. Y él dijo, gracias a Dios que no soy pobre. El hombre pobre miró a su alrededor y vio a un hombre desnudo caminando por la calle. Y él dijo, gracias a Dios que no soy demente. El demente miró hacia adelante y vio a una ambulancia llevando urgentemente a un paciente. Y dijo, gracias a Dios que no estoy enfermo. Y entonces una persona enferma en un hospital vio un carro que llevaba un cadáver a la morgue y dijo, gracias a Dios que no estoy muerto. Al final nos damos cuenta que una persona muerta no puede agradecer. ¿Por qué no empezar nuestro día agradeciendo por todas las bendiciones a nuestro alrededor y por el preciado regalo que es la vida?
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20: ¿Qué hacemos en esos momentos cuando sentimos el mayor dolor y pensamos, no puedo continuar un segundo más? Si no trabajas en la única cosa, el arma más poderosa del mundo es tu mente. Entonces la respuesta a tu pregunta es esta. Ya sea dolor físico o dolor mental, todos tenemos que empezar de cero con dolor. Y lo que eso significa es, si vamos no muy atrás en el tiempo, todos tenemos algo que nos molesta. Todas las personas en este mundo son inseguras sobre algo. Algo te ha fastidiado. Y siempre que tengas dolor físico, aunque no estés pensando en esas cosas mentales que te han ocurrido, tu mente está pensando en ello. Todas estas mazmorras que hemos creado, todas estas trampillas que nuestra vida ha creado, la mayoría de las veces nos rendimos porque no tenemos ninguna herramienta mental para llevarnos al otro lado. Así que, lo que yo le digo a la gente es, debes examinar por qué lo haces en primer lugar. Tienes que realmente querer, ya sabes, lo que sea que estés buscando. Si no, todas estas preguntas que surgen, como tú dijiste, ¿cómo vas un paso más allá? Tu mente te va a preguntar todas estas preguntas. ¿Cómo puedes ir un paso más allá? Si no tienes las respuestas a eso y no te las puedo dar yo, tienes que saber por qué estoy aquí. Y si no puedes responder a esas preguntas, renunciarás. Pero ¿cómo sigues? ¿Por qué sigues? Cuando el mundo dice que debes hacer todo lo contrario. El viaje en el que te estás embarcando no es un camino fácil. No es para los débiles de corazón o de carácter. Es para la gente fuerte. Y antes de emprender este viaje, mentalmente, tienes que prepararte para ello. Saber que va a empeorar antes de que mejore. Cuando emprendes este viaje, debes saber que vas a bajar antes de que resurjas, pero cuando resurjas, irás más alto de lo que nunca has estado. Sacrificar el hoy para mejorar el mañana. Tienes que estar equipado mentalmente para soportar este proceso. Saber en lo que estás a punto de entrar es el primer paso. Saber que es una batalla cuesta arriba, pero una ganable y una que es alcanzable. Y al final de esta carrera, hermanos, van a ser más capaces. El primer paso es saber que es un camino difícil, pero a través de ese esfuerzo se construye el carácter de la persona que quieres ser al final. Tu cuerpo no sabe qué significa rendirse. Tu cuerpo no sabe que está cansado. El cuerpo no sabe que está temblando o sufriendo. Es tu cerebro. Es tu mente la que te hará renunciar cada vez. Tu mente te defraudará. Pero tienes que aprender a controlar la mente. Y si puedes controlar tu mente, serás un ganador. Pero yo sé que el sentimiento de dolor y el cansancio es temporal. Pero el sentimiento de grandeza durará para siempre. Hay un lado del dolor que es el lado del sufrimiento y la incomodidad. Pero luego hay otro lado del dolor que se llama esfuerzo. Se llama gloria. Se llama si puedes encontrar una manera para superar el dolor, hay algo más grande al otro lado.
2: Tremenda reflexión a esta hora de la mañana, 4:33 de este jueves 2 de julio. Un saludo para mi amigo Adán Palma. Gracias por reportarte, mi estimado Adán Palma. Gracias por tus llamadas. Y bueno, recuerden nuestra línea telefónica 9988-843695 para llamadas. ¿Usted quiere mandarme un mensaje de WhatsApp? Hágalo al 9983-488159. Gracias por sus llamadas, por sus mensajes. Reitero la hora porque sabemos que quiere ir a trabajar. 4:34. 4:34. Mágicas princesas.

Esta botella de agua en la tienda cuesta promedio $1.25. La misma botella de agua en un hotel cuesta hasta $3. En el aeropuerto costará $5. Es la misma botella de agua, la misma marca. Ahora, si vas a la arena a ver un concierto de tu artista favorito, te puede llegar a costar hasta $7. Si vas a un estadio a una final, te cuesta hasta $10. La misma botella en el desierto, wow, el valor sería incalculable. Sí, es la misma botella, la misma marca, lo único que cambia es el lugar. Cada lugar le da al producto un valor diferente. Cuando te sientas poco valorado, probablemente estés en el lugar equivocado.

0: Hablar, perdón. Bueno, buenos días.
1: Este Paquito, otra vez yo.
0: ¿Qué huele, mi Fer?
1: Esta reflexión me quedó a mí.
0: Oye, ¿de veras?
1: Sí. Acabando. De
0: ¿Al, ¿Alguien te la escribió, Fernando?
1: ¿Mandé?
0: ¿Alguien te la escribió? Se inspiró en tu vida.
1: Así es, Paquito, gracias a Dios.
0: Pero me da gusto, Fernando, neta, me da gusto que estés actualmente disfrutando de una felicidad tremenda.
1: Así es, Paquito, te digo, gracias a Dios de... No, sí, creo que si mi mujer ya te contó la historia, o sea, a ver si el lunes, frente a Dios, el lunes, no, el martes.
0: A ver si...
1: Te cuente cómo le sucedió a ella.
0: Oye, sería interesante. Oye, Fernando, tú que pasaste ese proceso y esa experiencia que tienes, ¿qué consejo le darías a alguien que a lo mejor pues viene de una situación sentimental, personal o profesional que no alcanzó lo que él deseaba? ¿Hay oportunidad más adelante de poder encontrar ese amor verdadero, repito, en lo profesional o en lo personal?
1: Sí, Paquito, más que ahora sí que aplique de que no se desesperen. Tarde que temprano llega porque llega. Tú bien sabes que planes de Dios son perfectos.
0: Son perfectos. Los tiempos de Dios son perfectos, definitivamente.
1: Los tiempos de Dios. Entonces, hay que tener paciencia y esperar.
0: En tu caso, Fernando, ¿ya dabas por perdido? ¿No te veías con alguien ya haciendo vida o tenías esa esperanza?
1: Sinceramente, no tenía esperanza. Es que si con la que terminamos... Las mujeres después eran peor, entonces dije no, prefiero quedarme solo, y así, y era mi intención quedarme solo.
0: O sea, ya tú dabas por perdido el plan.
1: Pues sí, porque te digo, cambia para peor.
0: O sea, no lo buscaste, llegó solo.
1: No lo busqué. Me ofrecían, ahora sí que... Te lo platiqué, un pastor en la iglesia.
0: Se fueron dando las cosas.
1: Semana. Sí, yo dije no. En ese momento yo todavía quería rehacer mi matrimonio.
0: Ahora.
1: Pero cuando mi ex me dijo en su momento, ¿sabes qué? Ya déjame en paz. Voy a casarme, ya tengo otra pareja. Dije, órale, va. En ese momento yo agarré mi hacha mental y pum, pum, pum, corté todo, Paquito. Todo corté con mi ex.
0: Órale.
1: Y mira, gracias a Dios, esperé, y aquí está. Soy que me alzó a la mujer. Yo le gano con 13 años y medio de edad. Y ahí la llevamos. ¿Verdad? Entonces, así es la vida, Paquito. Paciencia y hay que tener sabiduría para poder escoger y más que nada esperar en Dios.
0: Oye, pues qué bueno. Oye, aprovechando, mándale un saludo a William y a Dan Palma, que ya está en contacto con nosotros. Me dice, mándale saludos al Fer, ahí está.
1: Ese William y ese Palmita, échenle ganas, saludos y un abrazote. Buen día.
0: Ah, perfecto.
1: Échenle ganas.
0: Perfecto. Pues entonces voy a seguir el consejo de mi máster, de mi sensei. No me voy a desesperar.
1: Recuerda que la maestra está en Veracruz.
0: No, hombre.
1: Entonces se fue como con deuda, ¿verdad? La mamá Coco.
0: Ah, que le mandamos un saludo a mamá Coco.
1: Coco.
0: Le mandamos un saludo a mamá Coco. A la máster. Pues Fernando, pues te mando un fuerte abrazo, gracias por platicarnos tu experiencia, y bueno, pues qué bueno que tu vida sirva de inspiración para ciertos escritores y motivadores para sacar adelante este tema.
1: Ojalá, Paquito. Y sí. otra cosa, que ya tengo dos años, tres meses promedio de una gota de alcohol. Entonces, sí, Paquito.
0: ¿Y cómo te sientes después de este?
1: De maravilla.
0: O sea, has recuperado tu salud, tu economía está mejor y tienes una relación sólida. Sí, es el resultado,
1: sí,
0: ¿no?
1: Todo en general, Paquito. Sí. Aunque ahorita la estamos pasando difícil económicamente, pero cuando menos sale.
0: Pero hay salud, ¿no? Hay salud.

0: comer para todos.
1: Mira, muchos quisiéramos, Fernando, tal vez a lo mejor no lo visualizas, pero los que estamos acá, muchos quisiéramos tener algo así como tú lo tienes, y valorar, porque pues el dinero no es todo en la vida, mi estimado Fer. La neta, o sea, es mejor tener amor, tener una relación sólida y que sepas que alguien te va a estar esperando en casita cuando tú llegues. Eso es lo más importante, hermano.
0: Así es, Paquito.
1: Así que pues
0: entonces,
1: valorar lo que uno tiene.
0: Así es, Paquito. Y ayer día como tengo el estado de cuenta de lo que debo del coche.
1: Ajá.
0: Debo ya 40 semanas, porque yo pago por semana el coche.
1: Órale, ya es menos.
0: Ya. Pero me está costando uno y la mitad del otro.
1: Pero, Fernando, eso se logra a base de trabajo. Y eso también te hace que te exijas, que no te duermas, y que te estés constantemente motivando. Sabes que tengo esto y lo tengo que lograr. Con el paso del tiempo, cada día es menos, mi estimado Fernando. Llegará el momento en que dirás y nos vas a presumir: ya no debo nada.
0: Y tengo un plan, pero luego te lo cuento personalmente, por teléfono no.
1: Órale, ya estás, delate. Fernando, pues un abrazo, hermano, y sabes que estás aquí con un amigo, cuídate mucho, y lo mejor de lo mejor, igual a la jefa.
0: Gracias, Paquito, por lo de amigo, y ya sabes que también igual.
1: Órale.
0: Porque se te ofrece, estamos al pendiente.
1: Me late, Fernando. Me late, Fernando.
0: Ahí estamos en el camino.
1: Eso es todo.
0: ¿Verdad?
1: Dale con todo, mi Fer.
0: Saludos al Gustavo, si nos está escuchando, y si no, pues también.
1: Órale.
0: Saludos a todos.
1: Le llegue la vibra.
0: Más, Paquito, bendiciones.
1: Saludos, mi Fer, saludos. Bueno, son exactamente, qué buena con el Fernando, ¿verdad? Buena onda, Albert. 4:47, lo que implica que vamos a una breve pausa, regresamos.
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2: Son las 4:56.
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23: Gracias de regreso. Bueno, la hora 5 de la mañana con 2 minutos. Y quiero mandar un saludo rápidamente al buen Lisandro, que él se encuentra en... ¿Dónde le digo que se encuentra ahorita? Susila, así es. Lo estoy pronunciando bien, si me equivoco me corrigen, por favor. Susila, Yucatán. Sí, repito, estoy pronunciándolo equivocadamente. Ahí me corrigen, ¿no? Susila, Yucatán. Lisandro, un abrazo, hermano. Me dice que él... me escuchaba cuando estaba aquí en Cancún y que ahora ya se encuentra ya en este bello lugar. Un abrazo, hermano Lisandro. Toda la buena vibra. 5 de la mañana con 3 minutos. 5 con 3. Y bueno, disfrutar, ¿no? Disfrutar de la vida. Bueno,
24: amigos, continuamos con más en el show de Raúl Brindis. Hablando de comida, cheque usted que una señora, la entierran con un tenedor. ¿Sí? Porque, ¿cómo? Hay una reflexión que nos permite hacer una analogía de la vida con un simple tenedor. Escuchémosla aquí, en el show de...
25: Llamó a su pastor y lo citó en su casa para discutir algunos aspectos de su última voluntad. Le dijo cuáles canciones quería que se cantaran en su misa de cuerpo presente, qué lecturas hacer y con qué traje deseaba ser enterrada. La mujer también solicitó ser enterrada con su Biblia favorita. Todo estaba en orden y el pastor se estaba preparando para irse cuando la mujer recordó algo muy importante para ella. «Hay algo más», dijo ella exaltada. «¿Qué es?», respondió el pastor. «Esto es muy importante. Quiero ser enterrada con un tenedor en mi mano derecha». El pastor se quedó extrañado mirando a la mujer, sin saber exactamente qué decir. «Eso le sorprende, ¿verdad?», preguntó la mujer. «Bueno, para ser honesto, estoy intrigado con lo que me pide». La mujer explicó: «En todos los años que he asistido a eventos y cenas de compromiso, familiares o de amigos, siempre recuerdo que cuando se retiran los platos de la comida, alguien inevitablemente se agachaba y decía: "Quédate con tu tenedor". Esa era mi parte favorita, porque sabía que algo mejor estaba por venir, como pastel de chocolate o un pay de manzana, algo maravilloso y delicioso. Así que quiero que la gente me vea dentro de mi ataúd con un tenedor en mi mano, y quiero que se pregunten: ¿qué hará con ese tenedor? Después quiero que ustedes les digan: se quedó con su tenedor porque lo mejor está por venir. Los ojos del pastor se llenaron de lágrimas de alegría mientras abrazaba a la mujer despidiéndose. Él sabía que esta sería una de las últimas veces que la vería antes de su muerte. Pero también sabía que la mujer tenía un mejor concepto del cielo que él mismo. Ella sabía que algo mejor estaba por venir. En el funeral, la gente pasaba por el ataúd de la mujer y veían el precioso vestido que llevaba, su Biblia favorita y el tenedor en su mano derecha. Una y otra vez el pastor escuchó la pregunta: ¿qué hará con el tenedor? Y una y otra vez, él sonreía. Durante su mensaje, le platicó a las personas la conversación que había tenido con la mujer poco tiempo antes de que muriera. También les habló acerca del tenedor y qué era lo que simbolizaba para ella. Todo mundo estuvo de acuerdo con tan sabia actitud de aquella mujer dentro de ese ataúd. Así que, la próxima vez que tomes en tus manos un tenedor, recuerda esta historia y piensa que lo mejor está aún por venir.
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2: Definitivamente 5:06 a.m. Gracias por esa reflexión, Raúl. Qué buena onda. ¿Quién estará despierto? ¿Quién estará facturando al programa? Ojalá me esté llamando. ¿Quién levanta la mano? ¿Quién me dice, Paco, acá estoy? Solo para todos mis amigos taxistas, gracias, para de todos colores. Choferes de camión, de ruta, gracias, combis. Mis amigos trasladistas que van de aeropuerto, hotel, hotel, aeropuerto. A todos los tianguistas, farmacias, gasolineras. A todos les mando un fuerte abrazo. A mis amigos de tránsito, bomberos, seguridad pública, guardavidas. Todo el movimiento que se genera en las mañanas, definitivamente. Un abrazo, un fuerte abrazo.
3: Vamos, amigo. Vamos, levántate. Estamos muy cerca.
4: No voy a lograrlo.
3: Claro que sí, aún hay tiempo. Hay tiempo, ¿ves esto? Todo ese tiempo es tuyo y haremos que cada segundo cuente.
4: Ya es muy tarde. No soy tan fuerte como tú.
3: No hablas en serio.
6: ¿Qué pasa contigo? No pierdas tu confianza.
14: Si sigues así, no lograrás nada. Estamos perdiendo el tiempo. Con esa actitud dudo que te vuelvas fuerte. Si no eres capaz de emplear tu fuerza primordial, jamás podrás proteger a tu familia.
3: ¡No! Estoy seguro de que no hay nadie en el universo más fuerte que tú. Sé que puedes hacerlo.
26: Tú no eres débil. Si no lo intentas, nunca solucionarás nada. Tu deber es proteger.

0: la actitud, la determinación y las ganas que tengas de comerte este día, la verdad es fabuloso. Si ya estás en el trabajo y me estás sintonizando, dices, bueno, pues Paco, me convenzo de lo que puedo lograr este día, hasta dónde quiero alcanzar. El tope yo lo marco, ¿no? Porque hay gente que antes de salir de casa ya se siente derrotada, ¿no? Hay tormentas muy difíciles que hay que enfrentar. Hay obstáculos muy altos que hay que sortear. Pero te encomiendas a Dios y dices, ¿sabes qué, Dios? Lo dejo en tus manos, pero también yo voy a poner parte también de lo que quiero hacer, de lo que quiero para mí, para los míos. Esa es la idea, ¿no? No todo dejárselo al jefe, sino también, digo, tener esa actitud, ese, digamos, ese amor propio, ¿no? Vamos a llamarlo así. Decir, ¿sabes qué? Me amo, me quiero y voy con todo.
1: ¿Quién más amas en la vida? Quizás tu respuesta sería a mi madre, a mi padre, a mis hijos, a mi esposa, a mi esposo, a Dios. Pero raramente alguien me contestaría a mí mismo. De hecho, muchas de las personas enojadas con la vida, aquellos que critican y hieren, son las personas más inseguras de sí mismas, los que menos se quieren. Desahogan así una cierta frustración de no saber quererse o valorarse. Y es que aprender a quererse a uno mismo es tan difícil porque viene desde raíz, desde nuestra infancia. Porque nos dijeron que hay que saber ganarse el amor de los demás, pero nunca de nosotros mismos. Ahora, ¿cuáles son las características de una persona que se quiere a sí misma? Ahí te voy. Se plantean el presente y el futuro con optimismo, dejando atrás el pasado y todas aquellas cosas que nos hirieron. No tienen miedo de mostrarse tal y como son. Son capaces de mostrar amor a los demás de manera sana y clara. Controlan su miedo al fracaso para no frenar sus objetivos. Tienen una mentalidad abierta y no se cierran ante nuevos retos. No tratan de agradar a los demás, sino a ellos mismos. Tienen una idea clara de dónde están parados, conocen sus propios límites y se superan. Se quejan menos de la vida y de los demás y se centran en rescatar lo positivo de cada experiencia. Tienen gusto por aquellas actividades que fomentan su desarrollo personal. Toman riesgos con mayor frecuencia. Así que aquí te comparto algunas ideas de cómo mejorar tu amor propio. Acéptate tal cual eres, potenciando lo bueno que hay en ti. Agradece todo lo bueno que tú haces por ti. Celebra tus logros, por pequeños que sean. Tú no sabes hasta dónde pudieras llegar. Piensa y háblate bonito. Te lo mereces. Dedícate tiempo. ¿A qué me refiero? Desde tu cuidado personal, tu aseo, tu higiene, come saludable, duerme bien, haz ejercicio, reúnete con gente buena en la medida de lo posible. Haz cosas que te hagan feliz y mantén tu corazón abierto a nuevos y mejores retos. El amor propio es un trabajo diario. Cuando practicamos el amor propio, nos llenamos de compasión, de empatía, de tranquilidad y de paz. Por favor, no lo olvides desde el día de hoy. Y no es egoísmo. Cuidarse y amarse a uno mismo es una necesidad.
0: Cuidarse y amarse a uno mismo es una necesidad. Totalmente de acuerdo. 5:12 a.m. Quiérete, ámate. Porque cuando tienes esa determinación, esa visión, pues a pesar de las adversidades, a pesar de los comentarios, a pesar de lo que te digan, sabes que me amo, me quiero y soy feliz. Así. Porque batallamos tanto para encontrar la felicidad. De veras, a decir, Paco, pero es que a veces no me siento infeliz. Bueno, porque tú lo has determinado, no es el entorno, no es lo que pasa al exterior, es lo que tú decides, es tu decisión ser infeliz. ¿Neta? ¿Neta? A pesar de las broncas, a pesar de lo que tú me digas. Si estás pasando por momentos de salud, échale ganas, ponle fe al asunto, ponle fe. Algún día me voy a aliviar, algún día voy a estar sano, algún día estaré mejor. Porque si estás determinando, no, pues esto, el otro, aquel, no, pues imagínate. Tu enfermedad más la actitud que traigas, pues no creo que tenga solución, ¿verdad? Entonces, hoy es un buen día, ¿eh? Hoy es un buen día para dar lo mejor, definitivamente. Así que hoy da un buen golpe.
2: Vida ya no te puede pegar más fuerte. Viene otro golpe directo a tu corazón que te noquea. Y ahí estoy, sin poder ver bien, en la oscuridad de mi desgracia, nublado el pensamiento, nublada la razón, sin saber qué hacer ni a dónde ir, pero con el corazón aún latiendo, aún con vida, y yo no me puedo quedar ahí. Tengo que pararme, tengo que caminar, tengo que correr nuevamente. Sí, estos golpes me dolieron. Pero si mi corazón aún late, es que aún no es el golpe final. Y yo no me voy a quedar ahí, esperando en las tinieblas a que se seque la última gota de mi aliento. Algunos le llaman resiliencia. Yo le llamo amor por mí, amor por Dios y respeto a la vida, a mi vida. Sigo adelante, callado y con fe. Sé que vendrán más golpes, pero estaré preparado para aprender, porque sé que la vida corrige, pero también premia. Sí, la vida te golpea y duro. Tú decides si te rompes como el cristal o te forjas como el acero.

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0: Gracias, son exactamente las 5 de la mañana con 27 minutos, que no se le haga tarde. 527-9988-8436-95. ¿Quién levanta la mano? Me dice Paco Castillo. Facturando de lo lindo, ¿eh? Saludo para toda la gente hermosa. ¿Quién dice yo? 9988-8436-95. Gracias. Y bueno, si usted está en casita, todavía no sale, pues sería interesante que hiciera esta primera actividad.
1: ¿Quieres cambiar el mundo? O al menos cambiar tu mundo. Tiende tu cama. Sí, ¿sabías que si tiendes tu cama cada mañana, habrás cumplido la primera tarea de tu día? Te dará una ligera sensación de orgullo y te va a alentar a realizar otra tarea más y otra y otra. Para el final del día, esa tarea cumplida se habrá convertido en un sinfín de tareas cumplidas. Tender tu cama también reforzará la certeza de que las pequeñas cosas de la vida sí tienen importancia. ¿Sabías que si no puedes hacer las cosas pequeñas correctamente, jamás harás las cosas grandes correctamente? Y si por casualidad tienes un día terrible, vas a regresar a casa a una cama bien hecha, que tú hiciste. Y esa cama tendida estimulará en ti la idea de que mañana será un día mejor.
0: ¿Qué les pareció este mensaje? 5 de la mañana con 29 minutos, 5:29. Y sobre todo, no darse por vencido, ¿no? Eso también es otro de los temas. No te rindas, simplemente hoy empieza con esa mentalidad, ¿no? Para nada. Seguiremos luchando.
2: En nuestro viaje por este mundo, nos enfrentamos a innumerables desafíos, obstáculos que parecen insuperables y momentos de desaliento que intentan apagar nuestra llama interior. Pero en estos momentos oscuros es cuando debemos recordar que somos más fuertes de lo que creemos y que nuestra capacidad para perseverar es lo que nos lleva hacia la grandeza. Cada uno de nosotros ha experimentado momentos de duda, momentos en los que la meta parece demasiado lejana o los desafíos demasiado grandes. Cada paso hacia adelante, cada esfuerzo que haces, te acerca un poco más a tus sueños. Así que no te rindas, incluso cuando parezca difícil. La vida no siempre será fácil. Habrá momentos de caída y tropiezo. Momentos en los que el camino parecerá imposible de recorrer. Pero en esos momentos, recuerden esto: cada desafío superado, cada obstáculo vencido, nos acerca un paso más a nuestros sueños. Cada vez que nos levantamos después de caer, fortalecemos nuestra resiliencia y demostramos al mundo y a nosotros mismos de lo que somos capaces. La verdadera grandeza no se alcanza evitando los desafíos, sino enfrentándolos con coraje y determinación. Es en la lucha donde encontramos nuestro verdadero potencial, donde descubrimos la fuerza interior que nos impulsa a seguir adelante incluso cuando todo parece perdido. Así que escuchen, no se rindan. No importa cuán difíciles sean las circunstancias, no importa cuántas veces hayan tropezado en el camino, mantengan viva la llama de la esperanza y la determinación en sus corazones. Recuerden que cada paso adelante, por pequeño que sea, es un paso hacia la realización de sus sueños. Pero recuerda, cada vez que sientes la tentación de rendirte, estás a punto de cruzar la línea hacia el éxito. Así que salgan ahí fuera, enfrenten cada desafío con valentía y determinación y nunca olviden que son capaces de lograr todo lo que se propongan. El mundo está esperando a que muestres tu grandeza.
0: 5 de la mañana con 30... Es que la verdad, el mundo está esperando que demuestres de qué estás hecho. ¿De qué estás hecho? ¿Cómo empiezas la mañana de este maravilloso jueves? Esa es la pregunta, ¿no? No, pues con mucha esperanza. ¿En serio? En serio, definitivamente. Hoy la idea es trascender, la idea de este maravilloso día es no dejarme caer. No, para nada. No está en mi diccionario. No es, digamos, opcional. Definitivamente. Así que hoy sin excusas, ¿eh? Sí, sin excusas.
3: ¿Qué te detiene?
4: ¿Qué te detiene?
3: El cansancio. La falta de energía, la falta de tiempo, la procrastinación. Tal vez te detiene eso.
0: ¿Será? 5:32 de la mañana.

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1: ¿Sabes? Hay una pregunta que marcó un antes y después en mi vida. ¿Qué estás dispuesto a hacer para alcanzar tus sueños? ¿Qué estás dispuesto a hacer para alcanzar tus sueños? Muchas personas dicen, dentro de los próximos 5 años quiero este resultado. En los próximos 10 años quiero este estilo de vida. Te felicito, pero sin embargo, en términos específicos, ¿qué estás haciendo para alcanzar esos sueños? Muchas personas se esconden detrás de un libro. Creen que teniendo un libro bajo el brazo es suficiente. Creen que teniendo un certificado es suficiente. ¡No! Tienes que entrenarte, sí. Tienes que prepararte, sí. Pero hay algo que tienes que hacer. Tienes que accionar. Tienes que estar dispuesto a accionar. ¿Me entiendes? Porque si tú no accionas, no tienes crecimiento. ¿Cómo alcanzamos nuestras metas? ¿Cómo alcanzamos nuestros resultados? Bueno, primer punto, mantente enfocado. Mantente enfocado en el resultado final que quieres. Pero entiende que la vida no es un resultado, la vida es un proceso. Y ese proceso implica en quién nos tenemos que transformar. ¿En quién tenemos que transformar? Para mí eso es muy importante. ¿Se entiende? ¿En quién nos tenemos que transformar para poder obtener mejores resultados? Todo el mundo quiere el resultado automático. Quiero apretar un botón y quiero generar riqueza. Quiero apretar un botón y ser exitoso. No, señores. Hablemos de las cosas profundas. Hablemos de las cosas serias. ¿Quieres éxito? ¿Quieres riqueza? ¿Quieres libertad? ¿Quieres felicidad? ¿Quieres un mejor estilo de vida? ¿Quieres ir al siguiente nivel? ¿Quieres vivir por una causa, por una contribución? ¿Quieres ser un ejemplo a seguir? ¿Quieres que tu vida, que tu nombre sea sinónimo de una persona comprometida, de una persona que está dispuesto a dar el 120%? ¡Bacán! ¡Ey! ¿Qué estás haciendo? No, pero Judith, lo que pasa es que todavía me estoy preparando, Judith. No, espera. No solo hay que prepararse. Tienes que ir a la acción, mantenerte enfocado, ser consistente y ser masivo. Estar enfocado en lo que quieres, estar enfocado en lo que deseas. Porque tú te conviertes en lo que te enfocas y si te mantienes enfocado en tus metas, tarde o temprano lo alcanzas, pero tienes que ir a la acción. Tienes que ir a la acción. Yo tengo la filosofía de la acción masiva. Tenemos que hacer más, dar más, accionar más para obtener más.
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5: De regreso. Vela. 5:46 de la mañana de este jueves maravilloso. 2 de julio, que no se le haga tarde, que no se le haga tarde. Oye, Paco, estamos dando constantemente la hora. 5:46 de la mañana. Les recuerdo que el próximo domingo, Dios mediante, estaremos transmitiendo el color a través de RCA en las redes, antes, durante y después del encuentro México-Inglaterra, England. Ahí estaremos, así que están invitados cordialmente. Y en la mañana estaremos en Paseo Cancunense. Ven a correr, a trotar con el Firulais en patines o en bicicleta. ¿No tienes bicicleta? Te prestamos. ¿No tienes patines? También te prestamos. Así que no hay excusa ni pretexto para no hacer ejercicio. Y bueno, 5:47, ¿ya? 5:47 de la mañana. La invitación para que sean con la tendencia de RCA. Miren, la maestra Karina, de ahí las noticias y a darle con todo el día de hoy. Ojalá alguien me llame antes de que me despida del programa, cuando menos para decirme buenos días. Sería de mis amigos, de la gente que me escucha. Un buenos días sería interesante, ¿no? Antes de que me vaya. Es padre poder interactuar con la gente en esta mañana de jueves y desearnos la buena vibra, desearnos que nos vaya bien a todos. Porque pues vivimos en la misma casa llamada Quintana Roo, así que ojalá alguien tome el teléfono y me pueda decir buenos días, que también le voy a decir la buena vibra. 99 88 84 36 95, o también mensajes de WhatsApp 99 83 48 81 59. ¿Quién levanta la mano antes de que me retire? 5:48 de la mañana. Un saludo, por cierto, a todos mis amigos de Choferes de Ruta. Un abrazo para todos ustedes. Para mis amigos de las combis también. ¿Checamos el teléfono? Ahí está, ahora sí ya. Ahí está, como está medio raro el teléfono, pero bueno. Que nos llamen, sería interesante. Sí pagamos el recibo, ¿eh? Sí pagamos el recibo. Así que nos llamen. Y bueno, así que gracias por todo. Y bueno, les decía... Ese amor propio que tenemos hay que expresarlo en las actividades, definitivamente, definitivo.
6: Dentro de 100 años estarás enterrado igual que tus padres, hermanos y amigos. Extraños vivirán en tu casa por la cual luchaste tanto para obtener. Y otras personas ajenas a ti poseerán todo lo que tienes hoy. Todas tus propiedades serán desconocidas, incluido ese auto por el cual gastaste una fortuna. Tus descendientes no sabrán quién eras, ni te recordarán.
7: ¿Cuántos de nosotros conocemos al padre de nuestro abuelo?
6: Después de tu partida serás recordado durante algunos años. Probablemente solo serás un retrato en alguna mesita de la casa de alguien. Y no muchos años después, tus fotos, tu historia, tus acciones ya no existirán. Ni siquiera serás un recuerdo. Luchando siempre por tener más, sin tener tiempo para apreciar las cosas que realmente valen la pena. En esta vida lamentaremos no haber tomado el tiempo para vivir. Los paseos que no hicimos, los abrazos que no dimos, los besos que nunca fueron, y amores que no nos tomamos tiempo para valorar. Si escuchaste esto, entonces aún hay tiempo para vivir y crear los recuerdos que nos llevaremos. Aprovecha esa oportunidad.
5: Aprovecha esa oportunidad. 5 de la mañana con 50 minutos. 5 de la mañana con 50 minutos. La invitación para que nos escuchen de lunes a viernes de 4 a 6 de la mañana en este fenomenal día que usted y yo vamos a hacer comunión, la verdad. Vamos a hacer comunión en el sentido de que vamos a dar lo mejor el día de hoy. ¿Qué les parece? Esa es la propuesta, definitivamente. Esa es la propuesta. Saludos a mis amigos allá en el kilómetro cero. Aquellos que van a hacer ya ciclismo, les mandamos un fuerte abrazo. Toda la buena vibra. y que disfruten de su paseo. Gracias a la gente que va a hacer la zumba, que va al gimnasio. Que les vaya muy bien a todos y cada uno de nosotros. Y bueno, pues espera acontecimientos muy importantes en el ambiente deportivo. Estamos, vamos por los octavos ahí con England. England. Así que el domingo estaremos narrando el color en Malecón, Tajamar. Muchas gracias a toda la gente hermosa. Que sigan disfrutando de este maravilloso jueves. Sigan disfrutando de todo lo que viene para estos días. Así que gracias y mañana tenemos un compromiso. Así que a disfrutar, pásenla increíble. Y mañana, a partir de las 4 de la mañana, les dejo esto de tarea. Venga, Paco.
8: Había una vez un cuervo que estaba muy infeliz con su vida. Estaba tan descontento que un día empezó a llorar mientras estaba parado en la rama de un árbol. Un monje estaba sentado debajo de ese árbol y de repente una gota de agua cayó sobre su mejilla. El monje levantó la cabeza y vio que un cuervo estaba llorando. Y el sabio le preguntó, «¿Qué te pasa, amigo mío? ¿Por qué estás llorando?» El cuervo le dijo, «Sabes, soy muy infeliz con mi vida. Nadie me ama. La gente me lanza cosas y me aleja cuando me acerco. Nadie me da de comer. Todos me odian. La muerte es mejor que una vida así». Escuchando cada palabra del cuervo, el corazón del monje se llenó de compasión y le dijo, «Amigo mío, debemos aprender a ser felices en cualquiera que sea la condición en la que estamos». Pero el cuervo no entendía la sabiduría del sabio y siguió llorando. Entonces el monje le dijo, «Tranquilo, dime, ¿qué es lo que quieres ser? Yo te puedo convertir en lo que tú me digas con uno de mis mantras». El cuervo de repente cambió de actitud. Se puso muy feliz y le dijo, «Oh, gran sabio, si puedes ayudarme, entonces, por favor, conviérteme en un cisne». El monje le contestó, «De acuerdo, te convertiré en un cisne, pero primero ve y visita a uno y pregúntale si es feliz con su vida. Tú ve y averigua. Hasta entonces, aquí te espero». El cuervo voló felizmente para encontrarse con un cisne y de repente vio que un cisne estaba nadando en un estanque. Se acercó y le dijo, «¡Qué hermoso eres! Tus plumas son blancas como la leche. Todo el mundo te ama. Debes ser el ave más feliz del mundo». El cisne le contestó al cuervo con tristeza en su corazón, «No, mi amigo, no es como tú crees. No soy tan feliz. Hay tantos colores hermosos en el mundo, pero yo no tengo ningún otro color, solo soy blanco. El blanco es un color muy simple y aburrido. Yo creo que un loro debe ser el ave más feliz del mundo. Es tan colorido, su plumaje es verdaderamente hermoso». Al escuchar esto, el cuervo se alejó volando de allí para buscar a un loro. Y cuando por fin encontró a uno, le comentó, «Eres tan colorido y hermoso, seguro debes ser el pájaro más feliz del mundo». A lo que el loro le contestó, «Mi amigo, no soy tan feliz como tú piensas. Verás, la gente tiene a los loros en jaulas, y yo vivo con un miedo constante a que alguien pueda atraparme y encerrarme en una jaula. ¿Sabes? Creo que el pavo real es el pájaro más feliz de este mundo. Él es mucho más colorido que yo». Al escuchar esto, el cuervo voló rápidamente en busca de un pavo real y después de buscar durante mucho tiempo, finalmente encontró a un hermoso pavo real que estaba en una jaula en un zoológico. Cuando llegó, observó que cientos de personas estaban reunidos allí para verlo y después de que la gente se alejó del lugar, el cuervo se acercó al pavo real y le dijo, «Amigo pavo real, eres tan hermoso. Cada día cientos de personas vienen a verte y a disfrutar cómo despliegas tu plumaje. Creo que debes de ser el ave más feliz del planeta». El pavo real le respondió con desgano, «Sabes, siempre pensé que yo era la más hermosa de las aves y la más feliz en el planeta, pero por mi belleza estoy atrapada en este zoológico. Y además, cuando la gente arranca mis plumas de colores para hacer cosas decorativas, me duele mucho». El pavo real se quedó callado por un momento, suspiró y le dijo, «Yo no estoy feliz, amigo mío». El cuervo se sorprendió al escuchar esto del pavo real y le preguntó: si no eres feliz, entonces, ¿quién crees que sea el ave más feliz en este mundo? El pavo real le contestó: bueno, he examinado el zoológico con mucho cuidado y me he dado cuenta que tú, el cuervo, eres de las pocas aves que no se mantiene en una jaula. La gente no trata de atraparte y encerrarte en una jaula y tenerte como una mascota. Así que durante los últimos días he estado pensando que si yo fuera un cuervo, podría vagar felizmente por todas partes y yo sería libre y feliz. Al escuchar esto, el cuervo se alejó volando de allí y por primera vez se sintió feliz de ser quien era. El cuervo regresó con el sabio y le dijo: sabes, ya no quiero ser nada como ninguna otra ave. Me siento feliz con quien yo soy. Y lo que podemos aprender de esta historia es que muchas veces en nuestras vidas hacemos comparaciones innecesarias con otras personas para luego entristecernos y maldecirnos a nosotros mismos. No valoramos lo que tenemos. No vemos nuestras cualidades. Se nos nubla la vista por la envidia a otros. Y todo esto nos lleva a un círculo vicioso de infelicidad. Tenemos que aprender a ser felices con lo que tenemos y creamos. Observar las bondades, los beneficios que tenemos, en vez de dar atención a lo que aparentemente nos falta y que no tenemos, y que según nosotros, otros sí tienen. Así que con esta historia podemos observar a nuestro alrededor, hacernos conscientes de nuestro entorno y sentirnos profundamente agradecidos, incluso por el más mínimo beneficio que tengas en tu vida. Observa, siente, y verás que cada vez con mayor frecuencia aparecerán más cosas y situaciones.

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1: Son las 6 en punto.
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Disfrutaremos de la música de las películas favoritas. Este jueves será de película. Así que 5, 4, 3, 2, ¡empezamos! Jueves de película.

jueves de película. Sobre todo porque los temas que encantan a los chicos alrededor de los personajes favoritos, bueno, pues escucharemos algunos este día, porque es jueves de película. El 101.9 Caribe FM, qué maravilla que nos invita esta mañana a disfrutar de estos increíbles temas musicales y sobre todo a saber que estamos aquí en Despiértate Ya. Muchas gracias, Evolución con Sentido. El Sistema Quintanarroense de Comunicación Social nos da la mano y de esa manera transmitimos felices. Yo aquí en un micrófono del 105.9 en Radio Cultural Ayuntamiento, en donde Tony León me acompaña en los controles, y sobre todo la emoción de saber que tendremos, bueno, pues, comentarios de historias increíbles acompañados de los temas musicales. Y vamos a arrancar precisamente con algo que nos encanta, porque efectivamente cada vez que nosotros vemos o sabemos lo que sucede alrededor de la magia pues del cine, nos lleva a personajes que nos encantan. Y de esa manera voy a hablarles un poquito de esa adaptación que se ha hecho para live action y sobre todo adaptación en acción, se le llama a la película, que vendrá en este mes de julio. Moana, imagínense nada más. Catherine Lega será Moana y bueno, pues Downey Johnson retoma el papel de Maui. Esto será increíble porque creo que faltan unos días para poder ver en la pantalla grande esa historia y saber que el corazón de Tefiti, bueno, pues va a ser rescatado y emocionado de verdad. Porque bueno, pues esa emoción me da a mí poderles presentar el tema y sobre todo saber que cuando vamos lejos y nos proponemos ir lejos, la meta se logra.

0: ¿Qué tal que vamos a disfrutar en vivo todo lo que sucede en esa parte polinesia de nuestro mundo? Realmente hablar de Moana es hablar de esa chica que desafía las reglas y busca al legendario semidios Maui. Ay, seguramente estaremos felices con esta presentación en vivo completamente del grandioso Maui, que tiene tatuajes mágicos. De repente se están moviendo los tatuajes y no sabemos cómo le hace. Pero la verdad, la capacidad de cambiar de forma es increíble. Vamos a emprender este viaje recordando este tema musical que, la verdad, cada vez que se dice gracias, es maravilloso decir de nada.
1: 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Ya sé qué pasa aquí. 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Es adorable que jamás los humanitos cambiarán. Despierta ya, oye bien. Este, como ves, es Maui, de verdad.

¿Qué tal todas estas grandiosas películas que nos han llevado a la magia de saber qué sucede? Y todo el mundo está pendiente del corazón de Tefiti. Realmente, bueno, pues hay que atravesar el océano para devolver ese corazón robado, y eso es increíble. Me encanta decirles que ahora que se estrene en live action, pues seguramente vamos a ver qué pasa, porque en la primera entrega de Maui roba el corazón de Tefiti, pues realmente se amenaza con destruir las islas de Oceanía. Pero ¿qué creen? Moana lo encuentra exiliado y lo convence de enmendar su error. Así es que de reconocer la falta que se hizo, ¿qué es lo que nosotros también tenemos que hacer? ¿Qué enseñanzas tan maravillosas dejan las películas? Que realmente cuando salimos del cine, cuando salimos de verla y de disfrutarla, o cuando termina estando en la casa que la disfrutamos en familia, pues también podemos comentar de esa enseñanza que deja precisamente la película, el contenido y la emoción. Y sobre todo las canciones, porque con esa emoción yo ya estoy ansiosa de comprar los boletos para ir precisamente a ver esta película, que seguro llenará de magia y emoción como lo han hecho las películas infantiles. El éxito arrollador que ha tenido Toy Story 5 ha sido impresionante. De ese seguro hablaremos al ratito, porque ¿qué creen? Que ahorita ya nos vamos a ir una pausa para regresar. Pero antes quiero agradecer a toda la gente linda que ha mandado mensajitos. 9987-347404 con todo cariño. Quiero saludar con mucho cariño. ¡Ay, cuántos mensajes! Muchísimas gracias. Mi querida Ceci, te mando un abrazo. Alberto, qué bueno que es tu último día de clases. Ya estás preparando todo para terminar con, ahora sí que con broche de oro. Y eso me da mucho gusto. Muchísimas gracias. Quiero saludar también a Perla. Dice, excelente jueves de película. Gusto escucharte y saludarte. A mí también me da tanto gusto verlos reflejados en mi espejito mágico. Y mi querido José Luis, qué lindo que siempre disfrutas del programa. Te mando un saludito y sobre todo a disfrutar de estos temas que nos van a enloquecer recordando lo que sucedió en la pantalla grande. Yo no me tardo.

0: y regresamos. 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

cuando se hace la planeación de un programa de radio, pues realmente, primero que nada, en Despiértate Ya tendré que saber qué día es, si es el día de estreno, o el martes de cuento, el miércoles de ¿Sabías qué?, el jueves de película, o los viernes especiales. Pero cuando llega el jueves de película, ¡ay! ¡Ay, ay, ay! Cuesta tanto trabajo elegir, porque pues realmente voy tomando algunas de las llamadas de los niños que de repente me llaman, me hacen, me comentan cuáles son sus películas favoritas, sus personajes consentidos, para tratar de tener precisamente esos temas musicales alrededor de la magia del programa. Y me fascina porque de repente decimos, bueno, pues, ¿qué es lo que sucede? Ahorita, el boom definitivamente es Toy Story 5. Esos papás que ahora enseñan la película a sus hijos, pues vivieron la película de 1995, siendo parte de la emoción de Andy cuando tiene los juguetes, cuando pierde a Buzz Lightyear acompañado de Woody, y al final se da cuenta que están en una caja junto a su camioneta, porque después de las peripecias que pasan Buzz Lightyear y Woody en casa de Sid, ¡ay, qué miedo, campeones! Pero bueno, todo se va logrando poco a poco, y la verdad la magia del cine nos lleva a algo espectacular. Ahora, la favorita es Lily Pad. Acompaña precisamente a Bonnie, que ella estuvo por precisamente en Sunnyside, la guardería, en aquel Toy Story 3, y conoció a todos los personajes porque Andy le deja precisamente los juguetes. Pero entonces nos damos cuenta de algo: los juguetes son parte importante de la vida. La tableta es increíble. La tableta no es un juguete realmente, pero tenemos información de muchos juegos y emociones que nos pueden acompañar, no todo el día. Sin embargo, hay que darle tiempo a todo, y regresar a jugar con los juguetes es increíble, porque cuando los tienes, seguramente nunca los olvidarás. Eso nos canta Taylor Swift en este Toy Story 5.

¿Qué tal este tema que nos hace recordar con Jessy la vaquerita? La emoción que es de verdad tener un dueño cuando eres un juguete. ¡Qué emocionante, de verdad, campeones! Y bueno, pues de esa manera, ¿nosotros qué creen? ¡Ay! Pues vamos a ir a felicitar a los cumpleañeros. Tengo tres en esta lista, así es que vamos a apagar las velas de un solo soplido.

Qué increíble, de verdad, mi querida Marcy, poderte felicitar y decirte que apagues las velitas de un solo soplido, que te diviertas a lo grande, que disfrutes al máximo y que hoy sea un día espectacular. Felicidades, campeona. Está también mi querida Nayeli. Qué increíble poderte decir felicidades. Sobre todo, ¿sabes por qué? Porque el día de hoy vas a tener que apagar las velas de un solo soplido. Así es que felicidades de corazón y a celebrar a lo grande. Y muchas felicidades a los cumpleañeros que este día estarán celebrando su cumple. Sobre todo porque tendrán que apagar las velitas de un solo soplido, de disfrutar a lo grande y de saber que todo el año tendrán que estar muy contentos porque, bueno, pues hoy empieza una nueva etapa. Felicidades a todos los cumpleañeros de hoy. Y si no es tu cumple, no te preocupes porque, ¿qué crees? Tengo algo mágico para celebrar cada día aquí en Despiértate Ya. Y efectivamente celebro, pues dando a conocer algo importante. Dicen por ahí que ya viene Frozen 3. ¿Será? A mí me emociona decirles a todos porque, bueno, pues dicen que ya están anunciando algo para que nuevamente Anna y Elsa hagan algo mágico para poder ser en este año, pues una nueva película. En donde nos ha cautivado ese hielo, ese frío, esa hermandad, esa emoción y esas aventuras que han tenido Anna y Elsa a lo largo de dos grandiosas películas, cuyos temas musicales nos han acompañado, bueno, pues a lo largo de varios años. Ya realmente esperábamos el Frozen 2 después de haber conocido la 1 y todo se ha convertido en las nuevas princesas. Antes, antiguamente, en los años 70, 60, 80, esperábamos ver de princesas a Cenicienta, a Blancanieves, a la Bella Durmiente. Y las nuevas generaciones esperan con emoción ver a la princesa Anna y sobre todo ver a la princesa Elsa y disfrazarse como ellas y disfrutar de lo mágico que son, porque el mundo ha cambiado y las canciones también. Pero ¿qué tal si nos vamos a recordar este Frozen 2 para empezarnos a emocionar con Frozen 3?

recordando ese Frozen. Y realmente, bueno, pues con mucho cariño les digo que esta nueva etapa de Frozen 3, ¿será que Anna va a asumir los retos como reina de Arendelle y Elsa dominará su magia y se enfrentará a una boda del siglo? ¡Ay, ya queremos ver qué es lo que sucede! Porque seguramente llega un misterioso miembro a la familia y embarcándose juntas en una aventura podremos celebrar, esperemos que este 2026, esta mágica película. Lo que sí podemos hacer en este 2026 es prepararnos para el gran abuelotón. ¡Qué emoción poderles decir que ya hay más de 40 centros de acopio! Increíble de verdad. Son certificados ya los lugares en los que puedes dejar precisamente artículos de necesidad para los adultos y las personas de la tercera edad del DIF municipal, en donde ayudaremos y apoyaremos precisamente el día del abuelotón haciendo la entrega de todo lo que se recaude. Así es que a mí me encantaría decir la lista de los más de 40 centros de acopio, pero seguramente tú encontrarás alguno. Y recuerda que Radio Cultural Ayuntamiento abre las puertas y es el primer centro de acopio desde donde hemos recibido ya algunos insumos para poder tener esa donación lista y el Día del Abuelo pues hacer algo mágico como cada año. Esta vez pues esperamos realmente que se junten muchos más artículos para poder entregar todo lo necesario a estos abuelitos que nos necesitan. Dicen que los jóvenes de los 60 nos necesitan, también los de 70, los de 80, los de 90, los de 100 y más. Así es que tú podrás ser parte de este grandioso, grandioso abuelotón. Y bueno, yo sigo con este jueves de película. Muchísimas gracias a todos porque, bueno, pues estos mensajitos me fascinan. Dice Roberto, yeah, disfrutando el tema de estas princesas. Es que son nuevas esas princesas. Hace algunos años han ocupado un lugar especial, lo que antes ocupaban otras más, que también son parte de la historia de las princesas, con todo cariño, por supuesto. Y quiero saludar también con mucho gusto a Nancy, que se reporta feliz y que está escuchando el programa. Oigan, ¿y cómo van esos niños que están yendo a su festival de fin de curso? ¿Cómo les ha ido? ¿Cómo les fue? ¿Cómo cerraron el año? ¡Qué emoción, verdad, campeones! Porque de esa manera podemos saber. Estaremos en conexión también, ¿por qué no?, en estas mañanitas. Y bueno, seguimos hablando de películas. ¿Qué tal Hoopers? ¡Ay, ay, ay! ¡Qué enseñanza también nos deja el saber que los animales y el reino animal es tan importante y de repente el ser humano pues no sabe para dónde hacerse cuando encuentra un lugar lleno de especies? Y eso es precisamente lo que cantamos hoy aquí en Hoopers.

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3: Ya estamos de regreso. Esto es Despiértate Ya. Ha salido el sol y ha salido todo el equipo de Radio Cultural Ayuntamiento hacia el domo de la Supermanzana 247. Qué emoción que este 2 de julio, pues precisamente el Día del Pueblo Cancún nos une, será precisamente allá en el domo de la 247. En Villa Sotoch, recuerden que el registro se hace este día a las 8 de la mañana y hay un chorro de cosas maravillosas. Entre los trámites lo saben: copia certificada, certificado de discapacidad, calificación de boletas de infracción, pago de impuesto predial y, bueno, servicios maravillosos como corte de cabello, aplicación de gelish, planchado de cejas. Oigan, la belleza en pleno. También hay una bolsa de empleo y sobre todo el chatcun con el que puedes tener en contacto a todos los integrantes de este maravilloso cabildo. Allá nos vemos en el domo de la Supermanzana 247. Es Día del Pueblo, hoy una jornada. Este jueves increíble. Recuerden que hay un jueves fuera del ayuntamiento y un jueves dentro de estas instalaciones. Y esta vez tocó allá en la 247. ¿Qué veo en mi espejo mágico, Brandon Eliud? Ay, me fascina que me mandes mensajes. ¿Cuándo vas a venir de mini locutor, Brandon Eliud? Es necesario que te inscribas.

7-34-7404. Mándame mensaje, campeón, porque sé que te está gustando mucho a ti la canción de Hombres de Acción. Oye, te la voy a regalar. Hoy es jueves de película y las peticiones de los temas de los niños es lo principal en este programa.

De verdad, poder estar en conexión a través de la magia de la radio. Y sobre todo a todos los chiquitines y grandulones que se emocionan cada día porque, bueno, pues la verdad, con todo cariño, sí he presentado estos temas, saludado a todos los chicos. Y bueno, pues ahorita sí ya es importante decirles que estamos muy emocionados este jueves de película. ¿Cuántos temas lanzamos esta mañana? Muy emocionados de verdad de saber que, bueno, pues estamos listos, sobre todo para recordar esas películas. Y cuando llega la emoción, ¡ey!, se convierte en algo mágico al corazón. Quiero recordarles a todos que este próximo sábado 4 de julio, la obra de Hércules en el Teatro de Cancún será presentada por los alumnos del Instituto Cancún La Salle. Muchas gracias a quienes recogieron ya los boletos de ganadores. Muchas gracias a quienes ya tienen su boleto para disfrutar de este par de presentaciones, porque es único día, pero hay dos funciones. Entonces todavía tienes tiempo para que tú puedas disfrutar Hércules y sobre todo saber que se hizo un trabajo estupendo, que el vestuario esté increíble y que, bueno, la magia se lleva al teatro y a los niños para recordar esta historia increíble que precisamente aparecerá Zeus, Hades, Filoctetes, Megara. Es más, aquí tengo esta canción porque dicen por ahí que ya no hable para que pueda escuchar, no hablaré.

¡Ya hay, campeones! ¡Qué emoción con tantas canciones, recordando tantas películas y sobre todo los temas musicales! Voy a terminar con este tema que nos va a llevar precisamente al Olimpo, en donde Zeus, Hades, Filoctetes, Megara, las musas, se envolverán en una magia recordando la voz de Ricky Martin con este tema, no importa la distancia.

Muchas gracias. Yendo paso a paso se logran grandes distancias. Así es que el 101.9 les agradece de verdad haber estado con nosotros, Caribe FM, Evolución con Sentido. Saluditos allá en cabina y un agradecimiento enorme a los operadores, a producción y más, porque bueno, cada mañana se hace una mancuerna musical increíble y desde aquí les agradezco de corazón, al igual que a mi querido Tony Lyon en los controles este jueves de película, haciendo un jueves sensacional y sobre todo llevando la magia de esas canciones al corazón de chicos y grandes. Soy Karina Escalona, mañana nos vamos a divertir despidiendo el ciclo escolar, hablando del final de la escuela, con canciones que nos recordarán qué tanto hicimos a lo largo del ciclo escolar, y muy emocionada estaré con ustedes a través de Despiértate Ya. Soy Karina Escalona y solamente me resta decir, bye bye, hasta sama.

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2: Son las 6:58.
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0: saludos de este miércoles, miércoles 2 de julio, y esta es la información. Iglesias y parroquias modificarán el horario de las celebraciones este domingo 5 de julio, luego del pase de la selección mexicana de fútbol a la siguiente ronda mundialista. Xcaret incrementa sus entradas gratuitas y la selección mexicana llega a cuartos de final. El grupo dio a conocer que ante el entusiasmo de la afición decidieron incrementar la promoción de 50 a 150 mil entradas. La Secretaría de Salud Federal garantiza el abasto de medicamentos para personas con VIH en 32 entidades. Anuncian la baja de 2 elementos de la policía turística que presuntamente incurrieron en una conducta contraria a los principios que rigen la función policial durante una intervención. El sector turístico trabaja en el análisis para establecer dónde y cómo aplicar las estrategias de promoción que permitan rescatar la temporada vacacional de verano 2026. Y en los deportes, Inglaterra será el rival de México en los octavos de final en la Copa del Mundo.
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0: Saludarles, son las 7 de la mañana con 3 minutos. Estamos en esta jornada, en el Día del Pueblo. Cancún nos une por la transformación aquí en Villa Sotoch, en la Avenida Los Tules, muy cerca de un centro importante aquí en nuestra ciudad, en esta ruta donde nos ha tocado pues estar semana a semana y pues tener actividades. Pues con esta jornada Cancún nos une. Mire, ya hay gente que está esperando pues para hacer los trámites de tránsito, para hacer los trámites del impuesto predial, en fin, todas estas actividades que se realizan aquí en la Supermanzana 247. Estamos en la Supermanzana 247, en el fraccionamiento Villa Sotoch, desde donde les saludamos en este momento aquí en esta jornada Cancún nos une. Vamos a iniciar con nuestra frase del día de hoy. Esta es una frase de Henry Cloud que dice así: para perdonar se requiere una sola persona, tú. Para reconciliarse se necesitan dos. Es una frase de Henry Cloud. ¿Por qué? Porque podemos perdonar y al mismo tiempo tomar distancia también, ¿no? Ahí le va nuevamente, dice: para perdonar solo se requiere una persona, tú. Para reconciliarse se necesitan dos. Puedes perdonar y al mismo tiempo tomar distancia. Es la frase del día de hoy. Yo le recuerdo que las frases están en Twitter y en Instagram como Ángel Casas 3 y en Facebook como Ángel Casas. Y cuando son las 7 de la mañana con 5 minutos, vamos a ver cómo va a estar el clima el día de hoy.
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0: De la Dirección de Protección Civil del municipio de Benito Juárez. ¿Cómo estás, Fabián? Buenos días.
2: Hola, ¿qué tal? Buenos días a ti y a todos tus radioescuchas. Sí.
0: ¿Cómo va a estar el clima el día de hoy?
2: Mira, pues las condiciones se mantienen un poco estables. Tenemos entrada de aire marítimo tropical con variado contenido de humedad procedente del Mar Caribe. Tenemos un sistema de inestabilidad en la atmósfera media y aparte tenemos el canal de baja presión que se encuentra oscilando de este a oeste, pero ahorita se encuentra sobre la zona de Campeche. Entra a veces a la parte central de la península y después recorre un poquito más y se va hacia la porción sur del Golfo de México, pero ahí anda oscilando. Eso es lo que nos va a provocar, pues nos va a provocar por lo menos en la mañana despejados a mayormente medio nublados y nublados, por la tarde noche con temperaturas de 33 a 35 y probabilidad de nubes de desarrollo vertical después de mediodía y algunas tormentas eléctricas como ayer se formó una actividad convectiva en la porción media de la península de Yucatán, en la porción occidental del estado de Quintana Roo, afectando desde Solidaridad hasta Carrillo Puerto. Afortunadamente no nomás nos hizo sombra nosotros la nubosidad. Y por lo que respecta a las lluvias, tenemos intervalo de chubascos, probabilidad de intervalo de chubascos de 5 a 25 milímetros o de 5 a 25 litros por metro cuadrado. El viento está muy variable, el viento sí nos está dando del norte, pero después varía al este y al último terminamos en el sureste, o sea que estás abarcando 180 grados, pero con la misma intensidad de 15 a 25 kilómetros por hora, con algunas rachas de 25 a 35, principalmente en zonas de playa. Y por lo que respecta a la radiación solar, pues no deja de combatirnos, sigue igual en 12, en extremo, muy alto. Entonces las recomendaciones de siempre, cuidarse mucho, usar bloqueador, si vas a la playa también usar bloqueador, no exponerte mucho al sol para evitar alguna quemadura de primero o segundo grado y hacer caso a los guardavidas, e hidratarse. Esa es la fase fundamental, de hidratarse a todo el mundo. Nos encontramos aquí en el municipio de Benito Juárez, y si nos ponemos mucho tiempo en el sol, pues no hacer cambios bruscos de temperatura, luego meterse a un local donde haya aire acondicionado, nos puede afectar en las vías respiratorias y enfermarnos de una gripa o algo peor. Entonces, y mantener hidratados a los niños, niñas, enfermos crónicos, con alguna enfermedad crónica, o personas de la tercera edad, a fin de que no sufran un golpe de calor con esas condiciones que se presentan. En que por la noche tarde, pues sí va a haber probabilidades de algo de lluvia, pero el calor no disminuye para nada. Así son las condiciones.
0: Hay que estar al pendiente. La lluvia se ha estado haciendo del rogar, no ha llegado en su totalidad la lluvia, pero bueno, pues pendientes hoy con bochornito y poco viento, ¿no?
2: Así es lo que hace que se aumente más el bochorno, la falta de viento. Entonces, pues hay que tener mucho cuidado, seguir hidratándose. Y por la lluvia, pues ha llovido por una vicaria en la porción occidental del municipio de Benito Juárez, pero pues no quiere llegar aquí a esta parte del municipio, a la ciudad de Cancún. Vamos a ver si esta vez pues llega algo de lluvia, que es lo que están pronosticando para todo el estado en general. Entonces, vamos a ver qué sucede.
0: Perfecto, y bueno, pues ya iremos platicando en los próximos días cómo va a estar el domingo. Por lo pronto, pues hoy, ahí está el reporte del clima. Gracias, mi querido Fabián.
2: Buenos días a ti y a todos tus radioescuchas, que tengan un excelente día.
0: Gracias, igualmente. Son las 7 de la mañana con 9 minutos, 7 con 9. Oiga, pues mire, le recordamos que estamos en esta jornada, Cancún nos une por la transformación, el Día del Pueblo, aquí en Villa Sotoch, en Avenida Los Tules, en esta unidad deportiva, desde donde está todo el equipo de RCA transmitiendo para poder informarle en esta mañana bochornosa, ¿eh? Se siente la humedad y bueno, pues más tarde vamos a ver cómo nos va. Oiga, pues mire, la noticia es que pues será Inglaterra la lucha entre el agente 777 y James Bond, entre la reina Isabel y Chabelo, entre Mr. Bean y Eugenio Derbez. Será la lucha este próximo domingo, y bueno, esto implica que pues va a haber diferentes actividades en las iglesias, en las congregaciones también, pues están considerando cambiar los horarios, pues para que la gente pueda disfrutar, y mire, se están organizando también verbenas. Vamos con la información de Angélica Polo.

0: El tan esperado avance de la selección mexicana de fútbol en la justa mundialista por fin llegó, luego de eliminar a Ecuador, por lo que este domingo 5 de julio el país se paralizará en la tarde-noche. Por ello, diversos sectores estarán modificando el horario de actividades, como las parroquias e iglesias que tienen actividades justo a la hora en que se transmitirá el juego. La parroquia de la Santa Cruz dio a conocer a sus feligreses por medio de redes sociales que por única ocasión la misa de 8 de la noche del domingo 5 de julio se va a adelantar a las 6 de la tarde, y también invitó a los feligreses a unirse en oración por la selección mexicana para que continúe avanzando. Además, las personas que asistan a la misa podrán quedarse a ver el partido y disfrutar de la verbena popular. Las victorias del equipo tricolor generan emoción y todos se suman al apoyo desde diferentes trincheras, y el objetivo es mantener esos momentos de alegría en comunidad. Angélica Pol, RCA Noticias.
1: Pues sí, mire, toda una fiesta, toda una gran celebración la que tendremos este próximo domingo a las 7 de la noche, ¿verdad? 7 de la noche será el partido tiempo de Quintana Roo. Pues mire, domingo, pues qué le digo, y con el triunfo de México, porque estamos seguros de que México va a ganar. Digo, probablemente a lo mejor nos equivocamos, pero esperemos que no. Yo creo que México tiene todo. Ya más adelante platicaremos con el tocayo acerca de las incidencias, estadísticas y detalles y todo lo demás. Por lo pronto, mire, pues Grupo Xcaret lanzó una promoción hace unas semanas lanzó una promoción, y diciendo que si se registraban, que si México llegaba a la fase de cuartos de final, pues la entrada a Xcaret iba a ser gratis. Bueno, mire, para acabar pronto, hay gente que no ha registrado su teléfono, pero ya se registró para esta promoción en Xcaret. Ha sido tal el éxito que esta empresa abrió, pensaban dar 50 mil boletos gratis. Bueno, pues ahora van a dar 150 mil entradas. Mire, eso es seguridad de que México va a pasar. ¿Qué tiene que ocurrir para que usted reciba su entrada a Xcaret gratis? Bueno, que gane México. Es decir, si México gana este partido contra Inglaterra, pues ahora sí que nos vamos a Xcaret. Nos vamos, ¿no? Ya me vi con mi pollito asado y mi refresco de 2 litros. Vamos con la información de Teresa ya.
2: Xcaret amplió su iniciativa de apostarle al avance de la selección mexicana. Ahora, si la selección nacional de fútbol llega a cuartos de final del torneo internacional, regalará un total de 150 mil entradas a Parque Xcaret. El grupo recordó que originalmente contemplaba 50 mil cortesías, pero la cifra se incrementó en respuesta al entusiasmo de la afición y al avance de la selección. De esta forma, Xcaret suma 100 mil entradas adicionales para que más mexicanos puedan celebrar un posible pase a cuartos de final. El registro está abierto para mexicanos mayores de edad. Si la selección nacional consigue el pase a cuartos de final, quienes se hayan registrado previamente podrán recibir una de las 150 mil cortesías de entrada al parque, válidas para visitarlo entre el 8 de julio de 2026 y el 31 de julio de 2027, sujetos a disponibilidad, cumplimiento de requisitos y bases de participación. Teresa Ya, RCA Noticias.
1: 7 de la mañana con 15 minutos, la policía de Cancún dio a conocer que como resultado de la revisión y auditoría aleatoria de las cámaras corporales, se detectó que 2 elementos de la policía turística presuntamente incurrieron en una conducta contraria a los principios que rigen la función policial, esto durante una intervención. Ante estos hechos, el secretario municipal de Seguridad Ciudadana y Tránsito de Benito Juárez, Jaime Padilla, instruyó de manera inmediata al inicio de una investigación a cargo de la Dirección de Asuntos Internos. Asimismo, determinó la separación definitiva del cargo de ambos elementos, quienes dejaron ya de formar parte de esta corporación al perder la confianza indispensable para el desempeño de la función policial. Asimismo, señalaron que los mecanismos de supervisión y control interno continuarán fortaleciéndose para garantizar que las mujeres y los hombres que integran dicha corporación, pues sean justamente eso, íntegros. Y pues sí, mire, ha habido tantos casos y se invirtió tanto en el tema de las cámaras portátiles, pues que hay que revisarlas y hay que usarlas, y qué bueno que se llevó a cabo esta acción. 7:16 a.m. En otras cosas, cambiando de tema, mire, el secretario de Seguridad Ciudadana, Julio César Gómez Torres, señaló que el proyecto de la reubicación del Centro de Reinserción Social de Cancún continúa en manos de la Federación. Dijo que ya se tiene el proyecto ejecutivo y solo están a la espera que se liberen los recursos, que, sin mencionar el monto, aseguró que será, sin duda, una gran inversión.
3: El secretario de Seguridad Ciudadana de Quintana Roo, Julio César Gómez Torres, dio a conocer que el proyecto de la reubicación del Centro de Reinserción Social de Cancún continúa en cancha de la Federación. Mencionó que este es un proyecto que se presentó desde el inicio de la gestión de la gobernadora Mara Lezama en 2022. Aunque sin mencionar montos, dijo que ya se ha realizado el proyecto ejecutivo, mismo que fue autorizado por la Federación. Sin embargo, aún están a la espera de que el recurso para la obra sea liberado, el cual dijo representa una importante inversión.
4: Este es un proyecto que todavía está en cartera en la Federación. Esperamos nosotros que se puedan liberar los recursos para esto. Es una inversión grande que requiere pues un gran financiamiento y estamos buscándolo a través de la Federación.
5: ¿Cuánto tiempo tienen pidiendo este
4: recurso? Pues desde el inicio de la administración. Incluso se autorizaron recursos para hacer el proyecto ejecutivo, se tiene el proyecto ejecutivo y se están gestionando los recursos ya para la obra en sí.
3: Recordó que actualmente se está aplicando una inversión de 60 millones de pesos para el fortalecimiento de los centros penitenciarios de la entidad, ya que lo que se busca es reforzar los programas de prevención y dignificar la vida de los reclusos. Para RC Noticias, Betty May.
1: 7:18 a.m. y mire, pues le hemos platicado de todo lo que está ocurriendo en torno a esta temporada, una temporada atípica en cuestión de turismo, y en este sector pues se trabaja en analizar y establecer, pues aplicar algunas estrategias de emergencia de promoción que permitan rescatar la temporada vacacional de verano de 2026.

minutos, 7 de la mañana con 19 minutos. Bueno, pues mire, más adelante le platicaremos acerca de esto, porque mire, pues sí, para implementar estrategias relacionadas con este verano 2026, pues ya vamos tarde, ¿no? Ahora sí que ya vamos con los dedos en la puerta y esta temporada pues ya está corriendo. Lo hemos platicado, aquí lo importante será pues ver qué vamos a hacer para la temporada de fin de año y para la temporada baja. Son las 7 de la mañana con 20 minutos, vamos a ir a una pausa, pero mire, antes de ir a una pausa, le platico hoy que es 2 de julio, fíjese, entre algunos datos, un día como hoy, pero del 2015, fallece el periodista Jacobo Zabludowski, este periodista mexicano que, bueno, pues marcó historia, marcó tendencia en la historia de la comunicación en México, amado por algunos, odiado por otros, pero sin duda alguna polémico y punto de referencia. Jacobo Zabludowski fallecía un día como hoy del 2015. También un día como hoy, pero de 1877, nacía el escritor Hermann Hesse. Y hoy, fíjese, hoy es el día mundial de los ovnis, de los objetos voladores no identificados, que creo que ahora ya no se llaman ovnis, ya ve que todo va cambiando, ahora se llaman de otra manera, pero bueno, el señor Maussan yo creo que estará contento el día de hoy. También es el día, fíjate, es el Día Internacional del Periodista Deportivo, Día del Cronista Deportivo. Saludos al Tocayo y a todo el equipo de profesionales de la barra deportiva, que todos los días a través de RCA pues comunican todas las incidencias acerca de lo que ocurre en el ámbito deportivo. Y bueno, pues no solamente ahora en temas del mundial, sino en todo momento siempre están comentando, siempre están dando a conocer. Y un día como hoy, 2 de julio, pero de 1952, nace el músico John Victor Cola, conocido como Johnny Cola, quien es miembro fundador de la banda Huey Lewis and the News. Ellos, mire, pues se hicieron famosos con varias canciones en la década de los 80 y bueno, pues en algunos de sus miembros todavía siguen vigentes. Con esto nos vamos a la pausa, son las 7 de la mañana con 22 minutos, estamos en vivo transmitiendo desde la Supermanzana 247 en Villa Sotoch, aquí en la unidad deportiva de la avenida Tules, en esta jornada, el Día del Pueblo. 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
15: Con 27 minutos escuchamos a don Orozco. Mi querido Sergio, cuéntanos cómo están las calles de nuestra ciudad.
16: Hola, muy buenos días, mi querido Ángel, un saludo para ti, para todos los radioescuchas. Pues la verdad es que una mañana demasiado tranquila, muy, muy relajada en el tema vial. Únicamente pues sí tenemos tráfico vehicular en algunas avenidas importantes, las cuales pues día a día se constata, ¿no?, la importancia de estas vías como la zona del arco vial, el cual casi en su totalidad es utilizado por cientos de cancunenses, también la avenida Laquín, con mucho tráfico vehicular, sin embargo fluyendo de manera efectiva, y de igual forma la avenida José López Portillo en el entronque con la zona conocida como como Gasauto, pues también avanzando de manera importante. Para las personas que se incorporen a la avenida Nichupté, está libre la circulación en este momento, así como quienes lo hagan en dirección a la avenida Andrés Quintana Roo. Y únicamente si tenemos pues un poquito más pesado el tráfico vehicular sobre la avenida Cabá, esto desde la avenida Leona Vicario, donde sí nos reportan pues avance lento a la circulación, y hasta prácticamente la glorieta de Ceviche, donde también hay muchísimos vehículos a esta hora del día, los cuales pues utilizan esta vía para ir a distintos lugares. Algunos lo toman en dirección hacia el centro de la ciudad, otros en dirección hacia la avenida Andrés Quintana Roo y posteriormente hacia la zona de la avenida Guayacán y el distribuidor vial. Pues ese es el panorama general, una mañana muy tranquila, disfrutando ya de que los menores pues ya no están yendo a la escuela.
15: Disminuido mucho el tráfico con el tema de que no hay clases, bueno, ya muchas escuelas ya no están yendo a clases, entonces, bueno, pues eso ha ayudado. Sin embargo, bueno, pues hay que tener cuidado. Ya lo veíamos hace rato que nos decían que por la tarde hay probabilidad de lluvia, pero bueno, también así hemos estado los últimos días y no ha habido afortunadamente mayor incidencia. Pero bueno, pues a tener cuidado el día de hoy, mi querido Sergio.
16: Sí, efectivamente nos ha quedado mal el tema del pronóstico de lluvia, pero pues mejor, ¿verdad?, para evitar también dar malas noticias en el tema de los accidentes, que sabemos que se incrementa en un porcentaje bastante importante pues la situación de poder tener algún incidente vial. No han habido lluvias, sin embargo, pues hay que estar al pendiente, sobre todo a través de las redes sociales oficiales de el Ayuntamiento, Protección Civil y, por supuesto, del Gobierno del Estado, para que en caso de que nos lleguen estas famosas lluvias o lloviznas, chubascos, pues extremar precauciones y también saber qué hacer.
15: Así es, efectivamente. Pues muchísimas gracias, mi querido Sergio. Hay que ir preparando la matraca para el fin de semana y la playera, pues darle una lavadita, ¿no?
16: Hay mucho estas semanas, ya no sé si lavarla o no por cábala, porque al rato puedo correr. Ya que eres un puerco, ¿ah? ¿Eh?
15: Perfecto, bueno, pues muchas gracias, mi querido Sergio.
16: Buen día.
15: Gracias, buen día, y nos vamos a los deportes.
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0: tocayo Ángel Villegas, que ya le echó dos vueltas a la unidad deportiva de los Tules aquí en la Supermanzana 247, porque él dice, yo voy a entrenar como si fuera a jugar el domingo. ¿A poco no, tocayo?
1: Tocayo, ¿cómo estás? Buenos días, amigos de RCA Noticias. Caray, emocionado, ansioso, nervioso, pero con la esperanza de que este equipo mexicano pueda seguir haciendo historia, tocayo. Vaya que examen tan durísimo el próximo domingo en el Estadio Ciudad de México. 7:00 p.m, tiempo de Quintana Roo. Juego de octavos de final. México-Inglaterra. La segunda ocasión, tocayo, que México va a enfrentar a este equipo inglés en una Copa del Mundo. Ojo, ojo. El objetivo de México todavía no lo ha logrado. Yo ayer escucho, he visto en redes sociales, he escuchado,
0: ya mucha campana al
1: que
0: vuelo,
1: ya llegamos, ¿no?, al quinto partido y lo que venga es ganancia. No, no. México no ha logrado el objetivo.
0: A ver, lo más que se ha llegado
1: es a cuartos de final.
0: Es a cuartos
1: en el 86.
0: Y todavía no llegamos a eso.
1: Todavía no
0: estamos
1: llegamos
0: en
1: a
0: octavos
1: eso.
0: De final.
1: México está en busca de llegar o emular lo que hizo en México 86 cuando llegó a cuartos de final en aquella serie que pierden penales contra Alemania en el Volcán, allá justamente, en el Estadio Universitario.
0: Justamente.
1: Ese sí fue partido de cuartos. México desde ahí no ha vuelto a jugar una ronda de cuartos. Ese es el objetivo que busca México, para lo que se preparó Javier Aguirre y este equipo mexicano. Entonces, una vez, ojalá y así sea, que se instale cuartos de final, lo que pueda venir, ahí sí, será ganancia. Pero no han logrado el objetivo. Eso es muy importante aclararlo. Al ser más equipos, al ser más partidos, obviamente ahora México no busca llegar al quinto juego, ya llegó, que es el partido del domingo. Busca llegar al sexto juego, a ese juego de cuartos de final.
0: Así es, superar los cuartos de final y llegar a semifinales.
1: No, ahí sí ya sería.
0: Ahí sí es romper todos los récords.
1: Romper todos los récords.
0: Fíjate, tocayo, digo, yo sé que la pasión nos gana, porque es México, porque es la selección, porque como mexicanos nos sentimos emocionados y orgullosos. Pero hace rato yo te decía, a ver, vamos a hacer el planteamiento frío. Si no fuera México y viéramos una selección con estos números, fíjate, van invictos, no han recibido gol. O sea, está llegando, mira, en números, México está llegando mejor que Alemania. O sea, siendo fríos.
1: Inglaterra.
0: Inglaterra, pero Alemania ya se fue a su casa. Que Inglaterra, ¿no? O sea, en números. Ahora, ¿qué es lo que falta? Bueno, pues falta salir a la cancha y entregar la parte de la pasión. Pero en el escritorio, ahora sí que en el Excel, la selección mexicana está mejor que Inglaterra. En muchos aspectos. Claro, Inglaterra no deja de ser el país donde nació el fútbol, donde la tradición, donde, o sea, lo que tú gustes y mandes, pero nosotros tenemos el Azteca y ahí ese es el as bajo la manga.
1: Tocayo, hay un dato muy importante, un dato contundente. México en 10 partidos en Copas del Mundo nunca ha perdido en el Azteca. Nunca perdieron el Azteca en Copas del Mundo. Eso lo saben los ingleses y lo saben los mexicanos. Ayer escuchaba, después de ese juego contra Senegal, que fue muy bravo para los ingleses. Y que terminaron, pero sin piernas, el equipo de Thomas Tuchel. Decía Harry Kane, la figura estelar de este equipo británico, decía, es que México en mundiales es muy difícil, pero jugando en México será doblemente difícil. Y tiene toda la razón. Y Thomas Tuchel también, no quieren ya ni hablar del tema de la altura, porque eso les puede pegar. México en su cancha, en su casa, con el apoyo de más de 80,000 personas, va a ser letal. México no está solo, tocayo. México juega con más de 80,000 personas a su favor. Sí, esto tiene que aprovecharlo.
0: Claro, ese es el plus, ¿no?
1: O sea, ese es el plus.
0: Ese es el plus, esas son las ventajas de lo que está ocurriendo. Pero bueno, tocayo, hubo más encuentros ayer. Sí. Cuéntanos cómo estuvieron los
1: tocayo,
0: resultados.
1: No, la verdad es que te decía lo de los ingleses contra Senegal. Qué partido, que Senegal estaba dando la campanada, pero bueno, después ahí el equipo de Inglaterra se lleva la victoria y avanza a los octavos para enfrentar a México, tocayo, Estados Unidos también la sufrió, pero bueno, pues oye, avanzó contra Bosnia, ¿no? Y Herzegovina, el equipo norteamericano, que bueno, ahí había sufrido una expulsión, y aún así sacaron la casta y avanzaron a esta ronda de los octavos de final, tocayo. Fíjate que para hoy hay partidos muy interesantes. Hoy juega la Furia Roja, la selección de España, 2:00 p.m. contra Austria. Portugal, sin duda, contra el equipo de Croacia, 5:00 p.m. Suiza va a enfrentar a el equipo de Argelia a las 10:00 p.m. Ya la iguanita ya me mandó el acordeón también. Aquí me está avisando. Inglaterra, Congo, perdón, no Senegal. Me estaba corrigiendo. Perdóname, sí, iguanita, discúlpame. Sí, es Inglaterra contra Congo.
0: Así
1: perdió
0: es.
1: El equipo de Inglaterra, sí, cierto, esa es la razón.
0: El equipo de Congo.
1: Te decía, perdón, los congoleños eran incluso un rival todavía, yo lo veía como un rival todavía más fuerte para la selección mexicana por la naturaleza de los africanos, que son rápidos y demás, tocayo, ¿no?
0: No, pero se vio complicado. Inglaterra no la tuvo fácil. Igual que Estados Unidos no la tuvo fácil,
1: no,
0: ¿eh?
1: No.
0: El que bajita la mano se está colando es Bélgica. Aquí...
1: Salieron
0: así
1: con
0: como
1: todos
0: que
1: los belgas.
0: Bajo perfil, discretamente, con permiso, y están colocados, ¿eh?
1: Sí.
0: Digo, con buen fútbol, pero bueno, pero así.
1: Sí, no, la verdad es que victoria para este equipo de Bélgica, que bueno, la verdad es que es un equipo respondón, 3-2 ganó a Senegal, ellos sí, los belgas sí le ganaron a Senegal. Fue un partido bravo este.
0: 3-2, un partido cerrado.
1: Goles, ¿no? Cerradísimo.
0: Cerradísimo
1: el partido, que parecía que ahí Senegal daba la campanada, sin embargo, bueno, los belgas... salieron con todo y bueno, mostraron temple, fueron contundentes, tocayo, eso fue lo que los ayudó a los belgas. Y te decía, para hoy, tocayo, Suiza contra Argelia, esa es la jornada que completa
0: en la noche.
1: Este jueves 2 de julio, juegos de los 16avos de final. Estos, voy con España, voy con Suiza y... Debería ser Portugal, pero Croacia puede dar la campanada.
0: Está
1: después
0: rudo.
1: De cómo le juega Colombia a Portugal, creo que tiene posibilidades. Me quedo.
0: Claro.
1: Como
0: sí,
1: favorito.
0: Sí. Vamos Portugal. Con Portugal, porque los Simpson dicen que la final va a ser México contra Portugal.
1: Híjole. Ay, tocayo.
0: Oye, fíjate, España-Austria es a las 2:00 p.m. y esta sí va por teleabierta.
1: Sí.
0: Ese sí va por teleabierta. Portugal-Croacia es a las 6:00 p.m. Portugal-Croacia con Cristiano Ronaldo, que algo está pasando ahí, pero ojalá despierte hoy en este partido y podamos ver un partidazo. Y bueno, Suiza, Argelia a las 10:00 p.m. Esto para el día de hoy. Para mañana tendremos Australia-Egipto, que también está rudo. Pareciera fácil, pero Australia-Egipto...
1: Ahí creo que debe ser Egipto quien avance, con todo respeto para los...
0: Pues sí,
1: los australianos.
0: Sí, pero también Australia ha llegado bien. Vamos, es que todos han llegado bien a esta fase. Pero bueno, Argentina, Cabo Verde mañana.
1: ¿Sabes quién va a pitar ese partido? Nuestra querida Katia Itzel García, árbitro.
0: Fíjate.
1: Mexicano, árbitro de México para este partido, Argentina contra Cabo Verde. Híjole, pues debe ser Argentina, no creo, con todo respeto para los... amigos de Cabo Verde que puedan dar la campanada, algo catastrófico tendría que suceder para que Argentina se quede fuera y así con pues todo este aparato que trae la albiceleste de parte de nuestros
0: Híjole.
1: Amigos del máximo organismo, pues se ve muy difícil tocar.
0: Mira, no creo que Argentina pierda el paso.
1: No.
0: Porque
1: no.
0: Mira, en el partido de México, en el último partido de México, iba ganando México contra quién jugó, se me fue el nombre del equipo, contra
1: Jordania.
0: México.
1: ¿De Argentina?
0: No, México.
1: Ah, de Ecuador.
0: Con Ecuador. México iba ganándole a Ecuador y al árbitro. Porque el árbitro no estaba marcando muchas cosas, ¿no? El árbitro de ese partido, no digo que fue tendencioso, pero no fue un buen arbitraje. ¿no? En el caso de Argentina, ojalá el día de mañana haya un buen arbitraje que sea parejo, que sea bueno, porque Argentina no necesita la ayuda de nadie si de verdad es bueno, ¿no?
1: Te digo, o sea, algo, a mí el arbitraje del esloveno Vidkic en el México

0: a partir de la Champions League, cuando el rival, bueno, insulta al contrario y te tapas la boca, pues obviamente es una tarjeta roja segura, ¿no? Pero en términos generales, yo le doy al arbitraje en este mundial una calificación de 8 total.
1: En general, sí.
0: En general, porque hay muchos detalles, muchos aspectos que corregir, sin duda alguna.
1: Así es. Perfecto, Tocayo. Pues estaremos al pendiente de lo que ocurra. Gracias, Tocayo. 7:42. Vamos a ir una pausa. Y bueno, pues a ir, ¿usted qué opina? ¿Debemos lavar la playera o no debemos lavar la playera? Como decía Sergio Orozco, pues mire, pues hay que lavarla, yo creo.
0: Porque, yo creo que sí.
1: Pues yo creo que sí, sí vale la pena.
0: Sí, sí.
1: Fíjate que un día como hoy, de 1969, nace la actriz, compositora, cantante Jenny Rivera, conocida como la diva de la banda. Se convirtió en una gran intérprete muy popular de la banda sinaloense y ella falleció en un accidente aéreo el 9 de diciembre del 2012. Hoy recordamos a Jenny Rivera, nació un día como hoy de 1969. Con esto nos vamos a la pausa. Gracias, Tocayo.
2: Tocayo, buenos días.

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8: Escuchan Radio Francia Internacional en directo con el noticiero del mediodía hora París. En los controles está Ryan Barró. Estos son los titulares de este jueves 2 de julio.
9: Andreína Flores.
8: Comenzamos en Kiev, la capital ucraniana, donde se ha producido el mayor ataque ruso contra la ciudad desde que inició la guerra en 2022. Cientos de misiles y drones cayeron sobre Kiev, causando al menos 17 muertos. Las autoridades ucranianas denuncian que los ataques fueron dirigidos hacia zonas residenciales. Nuestra corresponsal en Kiev, Emmanuel Schatz, tiene toda la información.
10: Ha sido una noche terrible para Ucrania y especialmente aquí en Kiev. Decenas de miles de personas se refugiaron en sótanos,

0: estacionamientos subterráneos y estaciones de metro, mientras Kiev estaba bajo ataques híbridos rusos con drones y misiles. Cerca de 30 puntos de la capital fueron alcanzados.
1: Y de Ucrania nos vamos a Venezuela. El número de víctimas del doble terremoto sigue aumentando. Según cifras oficiales, se registran ya 2.295 fallecidos y casi 11.300 heridos. Los hospitales de Caracas y La Guaira están desbordados y hay muy pocas infraestructuras intactas. Así que la atención médica se instala en cualquier parte, en la calle, en un parque o incluso en un McDonald's. Irán se prepara para los fastuosos funerales del ayatolá Ali Jamenei, quien murió el 28 de febrero durante la ofensiva lanzada por Estados Unidos e Israel. Según las autoridades, será el mayor acontecimiento nacional de la Revolución Islámica. Por supuesto, hay mucha expectativa sobre la posible presencia del sucesor de Ali Jamenei, su hijo Mojtaba Jamenei. Y el presidente Donald Trump dijo no a la extensión del Tratado de Libre Comercio con Canadá y México, el T-MEC. El mandatario anunció que necesita más tiempo para modificar algunos aspectos del acuerdo. Una gran decepción para México y Canadá, que esperaban que el tratado se mantuviera intacto y que se renovara hasta el año 2042. Continúa la polémica electoral en Perú tras la victoria declarada de Keiko Fujimori en la segunda vuelta de las presidenciales, y esta vez su rival, el candidato de izquierda Roberto Sánchez, se presentó un recurso ante la Comisión Interamericana de Derechos Humanos cuestionando justamente la victoria de Fujimori. Así es, y vamos con los resultados de este miércoles en la Copa del Mundo. Inglaterra eliminó a República Democrática del Congo con un marcador de 2-1. También vimos las victorias de Bélgica contra Senegal 3-2 y Estados Unidos eliminó a Bosnia-Herzegovina con un resultado de 2-0. Para hoy, varios partidos importantes: España, Austria, Portugal, Croacia y Suiza, Argelia. Con la emoción del Mundial ponemos punto final a este resumen informativo de Radio Francia Internacional. Les acompañó Andreina Flores.
2: Las 7 de la mañana con 49 minutos, continuamos con más a través de RCA Noticias. En esta ocasión, aquí desde la Supermanzana 247 en Villa Sotoch, en Avenida Los Tules, desde donde les saludamos el día de hoy, y bueno, pues le estamos informando. Le decíamos que el sector turístico trabaja en un análisis para establecer estrategias para rescatar la temporada vacacional de verano 2026, así lo dio a conocer Miriam Cortés, presidenta de la Asociación de Mujeres Empresarias de Quintana Roo.
3: La semana pasada, los prestadores de servicios turísticos de la entidad sostuvieron una reunión con la titular de la Secretaría de Turismo de México, Josefina Rodríguez Zamora, con quien plantearon las diversas problemáticas que enfrenta el sector y a las cuales atribuyen la falta de turismo, y por lo cual solicitaron el apoyo para levantar los destinos del Caribe mexicano. Dentro de los temas que se pusieron sobre la mesa estuvieron la seguridad, el sargazo, la promoción, la competencia con otros destinos, la falta de asientos de avión, la necesidad de apoyo para la promoción nacional, entre otros. La presidenta de la Asociación de Clubes Vacacionales de Quintana Roo, Miriam Cortés, señaló que si bien son conocidos estos puntos, es necesario contar con números para poder gestionar los recursos económicos que se requieren para su atención. Es por ello que realizarán este análisis, y dijo que a pesar de ya tener las vacaciones de verano prácticamente encima, esperan que estas acciones puedan impactar de manera positiva en esta temporada.
4: No es suficiente decir la estamos pasando mal, no es suficiente decir que tenemos menos turistas, no es suficiente decir que hay menos asientos de avión, sino hacer un verdadero análisis más profundo. Y se necesita, ¿por qué se necesita? Y con base en ello solicitar una mayor cantidad de dinero, porque los 100 millones de pesos que dieron contra los 8 mil millones de pesos que teníamos de promoción para todo México. Digo, qué bueno que por lo menos ya voltearon a ver a esta actividad, pero de ninguna manera es suficiente. Y la actitud de la secretaria fue aceptando esta situación. Pero obviamente pues tenemos que ser más profundos, ir más allá hacia las necesidades reales y de cuánto estamos hablando y por qué estamos hablando de eso, a solo decir estamos perdiendo y estamos perdiendo.
3: Teresa Ya, RCA Noticias.
2: Las 7:52 a.m. Mire, de como cada año en esta temporada, pues se dan a conocer diferentes pues cursos de verano para los chavos, porque bueno, los papás tienen que seguir trabajando, la actividad continúa, no hay clases y pues algo tienen que hacer también los chavos. Bueno, pues está esta invitación que hace la Dirección de Bomberos de Benito Juárez, que ha dado a conocer la convocatoria para su curso de verano 2026. ¿Quiénes pueden ir? Mire, los niños de 10, niños y niñas de 10, de 8 a 12 años. El registro es del 1 al 3 de julio y está limitado nada más a 50 participantes.
5: El heroico Cuerpo de Bomberos de Cancún lanzó la convocatoria para invitar a menores de 8 a 12 años a formar parte del curso de verano 2026, que será del 20 al 31 de julio, en un horario de 9 de la mañana a 1 de la tarde. La dependencia municipal informó que el cupo es limitado a 50 infantes y los que se registren del 1 al 3 del presente mes y alcancen espacio podrán vivir una experiencia donde aprenderán de forma divertida importantes conocimientos sobre prevención, seguridad y, sobre todo, trabajo en equipo. Debido a que realizarán actividades como rescate con caninos, primeros auxilios, uso de extintores, elaboración de nudos con cuerdas, mini rapel, así como uso y manejo de drones. Esto tanto niñas como niños. Angélica Pol, RCA Noticias.
2: 7:53 a.m. Mire, la Dirección de la Diversidad Sexual, en coordinación con la Dirección de Salud, realizó una brigada de salud ahí en la región 510, lo que también han realizado en diferentes planteles educativos donde se dan pláticas sobre orientación sexual y donde se ha detectado que entre los jóvenes de entre 14 y 15 años pues han incrementado las infecciones de transmisión sexual. La información es con Susana Pérez.
6: La directora de la diversidad sexual, Noami Hermida Nieves, dio a conocer que una vez al mes realizarán sus brigadas de salud en los COB, donde se da apoyo psicológico, consultas de medicina general y preventiva, con exámenes de VIH, sífilis, hepatitis y servicios de IMAR. Dijo que esto se ha hecho también en los planteles educativos, donde se da orientación sexual a los jóvenes y todo lo que las juventudes necesitan. Asimismo, dijo que de acuerdo con pláticas con el sector salud, es preocupante el incremento de las infecciones de transmisión sexual entre los jóvenes de 14 y 15 años.
7: No tanto cursos, sino juntas que tenemos con el sector salud, llámese IMSS o Capacit, que ha habido un incremento en los ITS en los jóvenes, hablamos de 14, 15, 16 años. Si bien es cierto, Susi, nosotros estamos viendo que el despertar sexual de las personas, de nuestras juventudes, empieza a esa edad. En esa exploración es importante. La limitante que nosotros nos hemos manejado o encontrado en el sector educativo es que no podemos hablar del uso del condón, porque es...
6: Dijo que hay desinformación sobre la importancia del uso del condón, ya que esto permitirá bajar las infecciones. Indicó que buscarán que estas pláticas se ofrezcan a los padres de familia para apoyar a los jóvenes. Susana Pérez, RCA Noticias.
2: 7:55 a.m. Bueno, pues de esta manera llegamos al final de esta edición a través de RCA Noticias, a nombre de todo el equipo que hace posible esta transmisión, todo el equipo técnico, humano, por supuesto, que estamos aquí en esta ocasión, en esta jornada, en el Día del Pueblo. 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de los lugares pues más concurridos de la ciudad, y bueno, pues usted puede venir y aprovechar aquí las diferentes promociones que hay, las oportunidades de regularización del impuesto predial, el descuento para las licencias, en fin, pues aprovechar todo lo que hay en esta jornada a partir de este momento y hasta las 3 de la tarde, que será cuando termine esta jornada aquí en Villa Sotoch, Supermanzana 247. 47. Con esto nos despedimos. Gracias por haber estado con nosotros. A nombre, le decía, de todo el equipo de profesionales. Algunos datos, miren, nada más para comentar. Y es que un día como hoy, 2 de julio de 1942, en Guanajuato, nacía Vicente Fox, quien fuera empresario y presidente de México, para que usted lo salude ahí en sus redes sociales también, si gusta. También un día como hoy, entre otros datos, 2 de julio de 1915, fallece en París el general Porfirio Díaz, presidente de México, por más de 30 años. Falleció cuando tenía 84 años de edad. Algunos datos históricos. Y fíjese que también se acuerda del organista Juan Torres. Bueno, pues él falleció un día como hoy del 2002. Fíjese, Juan Torres, lo recordamos, marcó también una etapa importante en la música instrumental en la década de los 80 y de los 70. Y en la música, un día como hoy, pero de 1983, nace la cantautora Michelle Branch. Tiene varios sencillos en su haber, una excelente cantante. Bueno, pues ella sobre todo alcanzó la fama con la canción Everywhere, donde colabora con Carlos Santana en el disco Supernatural. Hoy le mandamos un abrazo, está celebrando su cumpleaños Michelle Branch. Con esto nos despedimos, muchísimas gracias. Yo soy Ángel Casas, que tenga un día lleno de éxitos y de bendiciones.

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1: Son las 7 con 59 minutos.
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1: Son las 9 en punto.
2: A lo largo de su carrera ha recibido 6 nominaciones a los premios Grammy Latino y se llevó el primero en 2019
3: como reconocimiento a su trayectoria.
2: También ha tenido 18 nominaciones a los Billboard Latin Music Awards y ha ganado 4. Dentro de otros reconocimientos, en 2013 obtuvo su propia estrella en el Paseo de la Fama en Hollywood.
4: Creo que puedo.
2: En radiografía, Thalía, la segunda.

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21: Son las 10 en punto.
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0: Siempre que pongo este tema, recuerdo una plática en la que yo no sé por qué andaba, ya sé por qué andaba yo metido, porque por el lugar donde trabajaba, un lugar donde se tocaba jazz y se tocaban otras cosas. Y pues llegaba gente ahí de todo, ¿no? De todo, pero de repente, pues tú los licabas luego, ¿no? Luego los licabas cuando pues que entraban, estabas tú parado en la barra, estabas cotorreando con los compañeros, y es que entraban y decía la niña,
1: ¿qué calles?
0: Decía la amiga, la novia, lo que sea,
1: ¿qué calles?
0: Y entonces el cuate decía, vamos a oír jazz. Así, ¿no? Aquí tocan jazz. Ah, mira. Ya sabes, ¿no? Entonces ya luego decía, sí. Ahora sí, como dicen en mi rancho, ira, ¿no? Bueno, en fin. Y entonces pues llegaba mucha gente de esa, y en alguna ocasión, por algo, salió, y ahí va el metiche del Alejandro, y les dice, pues saben una cosa, yo creo que si Mozart, Bach, Chopin, Tchaikovsky hubiesen existido en esta época, andarían en las rocolas, fíjense, andarían en las rocolas. No, haga usted de cuenta que les dije la peor ofensa que usted se quiere imaginar. No, prácticamente me dijeron, levántate de la mesa y vete, agarra tu copa y vete. Y mire lo que son las cosas. Yo siempre que lo digo, ¿qué pensarán esas finas personas, culto y selecto público, cuando en 1983, 84, ¿no? La película esta de Amadeus. Y bueno, pues todas y cada una de las versiones que ha habido de la música culta, clásica o selecta. Bueno, pues así el saludo esta mañana. Todo esto, así el saludo esta mañana. A usted que elige esta señal y este espacio generados en Cancún, Quintana Roo, el principal polo turístico de México. Esperando que le guste lo que vamos escuchando. Y esperando que interactúe, que participe. Ya conoce nuestras líneas de contacto, 9988-8436-95, directo a cabina, el celular para su WhatsApp y su mensaje de texto, 9988-44-1880, @radio_malpica, Facebook, donde también nos encuentra. Bienvenidos. Estamos en 1983.

0: Made of this. Bueno, bueno, bueno. Y Rednecks en 1983, aquí en el radio Ayer Lo Mejor de Tu Tiempo, que como les decía, empezó ochentero, escandaloso y ochentero el día de hoy, ¿eh? Porque ya saben que aquí hay de todo un poco, y que haya aprendido la radio al principio y ¡ay, qué duro empezar un cabrón! Al rato nos ponemos un poquito más, le damos movilidad al asunto, nos vamos al baile. Que dije, no dije los llevo, no, para llevarlos al baile están otros, vean los de siempre, pero no, nos vamos todos al baile buena onda, vamos a las tranquis, vamos a la cosa de los 60s, a la cosa del rock and roll, vamos a todos los estilos, géneros y épocas, cada mañana a esta hora con los discos en la mano, a través del Radio Ayer, Lo Mejor de Tu Tiempo. Nuestro teléfono en cabina 9988-843695, el celular para recibir su WhatsApp y su mensaje de texto 9988-441880. 9988-441880. Vamos al corte. Regresamos. En un momento regresamos con lo mejor de tu tiempo.
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The Things We Do To Love. Entonces, TMCC, aquí en el sonido original del radio ayer, lo mejor de tu tiempo, The Things We Do To Love. ¿Qué es lo que más considero ser lo más importante o lo más incluso exagerado que ha hecho usted al respecto? Así que ha dicho, bueno, voy a... Ay, hijo, me da pena cantar, pero pues aquella me pidió que cantara, ¿eh? Oye, pues me da pena, lo que sea, ¿no? Pues esto no se me da. Oye, me dijo que nos paráramos a bailar y yo no bailo ni los ojos, ¿no? ¡Qué bárbaro! Entonces, a ver, algo, lo que usted haya hecho, haga usted. No me lo platique, ¿yo qué? Hay cosas que no se deben decir, pero usted haga un examen de conciencia, ¿verdad? ¿Verdad? Haga usted su examen de conciencia y piénsele, a ver, ¿qué fue lo más, que haya usted sentido que incluso hizo el ridículo, pero dijo, bueno, pues es que bien lo vale, ¿no? Bueno, pues eso pensaba, ¿verdad? Bien lo vale. Entonces, The Things We Do To Love, es aquí en el sonido original del radio ayer, lo mejor de tu tiempo. Vámonos, pues vamos a seguir, vamos a oír a Rod Stewart, ¿eh? Para que usted siga recordando lo que hizo por amor.

0: Muy bien. Ahí para reivindicarse, ¿no? Para reivindicarse por lo que le había yo comentado hace rato, esto de The Things We Do to Love, ¿verdad? Que cuando uno dijo, bueno, pues ni modo, voy a cantar, voy a bailar, voy a ponerme esa camisa que se me ve tan mal, voy a hacer lo que ella diga, ¿verdad? Ya ve cómo anda, uno, ¿eh? No me diga que usted no pasó por ahí. No me diga. Bueno, ya dejamos el Definitive Duty Love, lo dejamos por la paz y vamos entonces a reivindicarnos con esto que es You Are In My Heart. Es Rod Stewart aquí en el radio ayer, que se va al corte. Luego al corte, no sin antes reiterar la invitación para que usted interactúe, para que usted participe. 99-88-84-36-95, directo a cabina. Celular para WhatsApp y mensaje de texto 9988-441880. 9988-441880. Vámonos al corte y regresamos.
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Bueno, bueno, bueno, entonces ahí está, ahí están los Beatles, por supuesto, y ahí está, aquí está el WhatsApp, aquí está el WhatsApp, déjeme ver qué onda con el WhatsApp, vamos a ver qué dice, como siempre, muy buena música, muy bien, muchísimas gracias, no sé quién es, la vieja Inés, a ser la vieja, ¿quién es? La vieja Inés, vamos a ver, ajá. Este es Celestino Ramírez, ya lo vi. Bueno, muy bien, me parece perfecto. Como siempre, muy buena música. Ah, muy bien, muchísimas gracias. Muy bien, muchísimas gracias. Oiga, bueno, teníamos aquí el Skate World Revival también. Born on the Bayou de 1969, igual. Y tenemos mucho, mucho más cada mañana a través del radio. Ayer vamos a 1970 a escuchar a Sugar Low.

ahí está el Sugarloaf en 1970, el grupo Sugarloaf, dirigido por tecladista Jerry Corbetta, el típico sonido, el clásico sonido del órgano Hammond, el tema que se llama Green Eyes Lady. Aquí en el radio ayer, lo mejor de tu tiempo, Green Eyes Lady, ¿por qué no más a las damas de ojos verdes? Bueno, vamos a hacer una cosa. No le prometo, porque aquí no prometemos, pero en un momento vamos a tratar de regresar. Vamos a irnos a 1967, le digo una vez, y vamos a poner aquella de Van Morrison dedicada a la chava de los ojos cafés. ¿Sabrá? Para que no se sientan las muchachas que tienen ojos cafés, le vamos a poner ahorita la de los, la chica de los ojos cafés. Ahí, Van Morrison. Mientras tanto, vámonos al corte y regresamos.

0: y regresamos.
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2: Son las 11, con 4 minutos.
3: A lo largo de su carrera, ha recibido 6 nominaciones a los premios Grammy Latino y se llevó el primero en 2019
4: como reconocimiento a su trayectoria.
3: También ha tenido 18 nominaciones a los Billboard Latin Music Awards y ha ganado 4. Dentro de otros reconocimientos, en 2013 obtuvo su propia estrella en el Paseo de la Fama en Hollywood.
5: Creo que puedo.
3: En radiografía, Thalía, la segunda parte.

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Y desde Culiacán, Sinaloa. No se espante, no se espante. Roberto Jordán. Roberto Jordán. Hay muchos de Culiacán. Muchos aquí, ¿verdad? Bueno, Roberto Jordán, colega, ya le he platicado varias veces la historia, o una parte, por lo menos alguna parte de la historia de Roberto, que empezó muy chavo y que tuvo la suerte, fíjese, pues tuvo la suerte en muchas cosas. Tuvo la suerte de, a ver por dónde empiezo, pues de cantar bien, tener buena voz, tener papá radiodifusor. Entonces, de repente un día llegó, ¿dónde he oído esto? Quiero un programa. ¿Eh? Más que se lo dijo a su papá. Y pues luego, ok. Entonces tuvo un programa de eso que nosotros llamamos Chavero, ahí con todos sus cuates, con algunos de sus cuates. Tuvo un programa en la radio de su papá. Y luego pues también descubrieron que cantaba bien, se fue a la Ciudad de México y lo demás, pues es historia que usted recuerda muy bien. Y ahí está esta versión a lo que desde Irlanda nos trajo Van Morrison, Brown Eyed Girl, ¿verdad? Aquí en el sonido original del radio ayer, lo mejor de tu tiempo.

0: Ahí está, entonces tráemelos desde Inglaterra con este Suddenly You Love Me. Se me perdió la versión original, ahorita la versión italiana se me perdió aquí de repente. Dice una de las leyes de Murphy, cuando lo ponga en la memoria, recuerde dónde lo puso, ¿eh? Y entonces es cuando con esta cara de baboso, mandé, así de plano, porque no la busco. Bueno, muy bien. Entonces, ahí está, ahí le debo la original. Y ahorita se me perdió. Bueno, ahí se la debo. Por lo pronto, teníamos a Tremelos, aquí el sonido original del radio ayer, lo mejor de tu tiempo. Nuestro teléfono en cabina 99 88 84 36 95, el celular para recibir su WhatsApp y su mensaje de texto 99 88 44 18 80, 99 88 44 18 80. Vámonos al corte y regresamos con más al sonido original del radio ayer.
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Bueno. Entonces, Benny King con ese There's a Rose Spanish Harlem. Nos brincamos hoy la versión de Enrique. Hoy no le puse la versión ahí nomás para que se la recordara, pero pues la gente de la época, la gente más grande que a lo mejor nos escucha, recuerda seguramente todos estos temas que fueron mucho más conocidos en las versiones que se hicieron en nuestro país, ¿verdad? Pero bueno, ahí está la versión. Entonces, aquí siempre la versión original y las mejores versiones. Sus discos nuevos. Perdón, sus discos viejos sonando mejor que nuevos. Cada mañana, a través del radio ayer, el sonido original de tus recuerdos. Jesús dice, me gusta oír radio. Ah, qué bueno, que le gusta oír radio ayer. Muy bien, muchísimas gracias. Tomás también, que le gusta. Muy bien, muchísimas gracias. Qué bueno que andan por acá. Muy amables, muchas gracias. Les pido que pongan el nombre. Le digo rápido, muy rapidito. De repente me permito, cuando alguien no quiera que sea así, hágamelo saber, por favor. De repente me permito agregarles en la lista de WhatsApp con el único interés de que cuando me llega la notificación me diga, ¿verdad? Alejandro dice que puedes dejar a Ray Conniff. Ah, cómo no, Alejandro, vamos a ver qué hacemos, ¿verdad? Francisco dice, ¿por qué no quitas a Ray Conniff? Sí, cómo no, ahorita lo quitamos, ¿verdad? Pero que yo sepa inmediatamente y no tenga que andar buscando en el perfil, ¿verdad? Como fue en este par de casos. Bueno, así que de repente les voy poniendo. Cuando hay un nombre, como en este caso Tomás, como en este caso Jesús, como el que, sí, pero de repente me da pena, ¿no? Hay gente que se identifica, que firma por Abejita Feliz, ¿verdad? Pato Merlín, ¿verdad? No falta, ya se adjudicaron también, se apropiaron, ¿verdad? Lo del pato, ¿verdad? Se apropiaron lo del pato. Qué bueno que la presidenta respaldó a la dueña del pato, porque ya andaban, le digo que vivales hay por todos lados, pero bueno, entonces imagínense que de repente, ¿no? Pues me llega un WhatsApp, Pato Merlín, ¿verdad? Patito Feliz, abejita linda, ¿no? No, pues imagínense saludando a la abejita linda, ¿no? Entonces, ahí sí, ¿no? Ahí sí hago el número, ya digo nada más, saludos, ¿verdad? Le dice que le gusta Ray Conniff. Ah, qué bueno que le gusta Ray Conniff. En fin, bueno. Y dejamos a ver qué me están diciendo. A ver. Ajá. Señor Alejandro, buen día. Excelente la música de hoy. Me parece Brown Sugar de Rolling Stones. Déjeme ver si da tiempo todavía, ¿no? Porque ya pasamos por ahí. Ya pasamos hace rato por ahí, pero déjenme ver qué puedo hacer, Marco Vélez. Por lo pronto vamos con Ricky Nelson, ¿sí?

fíjese, a ver si se la pongo luego cantada, ¿no? Porque esta es la versión, perdóneme, la tos. ¿Eh? Lagas de tos, ¿eh? Lagas de tos. Bueno, me perdona que hoy no le pongo la versión cantada. Fíjese que hubiera salido bien, pero la producción de repente se le va la idea. Ahí le vamos a dar un coscorrón al productor para que se acuerde. Bueno, lo que pasa es que estaba yo atendiendo un par de asuntos aquí. Entonces, por eso ya no. Se me hubiera ocurrido tantito antes, la localizo aquí, la versión cantada. Pero, bueno, teníamos a Duane Eddy con este tema, Pepe, ¿verdad? Y antesito Full Rushing con Ricky Nelson, aquí en el sonido original del radio ayer. Lo mejor de tu tiempo. Creo que tengo algo por aquí. Déjeme reviso antes de cualquier cosa. Ajá. A ver. Ajá. Buenos días, te escucho casi de contrabando en la oficina. No nos dejan usar audífonos, me compré unos pequeñitos y casi no se ven. Así que así sí puedo escuchar, aunque se disfruta más el radio ayer con un volumen adecuado, sobre todo cuando se ponen buenos los tamborazos y las guitarras. Saludos. Muy bien, muchas gracias. Qué mala onda que no los dejen, ¿verdad? Que no pueden oír música. Que todo el mundo apague el radio aquí. No pueden, nadie puede oír música, nadie puede poner nada de ruido. No queremos ruido acá, ¿verdad? Y se ponen así en ese plan. Qué mala onda, a ver si de veras nos cuesta tanto, y no por este programa, por el que sea. Nos cuesta tanto entender que estando bien el entorno estamos bien todos, ¿sí? Que si creamos un buen ambiente de trabajo, si generamos un buen ambiente de trabajo, ¿eh? Desaparecen las caras largas y desaparecen las malas expresiones y desaparece esta sensación tan desagradable de que entras tú con tu mejor intención, ¡buenos días! Y que ni la cara levantan, ¿verdad? Después de todo eso, si creas un buen ambiente de trabajo, si hay camaradería, si hay respeto, si hay cordialidad, y caray, pues qué maleazo, hombre, que están la gente, claro, tampoco le vamos a subir a los tamborazos y a los guitarrazos, porque a lo mejor los tamborazos y los guitarrazos no le gustan al compañero, al vecino, al del otro escritorio, yo qué sé, pero... Y lo de los audífonos, ya sé, me van a decir, sobre todo con estos audífonos maravillosos de ahora que te omiten todo el ruido, ¿no? Que eliminan completamente el ruido. Entonces imagínate que está Alejandro, y pues Alejandro, además de todo, no oye, ¿verdad? Entonces, imagínense nomás, no. Pero sí, a un nivel considerable, yo creo que sí se puede, ¿no? Yo creo que sí se puede, pero bueno, en fin. Saludo también a todos los que no permiten que se escuche la música en las oficinas, porque pues ellos sabrán por qué, ¿no? ¿Verdad? Bueno, vamos a 1959 a oír a Sarah Vaughan.

0: Primero día 1959, diría don Roberto Morales Caballero, ¿quién era ese señor? No era el Grillo Cantor, no, era don Roberto Morales Caballero, el director, productor y figura central de la recordada Jazz FM allá en los años 70. Desde la segunda mitad de los años 70, allá en la Ciudad de México, y don Roberto Morales Caballero la anunciaba con la voz divina, decía de Sarah Vaughan. Bueno, entonces, ahí está. Bueno, Broken Heart Melody en 1959, y nos vamos al corte, rápidamente nos vamos al corte, para regresar al cierre del sonido original del radio. Ayer no debo nada hoy. A ver, aquí tengo, ¿qué me dice? Ajá. Su amigo Charlie, pero es que, a ver. No. Ajá. Buen día, Gastón Malpica. Tiene usted razón, hay gente que no saluda cuando uno dice buenos días, y mi papá decía. Ah, bueno, muy bien. Muchísimas gracias, sí. Sí. Pero ya ven, hay de todo. Bueno, nos vamos al corte, ¿eh? Antes que nada, hay corte. Ese no falla, ¿verdad? Nos vamos al corte y regresamos al cierre del sonido original del radio ayer.
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7: A lo largo de su carrera ha recibido 6 nominaciones a los premios Grammy Latino y se llevó el primero en 2019 como reconocimiento a su trayectoria. También ha tenido 18 nominaciones a los Billboard Latin Music Awards y ha ganado 4. Dentro de otros reconocimientos, en 2013 obtuvo su propia estrella en el Paseo de la Fama en Hollywood.
8: Creo que puedo.
7: En radiografía, Thalía, la segunda parte.

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0: Y nos vamos entonces, nos vamos hasta Australia a visitar a Sheena Easton, ¿eh? Uy, sí, bueno. Nos vamos a Australia, ¿eh? Nos vamos con la música de otra parte. Ojalá le haya gustado lo que aquí se compartió. Si usted me lo permite, si la vida nos alcanza, reencontrémonos mañana con la música que sigue haciendo historia y el sonido original de tus recuerdos a través del Radio Ayer, lo mejor de tu tiempo. A partir de este momento justamente recibimos sugerencias, comentarios y opiniones en el correo electrónico radioayer@hotmail.com, el Twitter @radio_malpica y el Facebook, donde también nos encuentra. Gracias pues por su atención, su sintonía. Gracias compañeros en cabina, producción, diseño y verbo, Francisco Alejandro Malpica. Muy buen jueves, vaya bien.
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3: Son las 11, con 55 minutos.
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3: Son las 12 en punto.
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0: ¿Cómo estás? Buenas tardes. Un gusto saludarte nuevamente en este jueves de salud y bienestar en 5 minutos con Mujeres Conectando. Yo soy Claudia Mabra y el día de hoy voy a tener el gusto de acompañarte durante los siguientes 30 minutos. Quiero aprovechar para mandar saluditos a todos los que nos escuchen en el 105.9 de FM. Hoy, desafortunadamente, no tenemos obviamente redes, pero estoy segura que a todos los que nos escuchan les va a encantar esta entrevista porque la invitada del día de hoy y el tema que traemos, de verdad creo que es un tema que no he tocado, déjenme decirles, en todo el año pasado que estuve por aquí acompañándolos y en lo que va de este año tampoco lo hemos tocado. O sea, vamos para 2 años aquí con el programa, amiga, y nunca lo hemos tocado. Así que es un tema 100% nuevo, súper interesante. Créeme que todos cojeamos de esto, ahorita le digo yo, ¿no, amiga? Entonces, muchísimas gracias. Antes que nada, también te quiero compartir los teléfonos en cabina. Si tú prefieres hacer llamadas, el teléfono es 998-884-3695. Si prefieres mandar un mensaje de WhatsApp, el teléfono es 998-348-8159. Y oigan, el día de hoy, como les contaba, de verdad que tengo una invitada espectacular. La verdad es que yo la admiro muchísimo por muchas diferentes razones. Pero además, el día de hoy, el tema cuando me lo dijo, dije, wow, fabuloso, por supuesto que sí. El día de hoy tengo conmigo a la psicóloga Alma Sib. Ella es obviamente psicóloga con muchos años de experiencia. Yo digo que es la psicóloga de cabecera de todo Cancún, porque todos de verdad deberíamos de consultar con ella, amiga, de verdad. Es que tiene, si la ven, tiene esta personalidad que te hace que te acerques a ella, que te invita, le digo yo. Me seduces a ir a terapia, le digo casi casi, ¿no? Y por supuesto, el tema que vamos a hablar el día de hoy, imagínense este, ¿cómo fomentar el vínculo en pareja? Ojo, todos tenemos pareja, así es que tema aplica para hombres y mujeres. Amiga, bienvenida, ¿cómo estás?
1: Muchísimas gracias por tu invitación. Un saludo a todos los que nos están escuchando. Y pues bueno, como bien dice Claudia, todos tenemos a nuestro cuchurrumín, cuchurrumina.
0: Por supuesto, me encanta eso. Sí, claro.
1: Entonces, es importante esta parte de cómo nos vinculamos con nuestra pareja. Y también aplica en ocasiones cómo nos vinculamos también con nuestros amigos, ¿no? Y luego pasamos a una relación seria, formal, como el de noviazgo.
0: Totalmente, fíjate. De hecho, normalmente empiezas como por una parte, digamos, de amistad. Exacto. O sea, en algún momento primero empiezas amistad, ¿no? Raramente conoces a alguien.
1: Y ya
0: luego el primer día, ¿no? Digo, no es que no pase, también sí conozco unos casos espectaculares, pero no, normalmente no es así, ¿no? Entonces, pero cuéntame, Almita, ¿por qué escogiste este tema? Se me hace tan interesante. Nunca nadie lo había tocado. Y creo que hay una necesidad ahí, fíjate.
1: Fíjate que, no, por supuesto que no voy a decir nombres por esta cuestión del código de ética.
0: Claro.
1: Pero he notado en el consultorio que la mayoría de las situaciones, porque las personas acuden, tanto hombres como mujeres, siempre sale la situación con la pareja, ¿no? Es un día a día como el trabajo, ¿no? O sea, todos trabajamos y también todos tenemos un vínculo de pareja. Entonces es importante porque es una parte fundamental para el desarrollo del ser humano. Cuando somos adultos, nos emparejamos, ya sea que nos quedemos solo con nuestra pareja o tengamos niños.
0: Claro, claro. Porque tienes toda la razón. Hoy en día, en la actualidad, muchas veces, digo, conozco muchas parejas muy estables de muchos años, pero que han decidido por diferentes razones y muy válidas también para cada quien. Claro. Porque entendamos eso, que no sean válidas para mí no tiene que decir que no sean válidas para ellos, ¿no?
1: Exacto.
0: Pero la familia, hoy por hoy, tengo pues una gran cantidad de amistades que la familia es solamente la pareja, ¿no?
1: Pareja,
0: y entonces, fíjate que eso es bien importante porque, ¿cómo decirlo? ¿Cómo establecer esta pregunta, amiga? Estoy tratando de hacer la mejor pregunta. Gracias. ¿Tú crees, desde el punto de la psicología, que los hijos sean una necesidad o sean un factor para incrementar este vínculo en la pareja?
1: Dependiendo, yo creo que dependiendo de los valores de cada una de las personas. Por eso es importante que conozcamos a nuestra pareja desde el día uno. Tú qué quieres, yo qué quiero, ¿no? Para que no haya este tipo de situaciones.
0: Ay, pero ¿no? es que Almita, ves lo que estás diciendo, diciendo.
1: Pero también puede cambiar definitivamente, o sea, dentro de nuestro propio desarrollo y la madurez hacia la que caminamos, pueden cambiar mis opciones de vida como mujer y como hombre, sobre todo como mujer ahora que estamos en este rush de empoderamiento. Claro. Donde yo quiero hacer mi vida profesional y quizá teniendo un bebé no es imposible, pero pues me tendría que dividir en dos, tendría que yo lidiar poquito más, ya sabes, ¿no? Y está tu esposo para apoyarte, está tu esposo para cuidar a sus hijos. Sin embargo, lo he visto, hay mujeres que ya no sienten esa necesidad, claro, ¿no? Y como dices tú, muy válido, hay que trabajar también con eso.
0: Exacto. Entonces, en este caso, ¿cómo llamarías o cómo le dirías a esa parte de ese vínculo? ¿Cuál es ese vínculo en el que hablamos ahorita de cómo fortalecer ese vínculo? Okay. ¿Es la cercanía que tienen entre sí? ¿Es incrementar el amor? ¿Es incrementar otras habilidades, la tolerancia, la paciencia? ¿O a qué le llamas, por ejemplo, a fomentar ese vínculo entre la pareja, Almita?
1: Pues mira, de entrada vamos a empezar del punto cero. Necesitamos entender que tu pareja, tu esposo, tu esposa, tu pareja, ¿no?
0: Tu pareja, dejémoslo en tu pareja.
1: Dejémoslo en pareja. Es la única persona que tú tienes la oportunidad de elegir para formar parte de tu familia.
0: ¡Auch!
1: Nada más. No elegimos a qué familia venimos, ¿no?
0: Claro.
1: Entonces, de repente, sí, eso representa mucho en nuestra problemática mental, así como que, ¿por qué me tocó aquí? ¿Por qué me tocó ese papá, esa mamá, esos
0: pero
1: hermanos?
0: Pero tú lo elegiste.
1: Exacto, pero en cambio tu marido, tu esposa,
0: claro,
1: tú lo eliges,
0: claro,
1: ¿no? Entonces, de ahí partimos. ¿Cómo vamos a fomentar este vínculo? Tenemos que entender las fases por las que pasa una pareja, ¿no?
0: Okay.
1: Cuando tú conoces a alguien, es un shot de dopamina.
0: Claro.
1: ¿No? Así como que wow, ¿no?
0: Las mariposas en el estómago.
1: Exacto. Pero es como un cerillo. Cuando tú enciendes un cerillo, se enciende, ¿no? Pero poco a poco la flama va bajando. ¿Qué pasa cuando ya pasó este rush de emoción de dopamina?
0: Claro.
1: Ajá. Ahora entonces necesitamos hacer una evaluación de la confianza.
0: Claro.
1: ¿Qué significa esto? Yo tengo que darme cuenta si mi novio, mi novia, en el momento en el que yo tenga una situación de apuro, va a estar allá para mí.
0: Ok.
1: Y situación de apuro me refiero a cualquier cosa.
0: Claro,
1: ¿no?
0: O sea, hay diferentes apuros para todas.
1: Uh-huh. Es como un termómetro, ¿no? Desde lo mini hasta
0: Y
1: de ida y vuelta.
0: Totalmente.
1: Si también él o ella va a tener un apuro y yo voy a estar para.
0: Claro, qué
1: es
0: importante.
1: Es ahí donde se empieza a evaluar la confianza y es mi segundo paso.
0: Ok.
1: ¿No?
0: Ok.
1: En
0: esta relación de pareja que van por fases, por decir así, ¿no?
1: Sí, okay. Son tres importantes, ¿no? Vamos en la segunda y empezamos a afianzar ese vínculo. Pero date cuenta como en esta parte todavía podemos ser solo amigos. Porque es lo que hacemos con nuestras amigas o con nuestros amigos, ¿no?
0: Claro. Uh-huh. Sí, o sea, te ayudo, me comprometo así, pero hasta ahí, por ejemplo, ¿no? O hasta cierto nivel, como dijiste, ¿no?
1: Sí. Bueno, el que viene ya es el compromiso. Ahí es cuando un vínculo se separa de una amistad a una relación de pareja, ¿no?
0: Claro.
1: Entonces, ¿qué significa esto? Yo tengo que preguntarme o preguntarle a mi pareja si va a estar conmigo a corto, mediano o largo plazo.
0: Claro.
1: Porque si no, lo que pasa, si no afianzamos esta etapa del compromiso, lo que pasa es que él, ella y yo,
0: claro,
1: vamos a estar comparando a nuestra pareja con las demás personas, claro, que hay afuera de la relación, ¿no? Como que, mira, ella o él es más guapo, guapa, él puede, no sé, darme más de lo que sea.
0: Claro, claro.
1: O me inspira más confianza, ha estado más veces conmigo cuando he tenido un apuro, un problema, una situación. Entonces, de eso se trata el compromiso. Esa gran pregunta, ¿vas a estar conmigo sin compararme con lo demás que hay afuera?
0: Qué interesante. Pero fíjate, en este caso, lo que estamos hablando es, ¿realmente las parejas o las personas el día de hoy sí hacen ese tipo de preguntas? Ah, qué bueno, yo estoy de acuerdo contigo. Es algo que normalmente, y ojo, o sea, yo sé que por eso decimos peor es nada, ¿no? Pero el peor es nada a veces sí es peor que la nada. O sea, muchas veces sí es peor tener a alguien que estar sola, como tú lo dices, ¿no?
1: Claro.
0: ¿Qué tan, o sea, en tu experiencia como psicóloga, qué tanto realmente la gente hace esto, porque yo veo que la, esa es mi percepción, ojo, uh-huh. Estoy hablando por la percepción. ¿Qué pasa? La gente se conoce en algún lado, en el trabajo, uh-huh. Ya, y empiezan como que a salir, a andar, como dices, empieza la primera fase del fósforo, la parte del enamoramiento, uh-huh. ¿No? Uh-huh. Donde ahí no vemos faltas, no vemos nada, no vemos comparaciones.
1: Todo es belleza.
0: Todo es belleza, como sí. Decimos, todo es color
1: de rosa.
0: Es la
1: más,
0: ¿no?
1: Es el más.
0: Sí, claro, es todo lo mejor uh-huh. Del mundo, ¿no? Ahí todavía no llega esa parte. ¿En qué momento, por ejemplo, y ya sé que hablaste de las tres etapas, pero cómo yo puedo terminar esto o empezar una conversación? Porque también puede ser que esa conversación, no es una conversación cómoda.
1: No, definitivamente.
0: No es una conversación uh-huh. Cómoda.
1: Hace rato les mencioné algo de un termómetro, uh-huh. ¿No? Uh-huh. Y son las conversaciones que empezamos a tener con nuestra pareja. Primero, casual, ¿cómo te fue en el día? A ti, ¿no? O sea, cositas como muy superfluas. Y conforme va pasando esta situación de la confianza, o sea, yo veo que sí está para mí, yo veo que sí me cuenta de su día, yo veo que está abierto o abierta a mostrarse, ¿no?
0: Claro.
1: Es que empezamos a profundizar
0: okay.
1: este tipo de pláticas, de conversaciones claro. Incómodas, hasta llegar al punto de, oye, ¿qué onda? ¿Vamos serios a corto okay. Plazo, a largo plazo? ¿Qué onda? Pero definitivamente esto es difícil que suceda, porque yo siempre digo, incluso nosotros no nacemos con un instructivo.
0: No hay nadie, amigo.
1: Nuestras mamás
0: ojalá.
1: Dan lo que pueden y hacen lo que pueden nuestras mamás,
0: claro.
1: Nuestros papás. Y lo mismo pasa con las parejas. No hay un instructivo paso uno, paso dos. Porque como decías al principio, cuando tú conoces a una persona, tú no sabes en cuánto tiempo vas a poder comprometerte con esa persona.
0: Exacto.
1: A veces al día uno, al día dos, ya. Y a veces pasan 10 años. Y
0: claro.
1: Se casan después de 10 años. ¿Y qué crees?
0: Se divorcian al
1: final. Exacto.
0: Sí, sí, lo he visto.
1: No hay
0: de hecho.
1: Regla. No hay regla.
0: Entonces, solo he visto como tres veces uh-huh, hecho.
1: Uh-huh, sí. No hay regla. Pero entonces yo le apuesto mucho a que podamos platicar. A okay. Que podamos ser sinceros, honestos, honestas. Y así como les decía, ¿no? Vamos a partir desde cero. ¿Qué es lo que yo necesito, chicas? ¿Qué es lo que necesitamos? ¿No?
0: Exacto.
1: Necesito una persona que desde el día uno yo le pueda decir, ok, sí vamos como pareja, no hay nadie más, sin miedo.
0: Ok.
1: Poder preguntarlo. Porque seguramente, ay, qué intensa, ay, qué tóxica, pero
0: claro.
1: Es de verdad,
0: o sea, así de
1: cuidado
0: rápida, ¿no?
1: Emocional.
0: Claro.
1: Ajá, es cuidado emocional. Bueno, si eso es lo que ella
0: sí,
1: busca.
0: Sí, claro, claro. O sea, si estamos hablando en el entendido de que ella es lo que ella busca, uh-huh, ¿no? O sea,
1: claro.
0: Una relación a largo plazo, uh-huh, ¿no?
1: Sí.
0: Y es que es esa parte que decíamos, ¿no? Por eso te decía ahorita que no es fácil, porque yo, claro, también, al igual que tú, me encantaría, o sea, obviamente, haz una lista inclusive de qué uh-huh. Características buscas en la pareja que quieres,
1: exacto.
0: ¿No? Pero en general, y tú, creo que tú tienes, tú tienes mucha más experiencia en estos temas, sabes que no lo hacen muchas veces. Uh-huh. Una vez que estás en las relaciones, cuando ya empiezas a darte cuenta de ciertos factores, de ciertas cosas, situaciones que se van dando, uh-huh. Las reacciones de tu pareja, hombre,
1: claro.
0: Mujer,
1: uh-huh.
0: Aplica para ambos casos.
1: Sí, sí,
0: ¿no?
1: Sí.
0: Y a veces te da miedo abordar esa plática,
1: sí.
0: De hacia dónde.
1: Pero, ¿sabes qué, Clau? También le apuesto mucho a la honestidad. Antes de que yo sea honesta con las demás personas, tengo que ser honesto conmigo
0: totalmente.
1: Misma.
0: Totalmente.
1: Entonces, muchas veces pasa que nos dejamos llevar por nuestro medio. A veces, yo sí quiero una relación, pero no soy honesta ni siquiera conmigo misma. No lo externo.
0: Ay, qué fuerte está eso.
1: Ajá, porque, no sé, quizá yo vengo de un matriarcado donde todas las mujeres, ya sabes, han tenido a sus hijos solas y todo. Y entonces, ahora yo voy a salir con mi batea de babas que yo sí quiero una relación.
0: Claro, claro. ¿De yo sí quiero ser la sumisa?
1: Exacto, exacto.
0: Que se vale.
1: Ajá, y al revés. A veces yo quiero ser la mejor en mi profesión. O sea, yo quiero apostarle
0: claro.
1: Toda mi profesión, pero en mi familia todos se han emparejado, todos tienen hijos, y pues lo que se espera de mí es que yo también me empareje, me case,
0: claro.
1: Tenga hijos. Y no es lo que yo quiero. Por eso tenemos que ser honestas con nosotras mismas.
0: Claro, yo creo que esa es la parte todavía más difícil, ¿no? Uh-huh. Porque tenemos, o sea, ahorita dije tenemos y ahorita lo voy a cambiar la palabra. Estamos acostumbradas a nosotras mismas que el ponernos algo de tenemos o debemos hacer
1: el
0: algo.
1: Tener y el
0: de
1: deber.
0: Acuerdo de uh-huh. a la parte de como o sea, a la presencia social, a la familia, sobre todo a la familia, ¿no? Lo que uh-huh. tú mencionabas, ¿no? En lo personal, yo no tengo hijos, es una decisión propia y a esta edad menos ya no los puedo tener. O sea, aunque quisiera, ya no hay, sí, ya no hay de dónde, ya no hay para dónde, ya no hay ni cómo. Pero yo estoy muy feliz con, lo, uh-huh. con esa elección, ¿me explico?
1: Claro.
0: Claro que sí, me cuestioné muy muchos momentos y todo, pero claro que en un momento me sentí como de, híjole, mi mamá esto, uh-huh. las hermanas aquí, sí, o sea, sí, no sí. vamos a ver esa parte. Pero, o sea, hoy por hoy, la verdad es que sí decidí que, pues no es lo mío. Uh-huh. No, la verdad es que no es lo mío, ¿no?
1: Honestidad.
0: Pero me tomó varios, voy a decir años, estar 100% segura con esta decisión, porque en algún momento sí era la parte de
1: como masticarlo,
0: como
1: luego
0: de repente, sí, o sea, de estarlo como o sea, pensando esa parte, como decías, uh-huh. sí, razonando, analizándolo, hasta que dije, sí, es definitivamente esto es lo que quiero, uh-huh. y entonces ya tuve inclusive, más que a mi pareja, a la familia, hacer un comunicado, ¿no? Creo que uh-huh. esa parte es, pero esa honestidad a mí me dio, o sea, de verdad,
1: como
0: una paz,
1: libertad.
0: Una calma, libertad, uh-huh. claro. De, ay, ahora sí ya puedo decirles y hacer, o sea, 100% libres con el entendimiento que sepan que no pueden esperar mi mamá un nieto o algo sí. así, ¿no? Pero estás de acuerdo que esa parte es, ¿qué podría ser alguien? ¿A qué voy con esto? Para no quedarnos en lo que es complicado. Uh-huh. Si alguien te dice, oye, me cuesta trabajo ser honesto, Anita, conmigo mismo, uh-huh. o cómo descubro lo que realmente quiero por esos factores, uh-huh. ¿alguna recomendación que pudiéramos darle que alguien se aplique el día de hoy para como decir, ¿sabes qué? Eso es lo que quiero. ¿Cómo lo analizo? ¿Cómo razono? ¿O qué me sugieres que haga?
1: Pues mira, yo le apuesto mucho a la valentía de las personas, ¿no?
0: Ok.
1: O sea, la valentía en el sentido de estamos en una época, 2026, un año donde tenemos mucha apertura de todo. Tenemos claro. el internet, que es una ventana al mundo, y podemos ver qué está pasando en otros lados, ¿no?
0: Claro.
1: Entonces, eso nos da como ejemplos de maneras de vivir y explorar,
0: claro.
1: Buscar qué alternativas tengo, por lo que de verdad allá dentro de nosotras sabemos realmente lo que queremos, pero la valentía de poder darme un chapuzón adentro de mí misma.
0: Claro.
1: ¿No? Acuérdate, lo que sí puedo, como lo que me estás pidiendo, ¿no? Que algo aplicado. Acuérdate cuando tú eras pequeña o pequeño, ¿tú qué querías ser de grande?
0: Arqueólogo. ¿O arqueólogo?
1: No. Bueno, podemos, por ejemplo, ahorita, no sé, quizá no estás desempolvando piedras, pero quizá sí estás desempolvando personas, ¿no?
0: Okay.
1: Estás trayendo sí, claro. aquí contigo
0: claro.
1: para que yo desempolve todos estos temas. Claro, que son importantes.
0: Claro.
1: Ajá. Entonces, pero nos ayuda mucho cuando éramos pequeños, ¿qué queríamos? Cuando no teníamos ataduras sociales.
0: Claro.
1: Cuando no teníamos deberes.
0: Sí, ni el tener ni el deber, lo que uh-huh, decíamos.
1: Sí, okay. Y hay niñas que lo dicen. Yo desde chica soñaba con mi bebé, soñaba con, ¡órale, pues!
0: Claro, ajá. y bien por ella, o sea.
1: Está bien, ¿no?
0: Exacto. Uh-huh.
1: Y también se vale, yo siempre digo que hay una línea, el reto es acomodar nuestras prioridades en una línea recta, que es el tiempo.
0: Ok.
1: ¿No? O sea, si tú tienes 20, si tú tienes 30, métele ahorita tu profesión y ya después...
0: Claro.
1: Quizá haya chance para que tengas un bebé. Cuídate, cuida tu salud, haz ejercicio, tu alimentación, para que llegues a una edad donde tú puedas tener a tu bebé, aunque rompas esos patrones de que es que si no es joven,
0: claro,
1: no.
0: Claro, porque ese es mucho el de ahorita, ¿no? Que eso uh-huh. es, aunque lo he ido cambiando. Amiga, está súper interesante este tema y son obviamente muchas cosas y muchos factores. Quiero hacer un alto rapidísimo para hacer un anuncio. Aquí les digo mis anuncios parroquiales. Oigan, este es el único comercial que tenemos y es para beneficio de muchos. Hablando de todas estas partes que tenemos, que obviamente igual, amiga, ahorita a crear vínculos. Vamos a crear vínculos con nuestros abuelitos, oigan. De verdad que nuestros jóvenes de los 60s nos necesitan. Recuerda que RCA es el creador de esta gran campaña que es el Abuelotón. En este caso, recuerda, el Abuelotón está hecho para que recibamos donaciones para todos los abuelitos que son, obviamente, que están en situación de abandono o en situación de maltrato o en situación, por supuesto, también de alguna enfermedad. Estas donaciones que tú puedes hacer tanto de ropa, de también, por ejemplo, de artículos donde ellos pueden hacer manualidades, de zapatos en buen estado, de cosas que de verdad los abuelitos puedan utilizar, los puedes traer, de hecho, aquí a RCA. Recuerda que RCA es centro de acopio hasta las 4 de la tarde máximo. Todo lo que se recaude en esta campaña del Abuelotón se va a entregar en el Día del Abuelo, que es en el mes de agosto. Esto siempre se hace aquí en la explanada del Palacio Municipal y todos, por supuesto, que son bienvenidos a festejar a los abuelitos. Recuerda, estos abuelitos de verdad están en la Casa del DIP Municipal, en diferentes instituciones gubernamentales y también de asistencia social. Todo lo que tú puedas donar siempre será bienvenido. Si no puedes venir a RCA, aquí a las instalaciones, tenemos muchos centros de acopio ya. Te los voy a leer, me voy a ir de corrido rapidísimo porque de verdad que tenemos muchísimos, oigan. Colegio King David, Tigres de Quintana Roo, Universidad Hamburg, Can Irak, Universidad Tec Milenio, Consejo Quintana Rooense de Humanidades, Ciencias y Tecnología, Asociación de Relaciones Públicas del Caribe Mexicano, Colegio de Bachilleres Plantel 1, UCRO Universidad, CONALEP 1, Centro Educativo Eiffel, Grupo ASIR, CMIC, Fundadores de Cancún AC, Bistro 93, Lawrence School, One Toalla Veterinaria, Atea Beautiful Room, Red Familia Casa Nuevo Corazón, Universidad La Salle, Voz Dental, Mujeres Conectando, Colegio Británico, IMESAD Universidad, Lavandería Tadeo, Dolphin Discovery, Centro Universitario del Caribe, Instituto Uvier, Caribbean Most Wanted, UNIT, Ofitex, Mía Caribe, Happy Medical Center, Asociación de Proveedores de Quintana Roo, SOA 775 CrossFit, UPQRO, Price Travel, Psicología Cancún, yay, Universidad del Sur, Consejo Coordinador de Mujeres Quintana Roo. Todos estos, así que hay muchísimos. Si no sabes, de verdad, yo di unos teléfonos al principio, llama aquí a RCA y pregunta, oye, ¿cuál? Pásame la lista de todos los centros de acopio para que podamos ir. Aquí mismo tenemos ya, por supuesto, a Psicología Cancún, que ellos también van a estar recibiendo. Oh. Acércate a sus redes sociales, por supuesto, en Instagram, que aparece precisamente como Psicología Cancún. Pregúntales a su centro de acopio y lleva ahí tu donativo para que esto sea entregado en agosto aquí en Explanada. Amiga, muchísimas gracias por este centro de acopio también fabuloso.
1: Con tanto gusto.
0: Gracias. Continuemos con este tema entonces, uh-huh, que estamos hablando ahorita. Ya hablamos de toda esta parte y sobre todo de ser honestidad. Supongamos que ya pasé esta parte de ser honesta, uh-huh, conmigo misma. Ya sé qué es lo que sí quiero, ¿no? Me fui un poquito atrás, se lo comentabas, uh-huh, ahorita, ¿no? ¿Qué es lo que quería cuando no tenía ni debía qué, uh-huh, en mi niñez, ¿no? Ahora, ¿qué puedo hacer o cómo es esa parte de esta honestidad de qué quiero con mi pareja o cómo es que, uh-huh, quiero? Es igual hacer, yo siempre les digo, es hacer una lista, es pensar en qué características tienes, cuál es tu pareja ideal, pones aquí a tu Luis Miguel y lo describes. Claro. O sea, ¿qué puede hacer alguien con esto?
1: Sí, así justamente como lo describes, como tú lo recomiendas, Clau. Sí, definitivamente pecas de específica, ¿no? Porque entonces ya no vas con los ojos cerrados, ¿no? Y algo muy importante, Clau, en este vínculo, nosotros creemos que cuando ya encontramos a una persona, que cuando ya me gustó porque llena todos mis requisitos, ya pasamos por la confianza, sabemos que vamos a estar el uno para el otro y ya nos comprometimos porque, ¿qué crees? Y hasta nos casamos.
0: Ok. Uh-huh.
1: Y ya, claro, puede ser que hasta tengamos un bebé.
0: Ok.
1: La bronca no es llegar ahí.
0: No.
1: La bronca es mantenerlo, ¿no?
0: Claro, uh-huh, o sea, dime, porque yo tengo 20,000 preguntas con eso, tú dime.
1: Sí, entonces me encanta, hay un autor que me gusta mucho, se apellida Gottman, él, okay, sus estudios todos son justamente de pareja, por eso yo lo sigo fielmente.
0: Gottman. Maravilloso. Uh-huh.
1: Él dice que hay, los llama así, cuatro jinetes del apocalipsis.
0: Ajá.
1: Esto significa que son cosas que nosotros hacemos sin darnos cuenta cuando estamos en pareja.
0: Okay.
1: Entonces eso abona mucho a que nuestra relación se vaya desvinculando.
0: Claro, o sea, las acciones que tienes que no te das cuenta, claro, por decir así.
1: Uh-huh. Como por ejemplo, bueno, te las digo rápido y las explicamos rapidito después. Es la crítica, el desprecio, la actitud defensiva y la actitud evasiva.
0: Okay.
1: Que es la crítica, ¿no? Todo viene desde cómo nosotros nos enseñaron y aprendimos en casa.
0: Claro.
1: ¿No? A veces nuestros mejores o mayores boleadores es nuestra familia, ¿no?
0: Sí.
1: Entonces, si estamos acostumbradas a que hablamos del cuerpo ajeno, es, ay, oye, mira esa panzota, ¡Ay, claro, oye, mira esos pelos! ¡Ay, oye, mira esa barba! ¿Ya sabes?
0: Claro.
1: Empezamos a decir, en lugar de decir, oye, mi amor, o como tú le digas, cuchurrumín.
0: Claro, claro.
1: Nos comemos una ensalada, o ¿qué onda? Vamos al gimnasio.
0: Claro, algo más sutil.
1: Claro, ¿no? Con respeto.
0: Ok, ¿no? Claro.
1: Aventar la crítica deliberadamente, sabiendo que al otro, quizás sabiendo y quizá no, porque son cosas que hacemos muy inconscientemente, sabiendo que le va a doler o le va a herir. Y muchas veces esa es nuestra manera de vincularnos incluso con nuestros amigos. Como que los cotorreamos, pero nos fijamos más
0: medio
1: en sus
0: bullying.
1: Exacto, más en sus errores, más en sus defectos, entre comillas, ¿no? Y se los hacemos ver, ¿no?
0: Claro.
1: De coto. Pero es nuestra manera de vincularnos, una crítica.
0: Claro.
1: Y la crítica...
0: Ay, es por amor.
1: Si no se lo digo yo, ¿quién?
0: Qué difícil, oye, claro.
1: Chicos, chicas, vamos a revisar nuestra relación, cómo estamos hablando y cómo nos estamos dirigiendo, sobre todo con esa persona que duerme con nosotros, que es mi familia.
0: Que se supone que es, o sea, o sea, como dices, ya tu pareja, o sea, hablemos hasta ahorita, no te has divorciado, así que sigues casada, así que es para toda la vida. Hasta
1: claro. O sea, es la idea, ¿no? A largo plazo.
0: Esa es la idea, claro, a largo plazo.
1: Porque justamente, pues queremos hacernos viejitos juntos para cuidarnos.
0: Claro.
1: ¿No?
0: Obvio.
1: Jóvenes de 60.
0: Exactamente.
1: ¿No? Bueno, entonces, ¿qué pasa con, qué es el desprecio? O sea, es cosas muy sutiles, como cuando tú le dices, oye, no seas malito, ¿me ayudas a sacar la basura? Y le pelas unos ojos en blanco. Así como que, shh, ¿no?
0: Claro.
1: Entonces, espérame, o sea, si la basura la generamos los dos, es nuestra casa, tiene que estar limpia, el famoso él sí me ayuda o él no me ayuda, no te está ayudando, es la casa de ambos, la familia de ambos. Y también pasa con las chicas, ¿no? Como cuando, no sé, te toca llevar el carro al mecánico y tú, ay, ¿cómo yo?
0: Claro, llévalo tú.
1: Ajá.
0: Claro.
1: Ok. No es que tengas que, quizá, no sé, estás cansado, cansada, no hay tiempo, tengo trabajo, pero volvemos a lo mismo, tenemos que comunicarnos, decir las cosas sin herir lo menos posible, ¿no?
0: Claro, claro.
1: No se trata de evitar el conflicto, pero sí de herir lo menos posible.
0: Claro, totalmente. ¿Y la otra?
1: Justamente la actitud defensiva.
0: Sí, porque aquí viene con lo que, ¿qué tal que mi pareja es el que me quiere decir algo, este, más o menos, o sea, buena onda, y yo así de...
1: Pero es que tú la vez pasada dijiste que no sé nada.
0: Claro.
1: En la actitud defensiva es muy importante que lo notemos, porque de aquí pueden surgir las infidelidades.
0: Oh, wow.
1: Yo le fui infiel porque él primero me hizo.
0: Wow.
1: ¿No? O sea, yo golpeé porque él me golpeó.
0: Casi viene la revancha, ¿no?
1: Exacto, o sea, la venganza, la revancha.
0: Wow.
1: Tenemos que tener mucho cuidado.
0: Claro.
1: Por eso tenemos que, no es evitar el conflicto, sino evitar el herir al otro. Si yo voy a poner un tema, hablábamos antes de los temas incómodos.
0: Claro.
1: Lo tengo que poner sobre la mesa como una situación o como una problemática. ¿Por qué no? Es una problemática, ¿no?
0: Totalmente.
1: Pero no hiriendo al otro. No es su culpa deliberadamente. Vamos a agarrar responsabilidades, no culpas.
0: Claro. Esa es la otra, ¿no? Es como cuando dicen, es que porque yo siempre tengo que sacrificar. Hagamos concesiones, no sacrificios, ¿no?
1: Exacto.
0: Pero esa parte también, como dices, no siempre es tan fácil de asimilar para todos, ¿no?
1: Sí.
0: Tener esa apertura.
1: Yo se los pongo bonito para que...
0: Claro.
1: Por las buenas, ¿no? Siempre les digo a las parejas, mira, hay regalos que no nos cuestan dinero. Eso que tú dijiste, concesión. De repente hay regalos que podemos hacerle a nuestra pareja, como esta vez, no sé, vamos a ir a comer al restaurante que a mí me gusta o que a ti te gusta. Y ese es un regalo que tú estás cediendo y le estás haciendo un regalo.
0: Totalmente.
1: No,
0: claro.
1: No nos cuesta.
0: No nos cuesta, exacto. O sea, claro.
1: Estás con tu pareja, insisto. Y pues ya, al final que esta... Ay, chavos, ay, los voy a quemar. Generalmente se da más en los varones, pues porque no están tan acostumbrados a platicar acerca de sus emociones. Es esta actitud evasiva. Hay un problema, ella quiere hablarlo y él, pico
0: no
1: cerrado,
0: nada.
1: Muralla de piedra.
0: Yo soy el fuerte.
1: Exacto. Quizá también... tiene mucho dolor, quizá también tiene mucho miedo, quizá tiene mucho enojo. Generalmente lo que reportan es, estoy tan enojado que no le quiero decir o no le quiero hacer, que mejor me quedo callado.
0: Claro.
1: Gracias, bien, estamos diciendo que no hay que herir.
0: Claro.
1: Pero luego sí se tiene que poner en la mesa la situación, porque entonces ella puede interpretar, ah, le valgo.
0: Claro.
1: ¿No? Entonces.
0: Claro. Le da igual, no le importa.
1: Exacto. Fíjate cómo todo al final del día termina recayendo en la comunicación. Nuestras claro. relaciones son como una mesa de cuatro patas.
0: Claro.
1: De un lado está la intimidad, la economía, la lealtad y la comunicación.
0: Claro.
1: Si alguna de esas patas falta, la mesa puede seguir en pie. Pero si le ponemos un peso fuerte a esa mesa, como quizá la llegada de un bebé, la pérdida de un bebé o de cualquier otra situación, una pérdida, cualquier duelo,
0: claro.
1: es como un peso encima de la mesa. Entonces la mesa se cae.
0: Claro, con si hay una pata ahora sí se va a caer, uh-huh. claro.
1: Entonces tenemos que ir checando todas esas cuatro patitas.
0: Claro, ¿qué tal están?
1: Todas son muy importantes, pero el día de hoy todo recae en la comunicación. ¿Cómo me comunico? ¿Cómo me vinculo con mi pareja?
0: Amiga, qué interesante todo este tema. Y creo que nunca nos podremos quedar aquí toda la vida, como siempre, ya claro. sabes. Y el tiempo no alcanza. Y se me hace tan interesante esas cosas. El otro día escuché igual a otra chica que dijo, es que todos deberíamos ir al psicólogo. Y, o sea, en general, cuando menos una vez al mes. O sea, por salud mental, me explicó.
1: Exacto.
0: Y hablando de estas visitas, que si alguien quisiera contactar, amiga, ojo. Almita no solamente da terapia pareja, claro que eso tiene, es una de sus especialidades, pero también si tú necesitas primero ir a encontrar qué necesitas para trabajar todo esto antes de llegar con tu pareja, se vale. ¿Dónde te pueden contactar, Almita? Si quisiera alguien igual acercarse a ti.
1: Psicología Cancún, en redes sociales.
0: En Instagram me aparecemos como Psicología Cancún. Ahí mándale un mensajito, yo siempre estoy al pendiente de sus redes. Y mándale, por supuesto, luego. De una vez es, saca tu cita, de verdad. Créeme, todos necesitamos un psicólogo. Los psicólogos no tienen nada que ver. De verdad, creo que tenemos esa mala percepción del pasado todavía.
1: Sí.
0: Todavía queda esa percepción de, ay, yo no estoy loco.
1: Yo no tengo
0: problema, ¿no? Todos necesitamos uno por salud mental. Te va a gustar cuando menos hablar, te lo prometo. Amiga, muchísimas gracias. ¿Algo que quieras decir antes de despedirnos?
1: No, pues nuevamente agradecerte, Clau, y gracias por escucharnos.
0: Gracias a ti, por supuesto, con estos temas tan interesantes. Creo que hasta a todos nos cae el 20, te lo aseguro. A unos uno, a otros otro.
1: Claro.
0: Pero yo sé que si tú estás escuchando esto, te cayó cuando menos un 20. Así que mínimo lo que podemos hacer, ve y dale seguir a la cuenta de la psicóloga Almita en Psicología Cancún en Instagram para que sigas escuchando sus consejos y te sigan cayendo los 20 muy necesarios. Muchísimas gracias a todos por estar aquí. Esto fue 5 Minutos con Mujeres Conectando. Nos vemos el próximo martes en Negocios y Mejora Contigua con mi querida Laura Gómez. Saluditos por ahí. Gracias y que tengas bonita tarde.
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1: Son las 12 con 33 minutos.
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1: Son las 12, con 58 minutos.
2: A lo largo de su carrera, ha recibido 6 nominaciones a los premios Grammy Latino y se llevó el primero en 2019
3: como reconocimiento a su trayectoria.
2: También ha tenido 18 nominaciones a los Billboard Latin Music Awards y ha ganado 4. Dentro de otros reconocimientos, en 2013 obtuvo su propia estrella en el Paseo de la Fama en Hollywood. Creo que puedo. En radiografía, Thalía, la segunda.

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10: Es la una en punto.
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14: Hola, ¿qué tal? Muy buenas tardes. Gracias por sintonizar Radio Cultural Ayuntamiento 105.9. Estamos en Salud a tu Alcance, un espacio donde le brindamos información para el cuidado de su salud y la de su familia. Soy Angélica Paul y el día de hoy vamos a platicar en un momento más con el doctor Misael Espinosa. Él es especialista en urología y nos va a compartir un tema muy interesante sobre cirugía, una solución moderna para el crecimiento de la próstata. Así que esté muy pendiente y también vamos a compartirles los lugares donde se lleva a cabo la campaña de nebulización que promueve el programa de vectores. Así que lo invito a que continúe en Radio Cultural Ayuntamiento.
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14: Seguimos en Radio Cultural Ayuntamiento 105.9 y me da mucho gusto saludar aquí en cabina al doctor Misael López. Él es especialista en urología y gracias también al directorio médico por hacer este enlace con los médicos especialistas que nos comparten temas de interés. Doctor, buenas tardes.
15: Hola, buenas tardes.
14: Bienvenido. Y doctor, bueno, para comenzar, ¿qué es esta cirugía y qué significa estas siglas de
15: OLEP? Ok, la cirugía OLEP significa enucleación prostática con láser olmio. En específico, esta cirugía se utiliza para tratar el crecimiento prostático. Actualmente es el estándar, es la mejor técnica que existe para el crecimiento de próstata.
14: Y en ese sentido también, ¿qué enfermedad trata esta cirugía y qué tan frecuente es este problema en los varones?
15: Ok, hay que tener aquí claro, ¿verdad?, que la OLEP, la enucleación de próstata con láser, Es una cirugía para crecimiento prostático benigno, ¿sí? No es una cirugía en absoluto para cáncer, ¿ya? Que por ahí es una confusión. Entonces, básicamente es para tratar el crecimiento de próstata, que es algo natural y que a todos los hombres de más de 45 años puede empezarnos a atacar en algún momento de la vida, ¿sí?
14: Y también preguntarle, doctor, que muchas personas pues creen que tener dificultad para orinar es normal, ¿es así?
15: La próstata es un órgano que tenemos todos los hombres, ¿verdad? Después de los 35 años comienza a haber crecimiento, deja prácticamente de tener ahí una función, porque bueno, la principal función es la función reproductora, ¿no? Tener hijos. Ese crecimiento inicialmente es lento, conforme vamos creciendo se va haciendo cada vez más y más y más. No todos los hombres, pero 6 de cada 10 llega a presentar en algún momento síntomas, como lo es la dificultad para hacer pipí, chorro débil, chorro bajo, baja potencia en el chorro urinario, levantarnos más veces a orinar, ¿verdad? No es normal, ¿sí? Lo ideal es que nos paremos 0 o una vez como máximo.
14: Entonces, estos síntomas, digamos, pueden indicar que un hombre tiene crecimiento de la próstata y necesita acudir con el urólogo.
15: Claro, sí, de idealmente todos deberíamos acudir a los 45 años, si no hay antecedentes en familia de cáncer, y si lo hay, a los 40 años, sí, es lo ideal. Entonces, ante cualquier disminución de chorro, bajo chorro al orinar, flujo débil, que hay que pujar o sensación de que no se vacía adecuadamente la vejiga, y hay que acudir con el urólogo.
14: Uh-huh. ¿A partir de qué edad? Bueno, nos acaba de mencionar, pero para reiterar, ¿no? Se recomienda precisamente a los varones acudir al urólogo para pues la revisión de la salud de la próstata.
15: Sí, mira, idealmente a los 45 años, ¿sí? Todo hombre debe de acudir. Si hay antecedentes en la familia de cáncer de próstata, en abuelos, abuelo paterno, hermanos propios del paciente o tíos paternos, hay que acudir a los 40 años, ¿sí? Hay que hacerlo un poquito más prematuro. Y eso es cada año, ¿eh? Una vez al año no hace daño.
14: Esto justamente porque muchas veces, bueno, ya cumplieron a lo mejor los 45, ya fueron, uh-huh, y ya les dijeron que a lo mejor no hay ningún problema y ya se les olvida que es cada año.
15: Es anual, sí, el seguimiento, uh-huh, es anual. Digo, el crecimiento de próstata no es tampoco algo exponencialmente rápido, es gradual, pero sí hay que estarnos revisando para ir orientando a ese paciente, irlo llevando de la mano. Las cirugías también se pueden prevenir, ¿sí? No siempre un paciente va a requerir una cirugía, que es el gran miedo en los hombres, ¿no? Operarse. Déjame decirle que actualmente las técnicas que existen para operar, como lo es el OLEP, son demasiado benevolentes.
14: ¿Y qué estudios se realizan para saber si un paciente es candidato a una cirugía o no?
15: Inicialmente les hacemos el ultrasonido prostático, básicamente es la principal herramienta, pero algunos pacientes podrán requerir más estudios, por eso es imprescindible la evaluación, ¿sí? Estudios como resonancia magnética, tomografía, pero eso ya se decide en consulta. Pero el estudio inicial es el antígeno prostático, que todos nos lo debemos hacer anualmente, los hombres después de los 45 años, el ultrasonido que se debe de realizar idealmente pues en la consulta o realizarla con un médico radiólogo, pero sí tiene que evaluar con imagen para ir orientando a ese paciente cómo va a ir evolucionando, cómo va a crecer la próstata, cómo se va a acomodar su próstata y poder predecir e iniciar adecuadamente el manejo, ¿no?
14: ¿Y en qué consiste precisamente el procedimiento?
15: El OLEP, ok. La enucleación de próstata con láser olmio se realiza a través de la uretra, ¿sí? Ojo ahí, no toda cirugía que se realiza por el pene o por la uretra es el láser, ¿sí? Existen muchísimas técnicas, básicamente más de 10 técnicas que se mete un aparatito a través del genital para poder operar. ¿Qué es lo que hace especial o en qué consiste esta técnica? Que a través de este endoscopio metemos una fibra láser, y la cual va conectada a un equipo que es un láser de alto poder y nos permite eliminar en su totalidad la glándula, ¿sí? Dejando únicamente la cápsula. Imagínenlo así, la próstata es como una naranja, ¿sí? Tiene cápsula, que es la cáscara, y tiene su glándula, que son los gajos. Nosotros eliminamos con el láser cada gajo, dejando únicamente la cáscara, y así el paciente, pues, podemos decir que definitivamente se acaba el crecimiento, a diferencia de la técnica convencional, que es el raspadito RTUP, o Resum, vapor de agua, o el famoso láser verde, que es muchísimo, muy inferior a la cirugía láser de próstata.
14: Y esto, doctor, suena muy interesante. ¿Cuáles son las principales ventajas del OLEP comparado con otras cirugías tradicionales, ¿no?
15: Okay. En la próstata? La principal ventaja es que es una técnica segura, ¿verdad? No tiene límites, se puede operar cualquier paciente, incluso si le han ofrecido cirugía abierta. Hoy en día jamás vamos a ofrecer cirugía abierta, ¿verdad? Eso ya quedó en el pasado. Y sobre todo la recuperación, ¿sí? Es demasiado rápida, el tiempo de sonda es muy corto, ¿verdad? Entonces el paciente tiene una calidad de vida mayor con un chorro urinario bastante bueno y que le dura años, ¿sí? Un OLEP te va a durar entre 40 a 50 años bien hecha, en manos de un experto. Entonces es una técnica bastante buena.
14: Entonces ahí no hay, digamos, como una contraindicación que digan a este o cuáles serían que el paciente no cumpla como las características para
15: okay. Realmente en cuanto a edad no, o sea, no hay un tope de edad. Yo he operado pacientes de 92, 95 años. En cuanto a volumen tampoco, o sea, el récord a nivel mundial son de 800 gramos de próstata. Realmente no hay un no hay una contraindicación así absoluta, ¿no? Obviamente toda cirugía conlleva sus riesgos. Pacientes que están infartados, ¿verdad? Se pueden operar. Pacientes que toman anticoagulantes se pueden operar. Pacientes con patologías cardíacas se pueden operar por las ventajas que nos ofrece tener un equipo de alto poder que coagule y corte y diseque al mismo tiempo. Entonces es una maravilla. Y digo, en tipos de láseres hay muchísimos, pero bueno, el Olmio definitivamente es el mejor.
14: ¿Y cuánto tiempo dura una cirugía? ¿Y cuánto tiempo también permanece hospitalizado el paciente o el tiempo también okay. de recuperación,
15: ¿no? En manos expertas, la verdad es que se dice que una cirugía debe durar no más de 3 horas, ¿verdad? Por el tiempo que mantenemos el endoscopio dentro del paciente. Es muy variable en cuanto al volumen, pero a veces se pueden hacer cirugías diferidas, ¿no? 3 horas, se nuclea y a lo mejor en un segundo tiempo se puede hacer la extracción del tejido si es una próstata muy grande, pero la mayoría de las cirugías dura de 1 hora a 3 horas como máximo, que es lo que nos marcan las guías internacionales.
14: ¿Y el tiempo de recuperación es rápido o cuánto puede el paciente regresar pues a sus actividades normales?
15: Ok, habitualmente después de la cirugía siempre se deja sonda, ¿verdad? La sonda es imprescindible para la recuperación y cicatrización. Yo en lo personal les retiro la sonda al siguiente día, los dejo hospitalizados un día. Más por mayor seguridad, porque en teoría se puede manejar como ambulatorio. Se opera, se va a su casa y al siguiente regresa. Es seguro siempre y cuando haya experiencia, pero yo prefiero siempre vigilar a ese paciente. Aunque esté excelente y todo haya salido muy bien, prefiero dejarlo en vigilancia. La mayoría de los hospitales aquí en Cancún ofrece ese servicio de hospitalización. Al siguiente día retiro sonda, el paciente se va caminando sin sonda, orinando solito. En 5 días a 7 días la recuperación de los síntomas iniciales ya está muy bien. Y un mes completo es guardar reposo relativo, hacer actividades muy leves, pero el paciente puede salir a caminar, el paciente puede hacer actividades en su casa, acompañar a hacer el súper, manejar, o sea, su vida prácticamente cambia y regresa a la normalidad en 5 a 7 días. Uh-huh. Al mes ya está listo para regresar a sus actividades con toda normalidad.
14: Y doctor, también una duda muy frecuente entre la población masculina es si este tipo de cirugías OLEP afecta la función sexual o la erección.
15: Ok, ahí sí tenemos un tema un poquito debatible, ¿verdad? En cuanto a lo que viene siendo función sexual global, hablando de erecciones, no lo afecta, ¿sí? Tal cual así tenía el paciente de su función antes de operarse, la conserva igual. ¿Qué sí se afecta? El tema de la eyaculación, ¿sí? Eso sí se afecta, ya que la próstata es responsable de más del 80% del eyaculado. Aparte que para que pueda haber una fuerza de eyaculación, sí es imprescindible tener una parte de la próstata, que es lo que se llama el ápex. Al eliminar todo el tejido, pues esa parte desaparece, por lo cual el paciente tiene una secuela, que es la eyaculación retrógrada. Pero ojo ahí, el placer, es decir, el orgasmo, la excitación y la erección se preservan tal cual las tenía el paciente a su recuperación. Obviamente, ¿verdad? De manera inicial, lo que yo les recomiendo es que durante un mes evitemos tener relaciones sexuales, ¿no? Los pacientes eviten ahí hacer relaciones sexuales, eviten masturbación, ya que de manera inicial, pues la uretra al erectarse el pene se elonga y eso dispara cierto dolor. Más no quiere decir que no haya una imposibilidad de que se erecte el pene. Es más que nada un reflejo, ¿no? Que el pene al erectarse y al haber dolor uretral se defiende y apaga la erección. Pero a los 2-3 meses ya el paciente está como si nada, ya puede tener su vida sexual normal, salvo que si la eyaculación no va a poder estar presente. Ahora, hoy en día existen técnicas preservadoras de la eyaculación. Existe OLE preservadora de eyaculación con una técnica especial, pero no la recomiendo porque cuando la he llegado a hacer, bajamos la tasa de éxito. Es decir, si la cirugía te iba a durar 50 años, ahora te va a durar a lo mucho 10 a 15 años. Entonces sacrificamos un poco la calidad de orinar del paciente a expensas de mantener la eyaculación. De que se puede conservar, se puede, más no es recomendable.
14: Y este tipo de situaciones, no sé, hace que el paciente a lo mejor no llegue a la cirugía, me imagino, con la información.
15: La verdad es que sí, en algunos pacientes, ¿no? Es muy importante eso, ¿no? Lo primero que dicen es, a ver, doctor, yo quiero que, si me van a operar, quiero quedar bien. Para mí el tema sexual es muy importante porque se entiende que algunos pacientes a lo mejor tienen que tener parejas más pequeñas, ¿no? Chiquitas, etcétera. Pero ahí sí hay que, es un tema más de conversarlo, ¿no? De tratarlo, explicarle las consecuencias de preservarlo o optar por alguna otra técnica, ¿no? Como el resum, la técnica del vapor de agua. Hay otras cirugías que se diseñaron precisamente también para preservar en esa parte la eyaculación. Sin embargo, sí la tasa de éxito en cuanto a chorro urinario y a durabilidad, pues sí se sacrifica un poquito.
14: Muy bien. Y doctor, también preguntarle, ¿qué complicaciones puede presentar un paciente si deja pasar mucho tiempo con estos síntomas de crecimiento prostático y también que no recibe el tratamiento adecuado?
15: Ok, bueno, la próstata, el principal problema es la obstrucción, ¿no? El tapar la vía urinaria, el conducto para que fluya bien la orina. A la larga lo que afecta es un órgano que muchas veces no se le toma la importancia, que es la vejiga. Si la vejiga, al estar constantemente esforzándose para vaciar, empujando a este paciente para hacer pipí, levantándose en la noche, desarrolla lo que se llama vejiga hiperactiva, vejiga de esfuerzo. Esa vejiga se engrosa, tiene un aumento en su contractilidad también porque se estimula al no vaciarse y se desarrolla por ahí un síndrome que, aunque te operen después y te alejaste mucho tiempo, tus síntomas como pararte a orinar muchas veces en la noche, la frecuencia y la sensación de no vaciamiento persisten. Y eso muchas veces ya es irreversible. Y es donde viene el tema, ¿no? De que el paciente dice que es que no me operaron bien, es que a mí no me funcionó. Y no es tanto que la cirugía no le funcione o no le hayan operado bien. El detalle ahí es que pasó mucho tiempo postergando su tratamiento y la tasa de éxito y la tasa de complicaciones aumentó, ¿no? Ahora también podemos llegar, o este hombre que se aguanta y se deja, puede llegar a complicaciones severas como el uso de sonda, ¿verdad? La retención aguda de orina es una urgencia y se tiene que resolver con una sonda, que es dolorosa, incómoda. Traer un tubo metido en el genital todo el tiempo ha de ser, pues es incómodo, sangrado, ¿verdad? El coágulo, el taponamiento por coágulos y la hemorragia también es una urgencia y muchas veces tiende a ser algo muy traumatizante.
14: Claro, ¿no? Deteriora la calidad de vida.
15: Exactamente,
14: ¿no?
15: La calidad de vida de ese paciente es muy mala. ¿Sí?
14: Muy bien. Y doctor, ¿qué recomendaciones daría a los hombres que se levantan varias veces por la noche a orinar y tienen un chorro débil o se sienten que no vacían completamente pues la vejiga, como bien mencioné?
15: Ok, bueno, si no se han revisado y es su primera vez, pues hacerlo pues lo más pronto posible. ¿No? La evaluación es imprescindible. O sea, nunca vamos a recomendar, o bueno, al menos yo como urólogo, nunca voy a recomendar una cirugía a un paciente que no lo necesita. Uh-huh. De manera inicial, en centro de próstata lo que yo hago es valorar el paciente, ver si está fuera ya de margen médico, y si no está en ese margen médico, pues bueno, ya ir hablando, tocando el tema quirúrgico, ¿verdad? Ahora, si ese paciente está en un tema médico donde podemos resolverlo con pastillas, ciertos cambios en los hábitos o algunos ejercicios, se puede y se va a intentar antes de ir al quirófano, ¿sí? Hay que ser muy selectivos y especialmente, al menos yo en centro de próstata, soy muy selectivo con qué sí operar, qué no operar.
14: Claro. Y doctor, también preguntarle, pues a los varones, ¿qué le recomienda para que puedan acudir sin miedo, ¿no? Al especialista. Okay. Y a partir, bueno, ya nos dijo, ¿no? Que a partir de los 45 años, y si hay antecedente de cáncer de próstata, a partir uh-huh. de los 40, pero que no sea solo esa visita como que, ya sentí algo, entonces uh-huh. es cuando corro al médico para que ya al día siguiente ya está al 100% casi, ¿no?
15: Claro,
14: ¿no?
15: Bueno, pues volvemos al dicho, ¿no? Más vale prevenir que lamentar. Entonces, a veces, mientras más dejemos que pasen las cosas, más tiempo es el que vamos a tener para recuperarnos. Mientras más pronto nos atendamos, también la tasa de éxito de este tratamiento es más efectiva. Ahora, pues el tema, volvemos al tema, ¿no? Los hombres somos más cerrados, no tendemos a expresar nuestro sentir. Es muy común el círculo de amigos, la burla, etcétera, etcétera. Entonces, yo creo que dejar esos estigmas y acudir a revisarnos. Ahora, el miedo al tacto rectal, eso ya es un mito, ¿no? Hoy en día no a todos los pacientes que van les hacemos. Hay pocas indicaciones realmente para hacer un tacto rectal y siempre se hace con mucho respeto, con mucha paciencia, en el sentido de que no te ponemos ahí de manera incómoda y te lastimamos. Es siempre con mucho respeto, delicadamente y bajo ciertas indicaciones absolutas para hacerlo. Hoy en día contamos con ultrasonido, resonancia, tomografía, antígeno de próstata. O sea, realmente es poco probable que en tu visita te vayan a hacer un tacto rectal, ¿no?
14: ¿Algo más que nos quiera compartir, doctor?
15: Pues bueno, si algún paciente desea operarse, definitivamente recordarles, la mejor opción y el estándar hoy día es la enucleación prostática con láser Olmio, ¿sí? Mejores resultados, recuperación rápida, menos tasa de sangrado y la calidad de vida que se alcanza al recuperarse con esta técnica es excelente.
14: Muy bien, pues muchísimas gracias de nueva cuenta al doctor Misael López, especialista en urología, y también al directorio médico por hacer este enlace con los especialistas para estos temas importantes para nuestros radioescuchas. Buenas tardes, doctor.
15: Gracias.
14: Vamos a un corte de estación y enseguida volvemos.
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0: Seguimos en Radio Cultural Ayuntamiento 105.9 en Salud a tu Alcance. Y bueno, antes de despedirnos el día de hoy, recordarles que los centros de acopio certificados del Abuelotón 2026 que organiza Radio Cultural Ayuntamiento en conjunto con el DIF Benito Juárez son el Colegio King David, Tigres de Quintana Roo, Universidad Embor, Canirac, también la Universidad Tec Milenio, el Consejo Quintanarroense de Humanidades, Ciencias y Tecnologías, Asociación de Relaciones Públicas del Caribe Mexicano, el Colegio de Bachilleres Plantel 1, la Universidad de Quintana Roo, CONALEP 1, así como el Centro Educativo Eiffel, también Grupo ASIR, la CEMIC y también fundadores de Cancún Asociación Civil, Bistro 93, y también están pues la Red Familia Casa Nuevo Corazón, Universidad La Salle, Voz Dental, Mujeres Conectando, el Colegio Británico y también Lavandería Tadeo, Dolphin Discovery y también Centro Universitario del Caribe, entre otros pues centros de acopio certificados para el Abuelotón 2026. Recuerde que puede llevar sus donativos, artículos de higiene personal para adultos mayores, también pueden llevar ropa, calzado en buen estado para los adultos mayores, sobre todo también pues artículos de farmacia, por ejemplo, vendas, gasas, pañales para adultos mayores. Y bueno, todo lo que se pueda requerir, recordemos que serán beneficiados pues las personas de la tercera edad que acuden a las actividades del DIF Benito Juárez, como el Club de la Esperanza, también los que están en la casa transitoria Grandes Corazones, y bueno, todo de verdad la población de adultos mayores que tienen actividades y o que están también bajo resguardo o en apoyo con el DIF Benito Juárez. Así que reiteramos la invitación para esta edición del Abuelotón 2026. Y bueno, antes de despedirnos, recordarles que los ciclos de nebulización en el estado pues siguen vigentes, y en Benito Juárez pues hay varias zonas de la ciudad que están pues contempladas en esta semana, y de esa manera pues eliminar al mosco adulto. Recordemos que los casos de dengue pues se han ido incrementando un poquito semana tras semana en la entidad, si bien no es un brote ni mucho menos, pero pues como medida preventiva se está haciendo este ciclo de nebulización. Y también el Ayuntamiento de Benito Juárez mantiene su campaña permanente de descacharrización en las zonas donde se monitorea con las ovitrampas con mayor incidencia en la presencia del mosquito Aedes aegypti. Así que bueno, ahí está esta información que le queremos compartir. Y también tome muy en cuenta las recomendaciones del sector salud, en este caso de la Dirección de Salud Municipal, para mantener una buena hidratación, evitar exponerse a los rayos del sol en las horas pico de 11 de la mañana a 3 de la tarde, usar de preferencia gorra o sombrero, ropa ligera, de preferencia de algodón, de manga larga, y también pues mantenerse pues bien hidratados y usar protección solar para pues evitar afectaciones, ya que se siguen presentando pues casos de golpe de calor, agotamiento por calor. También están incrementando las infecciones gastrointestinales, esto por el consumo de alimentos en mal estado, ya que con este calor tan intenso que se está sintiendo en estos últimos días, pues si no hay una buena conservación de los alimentos se descomponen rápidamente, y bueno, con la ingesta de estos puede provocar estos cuadros de diarrea en la población. Así que téngalo muy en cuenta. Y bueno, de esta manera llegamos al final el día de hoy de Salud a tu Alcance en Radio Cultural Ayuntamiento 105.9. Gracias por sintonizar el 105.9, y gracias a producción y en los controles a Marilu Benavides. Soy Angélica Pol, que tenga una excelente tarde y quédese en la programación de Radio Cultural Ayuntamiento.
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1: Es la 1:57.
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1: Son las 12 en punto.
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0: Muy buenas tardes, bienvenidos por supuesto a la segunda emisión de Radio Cultural Ayuntamiento, por supuesto en el área de noticias. El día de hoy muy contentos saludándoles desde esta jornada del Día del Pueblo, por supuesto aquí en Villas Otoch Paraíso, donde la verdad es que desde muy tempranito los servidores públicos nos hemos dado a la tarea de recibir a las personas, como cada jueves. Usted ya sabe que como cada jueves, por supuesto, se realiza esta jornada con atención a mucha ciudadanía. Esta jornada ya está a punto de terminar, sin embargo hay cosas que destacar y desde aquí estamos transmitiendo por supuesto esta segunda emisión de RCA Noticias. Les saluda Mari Carmen Vélez. Vamos a iniciar con muchísima información porque justamente el día de hoy jueves, una jornada más del Día del Pueblo fue exitosa. Más de 100 servicios ofrecieron a la ciudadanía y también por supuesto más de 500 personas fueron atendidas por las dependencias gubernamentales de los tres órdenes de gobierno. Abolotón 2026 ya suma 41 centros de acopio certificados que, por supuesto, pues han sumado también a las acciones de recolecta y donación de productos e insumos de primera necesidad en beneficio de personas adultas mayores. Con el 10% menos de los asientos de avión que el año pasado, es un hecho que se podrán alcanzar las cifras de verano de 2025. Es un hecho que no se podrán alcanzar las cifras de verano de 2025. Así lo reconoció el secretario de Turismo, Bernardo Cueto. Sin embargo, asentó que no es un apocalipsis y que ya se está trabajando para revertir la situación. También, por supuesto, esperan ver resultados para finales de año. Resguarda la Fiscalía General del Estado en Quintana Roo y también la Guardia Nacional a 17 mujeres probables víctimas de trata de personas. Esto ocurrió en Otompe Blanco. Y detienen a un sujeto que causó disturbios en Playa del Carmen durante los festejos del triunfo de México-Ecuador. Esta persona, fíjese nada más, rompió el vidrio trasero de un automóvil y la verdad es que, bueno, pues tache por supuesto para estas acciones, ya fue puesto a disposición de la autoridad. Y en los deportes, porristas de Patriotas de Nueva Inglaterra eligen a Puerto Morelos para su calendario de la temporada 2026 de la NFL. Con esto arrancamos la segunda emisión de RCA Noticias.
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0: Estamos por supuesto con toda la información, son las 2:03. Recordarle por supuesto siempre que la información que aquí usted escuche puede verificarla y leerla con mayor detenimiento desde nuestro web oficial, nuestra página oficial www.rcacancun.gob.mx. Ahí estamos subiendo toda la información por supuesto de nuestras compañeras reporteras que todos los días hacen un trabajo espectacular y además por supuesto con la información al momento. Y bueno, el día de hoy, como ya les comentaba, estamos transmitiendo desde este domo en la Supermanzana 247 en el fraccionamiento Villas Otoch Paraíso. Más de 100 servicios se han realizado y por supuesto de eso estaremos hablando en un momentito más. Mientras tanto vamos a enlazarnos con nuestro meteorólogo de cabecera, Fabián Torres. Muy buenas tardes, ¿cómo estás?
2: Hola, ¿qué tal? Buenas tardes. Aquí observamos ya las condiciones que están prevaleciendo durante el día y vamos a tener, bueno, seguimos entrando con el aire marítimo tropical proveniente del Mar Caribe y la vaguada o canal de baja presión que se encuentra sobre la zona de Campeche está uniendo un poco al este sobre Campeche y la porción occidental de Yucatán. Eso nos va a dar un poco de nubosidad. Al municipio de Benito Juárez va a estar despejado a mayormente nublado por la tarde-noche. Las temperaturas llegaron a su máximo, fueron de 33 según el Aeropuerto Internacional de Benito Juárez. En el centro de la ciudad están entre 33 y 35 grados en promedio. Y los vientos los tenemos en la mañana estuvimos del norte, están variando hacia el noreste, al este, y por la noche virtualmente van a estar en el sureste, de 15 a 25 grados, 25 kilómetros por hora. Y rachas por la tarde noche en zona de playa de 25 a 35. Y la radiación solar llegó a su máximo a 12 de extremo. Y tenemos las mismas recomendaciones, tener mucho cuidado, no exponerse mucho a la radiación solar, taparse, como en la larga, hidratarse principalmente, tener con sombrillas, gorros, sombreros o gorros para que no sea directamente les caiga el sol, los rayos solares sobre el cuerpo, y por tener mucho cuidado con los menores de edad y los que tienen una enfermedad crónica y las personas de tercera edad, hidratarse constantemente y no hacer cambios bruscos de temperatura. Y las personas que van a las playas, pues disfrutarla, ponerse bloqueador y no exponerse mucho a la radiación solar para evitar quemaduras de primero o segundo grado y hacer caso a las condiciones, de las condiciones a los guardavidas en todo momento, estar atentos a lo que, a la información que ellos puedan proporcionar e indicaciones que den. Pues son las posibilidades. Ah, y de la lluvia, pues se prevé que posiblemente en la tarde noche un 30-40% de probabilidades de intervalo de chubascos de 5 a 25 milímetros o de 5 a 25 litros por metro cuadrado. Principalmente se van a dar en la porción norte, occidental y sur del municipio de Benito Juárez, hasta donde se ve y donde los hidroestimadores lo están confirmando.
0: Correcto, entonces por ahí podría haber un poquito de lluvia ya por la noche, tome previsiones por supuesto, y la verdad es que Fabián, interesante esto porque pues para el día de hoy se tiene marcado, como mencionabas, una sensación térmica de 41 grados Celsius, no es cualquier cosa señor, señora y persona que nos esté escuchando, la verdad es que 41 grados Celsius es bastante, tome las previsiones que ya nuestro meteorólogo de cabecera nos está mencionando, por supuesto trate a la medida de lo posible de resguardarse del sol. Y si tiene que salir a la calle por alguna situación, lleve su sombrilla, lleve por supuesto manga larga, colores claros, hay que protegernos por supuesto del sol también con bloqueadores solares, en fin, y siempre importante, como lo menciona también Fabián, mantenernos hidratados ante estas sensaciones que la verdad es que sí se están resintiendo bastante fuertes. Y bueno, pues ahí está la información. Fabián, muchísimas gracias.
2: Al contrario, a ti y a todos los radioescuchas, que tengan una excelente tarde, buen provecho.
0: Igualmente. Son las 2:07, vamos a pasar a más información. Como ya le decía, desde muy tempranito aquí en el domo de la 247 en Villa Sotoch Paraíso, pues se ha dado lugar, como cada jueves usted ya conoce, este programa que llega a diferentes puntos de las colonias de Cancún, en donde se atiende por supuesto diferentes trámites, servicios, y la realidad es que hoy en día pues más de 500 personas en promedio se atienden en cada jornada. Escuchemos toda la información con Susana Pérez, por supuesto, acerca de esta jornada del Día del Pueblo.
3: Este jueves 2 del presente se realizó la jornada Día del Pueblo Cancún nos une por la transformación en el domo de la Supermanzana 247, en donde se ofrecen más de 130 trámites y servicios municipales, estatales y federales. La secretaria del Bienestar, Berenice Sosa, indicó que ya se tiene el apoyo de las notarías y agregó que como parte de los éxitos de la jornada se atendió a los vecinos de esta supermanzana que por 3 días no habían tenido luz. Dijo que aunque la Comisión Federal de Electricidad no es una dependencia municipal, pero se tiene una buena coordinación para atender a los ciudadanos.
4: Creo que el corazón también del servicio que estamos dando y de las dependencias es eso. Ya no le quiero decir éxito, la verdad es porque el éxito lo tiene. Más de 134,000.
3: Susana Pérez, RCA Noticias.
0: Ahí está la información, voy a corregir porque no es Villa Sotoch Paraíso, es Villa Sotoch aquí en la Supermanzana 247 en este domo, que todavía está a tiempo, hasta las 3 de la tarde se va a estar atendiendo por supuesto a la ciudadanía con diferentes trámites y servicios, así que si usted está cerquita necesita por supuesto preguntar alguna duda, acérquese, aquí están todas las dependencias de los 3 niveles de gobierno, así que bueno, pues aquí lo estamos esperando. Son las 2:09, vamos a pasar a más información. Usted sabe que Radio Cultural Ayuntamiento cada año promueve y desde hace 5 años una campaña increíble llamada Abuelotón. Esta campaña beneficia a las personas de la tercera edad, aquellos abuelitos en situación de vulnerabilidad. Y nos dedicamos de verdad a conseguir centros de acopio, a sumar corazones, a llevar alegría a las personas de la tercera edad. Y estamos ya de verdad pues acercándonos justamente a estos centros de acopio. El 28 de agosto es nuestro cierre. El año pasado hubo una cifra grandísima que esperamos que este año a través de su colaboración y de su aportación lleguemos justamente a estos miles de productos que se entregan a los abuelitos. Esta información la tiene Betty May, escuchemos.
5: Desde su arranque oficial el pasado 1 de junio a la fecha, la campaña Abuelotón 2026, que desde hace 5 años promueve Radio Cultural Ayuntamiento, ya suma 41 centros de acopio certificados que se han aliado a estas acciones para ayudar a quienes más lo necesitan. Y es que en este su 5º año consecutivo, la campaña busca superar la meta alcanzada durante el 2025, en la cual, con la ayuda de diferentes sectores, tales como planteles educativos, cadenas hoteleras, instituciones, asociaciones civiles y la sociedad en general, se logró reunir 36.000 artículos de primera necesidad en beneficio de personas adultas mayores que enfrentan abandono, maltrato, soledad o desamparo. Desde pañales desechables para adultos, artículos de limpieza personal, alimentos no perecederos, insumos de limpieza, toallitas húmedas, material para realizar manualidades, ropa y zapatos en buen estado, medicamentos que no estén caducados, sillas de rueda, bastones, artículos de enfermería y más, son los productos que se estarán recibiendo en cada uno de estos centros de acopio que cada día suman más. Estos apoyos son en beneficio de los abuelos de la Casa Transitoria Grandes Corazones, la Estancia de Día Nohochna y el Centro de Emprendimiento y Desarrollo Humano para Personas Adultas Mayores, todas estas del DIF Municipal, así como también este apoyo llegará a el Club de la Esperanza y a los abuelitos del Club Juventud Acumulada, mismos que serán entregados el próximo 28 de agosto a las 6 de la tarde, en el marco del Día del Adulto Mayor en la Plaza de la Reforma de Cancún. De acuerdo a cifras nacionales, en México actualmente existen 12 adultos mayores por cada 100 habitantes y se estima que para el año 2050 esta cifra alcance los 33.4 millones de adultos mayores en el país. De ahí la importancia de sumarse a esta noble causa. Los interesados en sumarse para operar como centros de acopio certificados pueden comunicarse vía WhatsApp a través del número 9983-226350 y también se cuenta con un código QR en donde se puede consultar y visualizar los artículos que se estarán recibiendo en cada uno de los centros de acopio. Para RSA Noticias, Betty May.
0: Ahí está la información con nuestra compañera Betty May, y como ya lo mencionaba, una cantidad importante es la que hoy en día registramos justo de adultos mayores que ya tenemos contabilizados a través del INEGI, pero esta cantidad claramente se va a aumentar y por eso es importante que el día de hoy le demos valor a la preocupación, pero sobre todo a la ocupación de poder pues darle una mejor calidad de vida a nuestros adultos mayores. Ya lo decía mi queridísima Betty, y es que 5 años consecutivos hemos llevado a cabo esta campaña y esperemos que este 2026 contemos con su apoyo. Vamos a pasar a más información, son las 2:13. El Instituto para la Protección y Bienestar Animal de Benito Juárez realiza 1,000 esterilizaciones este mes de julio en 5 colonias y fraccionamientos. Esto como parte de la campaña Cero Sobrepoblación Animal, para que las familias pues podamos aprovechar, por supuesto, llevar a nuestros perritos y gatitos a esta esterilización. Escuchemos.
6: Yasmín del Carmen Cruz González, asistente operativo del Instituto para la Protección y Bienestar Animal de Benito Juárez, informó que para mantener activa la campaña Cero Población Animal que impulsa el ayuntamiento, este mes de julio estarán realizando 1,000 esterilizaciones de forma gratuita. Explicó que será en 5 sedes los días 10, 11 y 12, así como 18 y 19 del presente mes, esto en el marco del Día del Perro, por lo que estarán ocupando instalaciones educativas en fraccionamientos como Prado Norte, Paraíso Maya, Centro de Convivencia y en un plantel de la 220. Señaló que las fichas se estarán entregando los días 6, 7 y 9 de julio, y agregó que será una ficha por familia e hizo un llamado a que la comunidad esté pendiente de las redes sociales del instituto, donde se dará mayor información de la convocatoria.
7: Ahorita tenemos en puerta lo que son la campaña de esterilización de cero sobre población animal, que ahorita vamos a llevar a cabo en junio 5 fechas, que lleva a cabo desde el 10, 11 y 12, el 18 y el 19 de julio, que esas sí van a ser campañas de esterilizaciones abiertas. Tenemos para llevar a cabo 1,000 esterilizaciones en el mes de julio para celebrar lo que es el Día del Perro. El 19 terminamos en lo que es la Escuela de Prado Norte.
6: Angélica Paul, RCA Noticias.
0: La información, el próximo 21 de julio es el Día del Perro, así que si usted me quiere por ahí hacer alguna celebración, bueno, pues hágala su mascota, todo se vale, todo se vale. Lo que no se vale es pasarnos de lanza, como más tardito les voy a platicar lo que sucedió justamente en Playa del Carmen con un asunto ahí que se salió de control y la verdad es que no nos gusta que eso suceda, pero en un momento más hablamos de ese asunto. Son las 2:16, mire, la Dirección de Protección del Delito con la Participación Ciudadana informó que ya se está definiendo la convocatoria del curso de verano 2026, esto debido a que justamente en este año se estarían realizando en cuatro zonas que aún no se definen, por lo que bueno, eso es lo que están justo en este momento determinando y decidiendo, pero estarían llegando a cuatro zonas pues claramente de cuestiones vulnerables, así que escuchemos esta información.
6: La directora de Prevención del Delito con la Participación Ciudadana, Suri Rodríguez Trinidad, aseguró que se encuentran en proceso de planeación de lo que será el curso de verano 2026. Detalló que en los últimos 4 años se ha realizado en las instalaciones de la dependencia ubicada en la 101. Sin embargo, en esta ocasión estarían llevando a cabo dicha actividad en 4 zonas prioritarias del municipio. Indicó que estarían iniciando en la segunda semana de julio y estarán trabajando para concluir la convocatoria y darlo a conocer a la ciudadanía, ya que el objetivo es tener mayor presencia en la comunidad y brindar otras opciones a las familias para que en este periodo vacacional de verano cuenten con lugares seguros para sus hijos.
8: Claro, mira, estamos en proceso de planeación, por supuesto autorizado con nuestro secretario, el maestro Jaime Padilla, estamos en esa proyección para llevarlo a las colonias en esta ocasión debido a que tengamos mayor presencia, pero justo estamos en ello. Si esto se llevase, entonces por eso estamos en una planeación y proyección que se está afinando y que próximamente...
6: Angélica Paul, RCA Noticias.

0: información, son las 2:18. Miren, la Casa Temporal del DIF, el 60% de los menores están ya bajo el resguardo de esta institución, luego de que lamentablemente han sido víctimas de violencia familiar y algunos otros también de abuso sexual, trabajo infantil, abandono y descuido. Esta información la tiene Angélica Pol.
1: Carlos Arturo Álvarez Escalera, delegado de la Procuraduría de Protección de Niñas, Niños y Adolescentes del municipio de Benito Juárez, informó que hoy en día en la Casa de Asistencia Temporal, que está bajo la supervisión del DIF municipal, hay 122 menores en resguardo. Destacó que la cifra está dentro de los parámetros normales, ya que han tenido hasta 150 infantes bajo resguardo. Y desde su punto de vista, no es un incremento de casos, sino de la visibilización del tema, por lo que cada vez recibe más denuncias de la ciudadanía ante hechos que vulneran a los infantes. Puntualizó que la mayoría de los menores de edad ingresan al ser víctimas de violencia familiar, le siguen los casos de abuso sexual, trabajo infantil, abandono y descuido.
2: Diríamos un 60% de los que tenemos.
3: Violencia familiar.
0: ¿El resto?
2: El que sigue puede ser pues algún tipo de delito sexual. Los demás pues también vienen siendo trabajo infantil, viene siendo el descuido, el abandono, o sea, no una propia violencia, pero pues simplemente no hacerse cargo de los niños. Esos son los que tenemos en mayoría de este.
1: Angélica Pol, RCA Noticias.
0: El día de hoy desde esta jornada del pueblo aquí en la Supermanzana 247 en Villa Sotoch, en este gran domo que el día de hoy, bueno, pues ha atendido a muchas personas, más de 500 personas en cada jornada se atiende para trámites y servicios. Vamos a ir a un pequeño corte y no le cambia su frecuencia, porque regresando vamos a hablar de un hecho que sucedió en Playa del Carmen. Un fulano en esta celebración de México contra Ecuador se le hizo muy sencillo romper el vidrio de un auto. Hoy ya está pagando las consecuencias. Vámonos a un corte y regresamos con esta información.
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18: Escuchan Radio Francia Internacional en directo con el noticiero del mediodía hora París. En los controles está Ryan Barró. Estos son los titulares de este jueves 2 de julio.
19: Andreína Flores.
18: Comenzamos en Kiev, la capital ucraniana, donde se ha producido el mayor ataque ruso contra la ciudad desde que inició la guerra en 2022. Cientos de misiles y drones cayeron sobre Kiev, causando al menos 17 muertos. Las autoridades ucranianas denuncian que los ataques se fueron dirigidos hacia zonas residenciales. Nuestra corresponsal en Kiev, Emmanuel Schatz, tiene toda la información.
20: Ha sido una noche terrible para Ucrania y especialmente aquí en Kiev. Decenas de miles de personas se refugiaron en sótanos, estacionamientos subterráneos y estaciones de metro, mientras Kiev estaba bajo ataques híbridos rusos con drones y misiles. Cerca de 30 puntos de la capital fueron alcanzados.
18: Y de Ucrania nos vamos a Venezuela. El número de víctimas del doble terremoto sigue aumentando. Según cifras oficiales, se registran ya 2.295 fallecidos y casi 11.300 heridos. Los hospitales de Caracas y La Guaira están desbordados y hay muy pocas infraestructuras intactas. Así que la atención médica se instala en cualquier parte, en la calle, en un parque o incluso en un McDonald's. Irán se prepara para los fastuosos funerales del ayatolá Ali Jamenei, quien murió el 28 de febrero durante la ofensiva lanzada por Estados Unidos e Israel. Según las autoridades, será el mayor acontecimiento nacional de la Revolución Islámica. Por supuesto, hay mucha expectativa sobre la posible presencia del sucesor de Ali Jamenei, su hijo Mojtaba Jamenei. Y el presidente Donald Trump dijo no a la extensión del Tratado de Libre Comercio con Canadá y México, el T-MEC. El mandatario anunció que necesita más tiempo para modificar algunos aspectos del acuerdo. Una gran decepción para México y Canadá, que esperaban que el tratado se mantuviera intacto y que se renovara hasta el año 2042. Continúa la polémica electoral en Perú tras la victoria declarada de Keiko Fujimori en la segunda vuelta de las presidenciales, y esta vez su rival, el candidato de izquierda Roberto Sánchez, se presentó un recurso ante la Comisión Interamericana de Derechos Humanos cuestionando justamente la victoria de Fujimori. Así es, y vamos con los resultados de este miércoles en la Copa del Mundo. Inglaterra eliminó a República Democrática del Congo con un marcador de 2-1. También vimos a las victorias de Bélgica contra Senegal 3-2 y Estados Unidos eliminó a Bosnia-Herzegovina con un resultado de 2-0. Para hoy, varios partidos importantes: España, Austria, Portugal, Croacia y Suiza, Argelia. Con la emoción del Mundial ponemos punto final a este resumen informativo de Radio Francia Internacional. Les acompañó Andreina Flores.
0: Por supuesto, transmitiendo desde la Supermanzana 247 en este domo de Villa Sotoche. Son las 2:29 y vamos a más información porque, mire, luego de actos de investigación, campo y gabinete, la Fiscalía General del Estado obtuvo de un juez de control orden de cateo a cumplimentarse en establecimientos que funcionan como bares. Esto fue en Otompe Blanco. Ahí los agentes ubicaron a 17 mujeres posibles víctimas de hechos probablemente constitutivos del delito de trata de personas en su modalidad de prostitución ajena. El mandato judicial fue ejecutado en un local ubicado en la calle Héroes de Chapultepec, calle de Isla Contoy, de la colonia Barrio Bravo, donde los agentes de la Policía de Investigación y de la Guardia Nacional encontraron a estas 17 mujeres, todas de nacionalidad mexicana y dedicadas justo, bueno, pues a ofrecer servicios de índole sexual. De acuerdo con las primeras indagatorias, las mujeres, en su mayoría madres solteras, carentes de estudios, pues llegaron justo a trabajar a este bar por recomendación de amistades o inclusive por algunas publicaciones de redes sociales. Al término del cateo fueron colocados los sellos de aseguramiento en el inmueble, el cual quedó bajo resguardo de esta representación social. Estas 17 mujeres resguardadas fueron también trasladadas a la Fiscalía General del Estado para rendir la declaración correspondiente, en tanto que los indicios asegurados fueron puestos a disposición del Ministerio Público para integrar la carpeta de investigación correspondiente. Con 2:30, y mire, ya le comentaba yo antes de irnos al corte, y es que justo, pues a veces, en el calor de la afición, en el calor de la celebración, también por supuesto cuando ingerimos alcohol de más, suceden estas situaciones. Y ya platicábamos después del partido de México-Ecuador que tenemos que ser pues una afición con cordura. ¿Qué sucedió en Playa del Carmen? Este sujeto pues está caminando sobre la calle como muchos otros, ¿eh? Y en esto pasa un automóvil y pues al automóvil comienzan a rodearlo estos aficionados. También empiezan, por supuesto, a mover el carro, ¿no? A balancearlo unos con otros, pues supuestamente porque no los dejaban caminar en la vía pública, que lo correcto es claramente pues en la acera, en la banqueta. Y entonces a uno de estos sujetos le parece muy correcto, con su casco de moto, pues pegarle al vidrio de la parte de atrás del automóvil, quebrando justamente este vidrio. El video ya ha tomado mucha fuerza en redes sociales, se ha viralizado y la situación no se quedó ahí. Ya el ayuntamiento de Playa del Carmen tomó, por supuesto, también pues algunas pues acciones, ¿no? Acciones en donde ya se castigó a esta persona, se detuvo también y está por proceder, por supuesto, a una cuestión legal por estas acciones. No es bueno, no es de ninguna manera romper la conducta cívica de una sociedad, de una ciudad, por una afición. La verdad es que nos deja mucho que desear esta conducta y esperemos de verdad que no se vuelva a repetir. Y si usted pues le encanta el fútbol, hágalo de manera con cordura, por supuesto con toda la educación posible, y evitemos que la autoridad pues claramente castigue a quien la infrinja. Son las 2:32, vámonos con más información en otros temas. Con el 10% menos de los asientos de avión que el año pasado, es decir, en este porcentaje ya en comparativa con el 2025, Es un hecho que no se podrá alcanzar la cifra del año pasado. Esto lo reconoció el secretario de Turismo, Bernardo Cueto, quien dijo que este escenario, pese a ser pues claramente ya un hecho del 10% menos, no es el apocalipsis y ya las autoridades están trabajando para revertir esta situación. Escuchemos.
19: Es un hecho que Quintana Roo no alcanzará los flujos turísticos de la temporada de verano de 2025, toda vez que el número de asientos de avión es menor a los del año pasado, reconoció el secretario de Turismo en entidad, Bernardo Cueto Riestra, quien indicó que ese 10% menos de asientos podría significar alrededor de 400 mil. Dijo que la temporada vacacional será complicada, pero no es el apocalipsis y se está trabajando con el sector turístico para lograr los mejores números posibles.
21: Pero no vamos a alcanzar las proyecciones porque es complicado alcanzarlas con una reducción así en la conectividad. Las buenas noticias, y hemos estado, yo me ha tocado viajar a reunirme con las aerolíneas, muchas de ellas las americanas sobre todo, las buenas noticias es que nos comentan que para fin de año viene una reactivación. Estamos esperando también que el conflicto que ha generado el alza en la turbocina pues pueda resolverse, que haya mayor certeza y certidumbre por parte de los mercados para que el combustible de los aviones pues tenga una reducción en su costo y eso permita que muchas aerolíneas empiecen a reactivar rutas, las aerolíneas americanas. No es el apocalipsis, sí tenemos una disminución, lo tenemos que aceptar.
19: Remarcó que se vive una coyuntura y el turismo siempre está expuesto a coyunturas, no solamente del destino, sino internacionales, y la situación actual está afectando a todos los destinos. Por lo pronto se mantiene la gestión de rutas, de la conectividad, se busca generar experiencias y se está reforzando la promoción para cuando se empiece a mejorar la conectividad, se manifiesten buenos números. Teresa Ya, RCA Noticias.
0: Efectivamente, no somos el único polo que actualmente tiene una disminución. La realidad es que la política internacional, la economía internacional está adecuando hoy los mercados y los segmentos turísticos. Y bueno, esto no quita que Quintana Roo sea la capital mundial del turismo. Eso nos queda clarísimo porque todavía en verano, pese a que a lo mejor no tenemos el mismo número de asientos, seguimos siendo líder turístico a nivel nacional. Vamos a pasar a más información y con el fin de impulsar el desarrollo económico y también fortalecer la competitividad del turismo de romance aquí en el país, se presentó el Consejo Mexicano de Experiencias y Turismo Romántico. ¿Qué estará haciendo este comité? ¿A qué se va a dedicar? ¿Cuál será el objetivo? Escuchemos la información.
19: Ante líderes de la cadena de valor del turismo de romance, organizaciones civiles y empresariales, así como autoridades del sector turístico municipales y estatales, se llevó a cabo la presentación del Consejo Mexicano de Experiencias y Turismo Romántico. La presidenta ejecutiva de la Comextur, Elena Rodríguez, destacó que el mercado ya evolucionó, pero lo que todavía necesita evolucionar es la forma en la que trabaja esta industria, porque mientras unos desarrollan productos, otros intentan comercializarlos, unos buscan posicionar destinos, otros trabajan sin información, sin relaciones estratégicas y muchas veces sin espacios donde construir proyectos en conjunto. Precisamente ahí comienza la necesidad de crear algo diferente. Recordó que la aportación de este segmento en la economía es relevante y se proyecta que el valor de este mercado supere los 83 mil millones de dólares para 2030.
22: Hoy ya no podemos hablar del turismo romántico únicamente desde la emoción. También debemos hablar de él desde su impacto económico. México concentra cerca del 23% del mercado mundial del turismo de romance, posicionándose como uno de los destinos más importantes del mundo para este segmento. Solamente en el Caribe mexicano, más de 1.4 millones de visitantes viajaron motivados por experiencias de romance durante el último año. Y mientras esta industria continúa creciendo, las proyecciones internacionales estiman que este mercado alcanzará un valor superior a los 83 mil millones de dólares hacia 2030.
19: Como parte de su estrategia de trabajo, Comextur impulsará una agenda permanente integrada por Comextur Negocios, encuentros empresariales mensuales con mesas de trabajo orientadas al desarrollo de proyectos, los circuitos de experiencias enfocados en fortalecer la comercialización de los destinos mediante recorridos con agencias, planners y operadores nacionales e internacionales. Teresa Ya, RCA Noticias.
0: Oigan, el ambiente futbolístico de verdad que está animando a muchos empresarios, a cadenas turísticas, a cadenas hoteleras, justo a incentivar, bueno, pues el ánimo, ¿no? El ánimo a favor de la selección mexicana. Ayer tuvimos, o antier, no recuerdo bien, justo esta información en donde Xcaret estaba pues ampliando sus entradas gratuitas en caso de llegar a cuartos de final, de 50,000 a 150,000. Hay por ahí ya también un link que te lleva a una pequeña, a un pequeño llenado, y en caso de pasar a cuartos, bueno, pues Xcaret se pone guapísimo y da entradas gratuitas. Y lo mismo está pasando también con la empresa Royalton, porque más de 2,000 reservas recibió ya Royalton como parte de su promoción Royalton Banco en México, a través de las cuales, mire bien, escuche, reembolsarán el 100% de las estancias registradas entre el mes de julio y el mes de septiembre, pero aquí no es cuartos de final, aquí es si México gana el Mundial. Bueno, pues usted ya sabrá a cuál puede por ahí apostarle, dependiendo por supuesto también el pronóstico de cada quien, pero la verdad es que bueno, pues hoy empresas se suman justo a incentivar esta motivación positiva hacia la selección mexicana. Escuchemos.
19: Los centros de hospedaje aplican diversas estrategias para incrementar sus porcentajes de ocupación y el tema del fútbol les representó una gran oportunidad apostándole a la selección mexicana. La marca Royalton puso en marcha desde mayo pasado una campaña de promoción para reembolsar el 100% de las estancias realizadas hasta septiembre si la selección mexicana obtiene el trofeo mundialista. Al cierre de la campaña, que fue el pasado 30 de junio, se contaba con más de 2,000 participantes en la promoción, dio a conocer Cristel de la Cruz, gerente de ventas para Royalton Resort México.
1: De las ventas, aproximadamente unas 2,500 room nights. Siempre entran en la promoción de la estancia gratis, lo que ellos pagaron, si México.
19: Remarcó que la dinámica ha sido muy buena, pues les permite sostener las ocupaciones de los centros de hospedaje de esta marca. Teresa Ya, RCA Noticias.
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27: ¿Cuándo fue la última vez que fuiste a la playa? ¿Sabías que caminar en la arena ofrece beneficios físicos y mentales, como el fortalecimiento muscular y óseo debido a su resistencia y al sonido relajante del mar? Además, te hace feliz y manda lejos el estrés. 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
0: Con 43 minutos, continuamos con más información, por supuesto, recordándoles que el día de hoy estamos desde la Supermanzana 247, aquí en el domo de Villas Otoch, donde se ha llevado a cabo una jornada más del Día del Pueblo, por supuesto, con servicios y trámites, acercando siempre esto a la comunidad y a la ciudadanía. En más información, vamos a pasar a otros temas, porque mire, la entrega de tarjetas de la beca universal Rita Cetina continúa aquí en la entidad. Durante el fin de semana tan solo se entregaron 1,000 tarjetas a beneficios de nivel primaria y la distribución continúa también el día de hoy, así lo informó la gobernadora Mara Lezama, y también mencionó que al 31 de julio ya todos los alumnos registrados deben contar con este plástico. Escuchemos.
4: Tal y como se ha programado a nivel nacional, la entrega de tarjetas de la beca universal Rita Cetina para nivel primaria continúa en Quintana Roo. Así lo dio a conocer la gobernadora del estado, Mara Lezama, quien detalló que tan solo durante el fin de semana fueron entregadas 1,000 tarjetas en planteles escolares de la entidad. Durante el programa semanal La Voz del Pueblo, la mandataria estatal indicó que todavía este jueves la entrega continuaría en Cancún.
6: Cetina, se han estado entregando las becas universales Rita Cetina para primarias. La gente, las mamás, papás o tutores, tutoras se debieron de haber registrado y ya se están entregando. El fin de semana fueron muchísimas becas, creo que más de 1,000 becas son. El recurso son 2,500 pesos anuales, son becas para primaria, para alumnas y alumnos de primaria. Ahí acompañamos a Dianela, que es la encargada de becas a nivel federal, y a Landy, que hoy asumió el cargo como presidenta. Y por cada estudiante de la familia, si tienes 3 hijos en primaria, pues recibes 7,500 pesos. Si tienes 2, 5,000. Si tienes 1, 2,500. Pues si tendrías 5, pues sería más dinero. 12,500, ¿no? Y la verdad es que agradecer el respaldo de la presidenta de la República para entregar directamente y sin intermediarios estas becas. Inició el 1 de junio y se están entregando mañana. Hay más entregas, me parece que hay en Tulum, hay en Bacalar y hay en Cancún, me parece, el día de mañana más beca Rita Cetina. Luego me preguntan, ¿cuál es la beca Rita Cetina?
4: Por su parte, Julio León, coordinador nacional de becas para el bienestar, informó que según la programación, al 31 de julio ya

0: Para RC Noticias, Betty May.
1: La información en más temas también. Existe ya una gran necesidad de contar con un plantel de nivel medio superior para aquella atención especializada a alumnos con alguna discapacidad. Aunque no hay inclusión en los planteles regulares, bueno, pues no es la atención que esos alumnos requieren debido a las diferentes discapacidades que puedan presentar los alumnos. Esto lo declaró María Luisa García Lanz, ella es supervisora del CAM en la zona 4. Escuchemos.
0: María Luisa García Lanz, supervisora de la zona 04 del Centro de Atención Múltiple, reconoció que existe una gran necesidad de contar con un plantel de nivel medio superior para la atención de alumnos con discapacidad. Destacó que esta ha sido una añeja demanda de los padres de familia, pues aunque se ha fomentado la inclusión en los planteles regulares, no es la atención que estos alumnos requieren debido a las diferentes discapacidades que presentan los alumnos.
2: Lo entiendo, porque han tenido la experiencia en el medio regular de primaria o de secundaria, que no es culpa de ningún maestro, ni de especial ni de regular. De la noche a la mañana el gobierno dijo en 1993, ¡viva la integración educativa! ¡Ahí te van todos! ¿Qué hacen maestros sin capacitación, sin que le den una
3: actualización
2: de qué significa tener una discapacidad visual motriz?
0: En este sentido, dijo que ningún profesor de escuela regular cuenta con la preparación, conocimientos y actualización que se requiere para atender a estudiantes con discapacidades como pueden ser de tipo motriz, intelectual, ciegos y sordos, entre muchas otras discapacidades que son atendidas por los docentes de los centros de atención múltiple. Destacó que se está trabajando con autoridades para conocer cuántos alumnos egresan cada año de los centros de atención múltiple, qué discapacidades presentan y, con base a esta información, analizar la posibilidad de la operación de un CAM de nivel bachillerato dentro de estas mismas instalaciones. Para RCA Noticias, Betty May.
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1: Perfectísimo, ahí estamos, 2:49 y vamos por supuesto a enlazarnos hasta la cabina con nuestro compañero Ángel Villegas, porque tiene toda la información, no solo de la España, Australia, ¿verdad?, de lo que está jugando ahorita, sí, sino también por supuesto de las porristas de Patriotas que han decidido justo pues venir al Caribe Mexicano a hacer nada más y nada menos que su calendario de temporada 2026 de la NFL. Mi queridísimo Ángel Villegas, me voy contigo a cabina, muy buenas tardes.
5: ¿Qué tal, mi estimada Mari? ¿Cómo estás? Muy buenas tardes, qué gusto saludarte. Sí, efectivamente, en este momento está jugando la selección española, que por ahora vence 1-0 a su similar de Austria. Sí, está venciendo por ahora a la representación austriaca, la Furia Roja, el gol de Oyarzabal al minuto 36. Por supuesto que hay que estar pendientes a ver cómo culmina este marcador. España es una de las favoritas, desde luego, para ganar la Copa del Mundo. Y sí, efectivamente, como bien lo decías, mi estimada Mari, en un momento más seguiremos con los temas del Mundial. En medio de la fiebre justamente futbolera, escuchen esto, el grupo de animación de las Patriotas de Nueva Inglaterra realiza en Puerto Morelos su sesión fotográfica para su calendario 2026 de la NFL. Sin duda, bueno, es uno de los grupos de animación que más exposición, desde luego, ha tenido en los últimos años por estas constantes apariciones en el Super Bowl, incluyendo el más reciente, cuando los Patriotas, bueno, pues siguieron haciendo historia, y en el caso de su grupo de animación, bueno, pues por segundo año consecutivo eligió el Caribe mexicano como su escenografía natural para su calendario. Así que bueno, hay que estar al pendientes, porque imagínate la exposición que va a tener Puerto Morelos en esta sesión fotográfica con un equipo pues de los de mayor palmarés en la NFL, sin duda, bueno, pues que en esta ocasión recibió a su staff de producción, grupo de más de 20 personas, quienes, bueno, van a poner el alma y el corazón para plasmar esta sesión, que estará a la venta en la tienda oficial del Gillette Stadium, la casa de los Patriotas, y por supuesto de manera digital. Además que va a contar con una clase de videos también para pues seguir el detrás de cámara de este gran proyecto fotográfica.

0: tráfico que, bueno, pues de todas maneras va a seguir posicionando a los Patriotas de Nueva Inglaterra en, al más alto nivel en la NFL. En el tema del béisbol, bueno, los Tigres de Quintana Roo ya aseguraron la serie contra el Águila de Veracruz. El primer juego lo ganaron 5-0, el segundo más apretado, 1-0. Hoy el tercer juego, la conclusión de esta serie para los de Bengala, que repito, ya aseguraron la serie contra el equipo del Águila de Veracruz. También comentarte, mi estimada Mari, ahora que tocabas el tema del Mundial, efectivamente España, como lo decíamos hace unos momentos, está venciendo por ahora al equipo de Austria 1-0 hasta el momento, juego de los 16avos de final. Más tarde lo harán a las 6 de la tarde, tiempo de Quintana Roo, Portugal ante Croacia. Va a estar muy bueno este partido, de pronóstico reservado. En teoría Portugal sería la favorita, pero bueno, después de lo que hemos visto con las eliminaciones de Alemania contra Paraguay, de Holanda contra Marruecos, todo puede suceder. Y ya por la noche, a las 10 de la noche, tiempo de Quintana Roo, Suiza va a enfrentar a Argelia. Aquí todo parece indicar que el favorito es la representación manchega. Así que bueno, vamos a ver cómo le pinta el panorama a Portugal, a Croacia y a Suiza y Argelia. Por cierto, fíjate que la selección de Inglaterra, el rival de México en la ronda de los octavos de final, próximo domingo en la cancha del Estadio Azteca, en punto de las 7 de la noche, tiempo de Quintana Roo, ya se encuentra en México. Están entrenando en las instalaciones de los Pumas, en la cantera, en Ciudad Universitaria. Ahí es donde están concentrados los ingleses para este partido que, bueno, ha provocado gran expectativa. La segunda ocasión que mexicanos e ingleses se van a enfrentar en una Copa del Mundo. Así que, bueno, pues con la ilusión, con el entusiasmo, con la ansiedad, por supuesto, de este partido el próximo domingo en la cancha del Estadio Azteca, que bueno, pues ha provocado, repito, toda clase de comentarios. México, de avanzar a esta ronda, de avanzar, de superar a Inglaterra, podría instalarse por primera vez desde hace 40 años en una ronda de cuartos de final, a la espera de conocer al que podría ser su rival en la, de la llave entre Brasil y Noruega. Así que bueno, pues muy esperanzados en que el Tri siga haciendo historia. Hay que tomar, como siempre lo explico, todas las medidas de prevención. Si va a asistir a algún festejo, en caso, Dios, así, ojalá y así sea, por supuesto, en caso de que la selección siga avanzando, pues hay que tomar las medidas adecuadas, celebrar de manera sana. Si va a asistir al Cancún Food Fest, también hacerlo temprano, porque obviamente el partido es a las 7 de la noche, tiempo de Quintana Roo, pero pues este escenario que ha sido adecuado ahí en Malecón Tajamar empieza a recibir a los aficionados desde las 4 de la tarde. Así que llegue temprano, disfrute de esta gran fiesta y mientras tanto nosotros vamos pues a despedir esta segunda emisión del noticiero de RCA Noticias. Soy Ángel Villegas. Antes de despedir, una felicitación, un saludo a los colegas. Hoy es el Día Internacional del Periodista Deportivo. Un saludo para todos ellos. En esta fiebre del Mundial, pues la verdad también están haciendo un gran trabajo. Así que, pues, continuamos. Gracias. Su servidor Ángel Villegas les agradece el favor de su atención. A nombre de Fausto Adrián, director de RCA, de Mari Carmen Vélez, directora de noticias, Ángel Villegas, les da las gracias. También, por supuesto, agradecer a Maylú Benavides en los controles. Gracias, continúe la programación de RCA.
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2: Son las 2:56.
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Señora bonita, treintonas y treintones, bienvenidos a su programa favorito de 3 de la tarde. Más de 30 con Josh Fernández, por supuesto. Me encanta que estén aquí con nosotros. Escuchamos a Skander, Te Voy a Besar. Qué buena rolita, está con nosotros Irving Pinzón. ¿Cómo estás, bebecito? Eso, me encanta, estoy perfectamente y estoy feliz de que hoy nos acompañes en cabina, porque hoy tenemos un gran tema. Vamos a hablar de las modas de los 80s y 90s. Harto cinturón, mucho aretismo, muchísima lentejuela, muchas cosas padres. Así que pónganse listos, pónganse cómodos. Yo que usted, voy por una limonada, voy por un sandwichito, unas papitas o algo así, y te quedas conmigo en más de 30 para que platiquemos de las modas de los 80s, 90s. Cuéntame, ¿cómo te la pasabas tú? ¿Qué hacías en esos tiempos, va? Así que ya estamos listos, arrancamos con esto que es más de 30. ¿Y qué te parece si empezamos con esta platiquita rica, no? ¿Qué te parece usar mallas con faldas de mezclilla? Bueno, tú no, Irvincito, pero seguramente sí viste alguna chica, ¿no? Esta moda que utilizaban las mallas y utilizaban sus faldas de mezclilla arriba, o también utilizaban estas blusas largas con cinturón aquí a la cintura. Pero esa fue como una época de flans. Esas. También, ¿sabes qué? Otra moda también que tenemos eran, obviamente, los cinturones gruesos de colores que se ponían las chicas aquí en la cintura, ¿no? Pero eso era como muy flans, como tímido, tímido, ¿no? Como esa época de los 80s, padrísimas. También los cinturones de listón. Los cinturones de listón, ¿alguna vez los viste, Irvincito? Esos listones gruesos que se compraron, pero eso sí fue mucho de los 2000, de la prepa, cuando empezaron a salir. Los listones que venden en la papelería, esos para los moños, hubo un tiempo que los utilizaban mucho para hacerse cinturones. Ajá, con las faldas, pantalones, se pasaban y se hacían sus cinturones. Cuéntenme si ustedes se acuerdan como de esa época también. Y por supuesto los cinturones que hacían con los anillos de los refrescos de cola, que los sacaban y como que los tejían y se hacían unos cinturones padrísimos. También se hacían unas bolsas. Cuéntenme ahí, los que están conectados, de qué moda se acuerdan. Si ustedes utilizaron esos cinturones, si ustedes andaban recolectando esas cositas de los refrescos y luego los hacían sus faldas, bueno, los cinturones, hacían sus bolsas, hacían las carteritas. Había unas carteritas padrísimas que luego yo veía que hacían estas chavas y que eran súper increíble también. La ropa de estampados con periódico. Estas blusas que parecían de tela de periódico, ¿quién se acuerda de esta moda? ¿Quién tuvo de esas blusas, de esas playeras? Porque también salieron playeras para chavos y algunas camisas también. Me acuerdo de unas camisas de manga corta que estaban increíbles y padrísimas, que utilizaban todos los chavos. También me acuerdo muchísimo de eso. Esa moda fue tanto para chavos como para chavas. Y de allá también salieron algunas mochilas. Si usted tuvo una mochila así con estampado de periódico, hágamelo saber también. Si usted tuvo alguna cartera o algo así también con el estampado de periódico, porque me acuerdo muchísimo de esa moda también, que estaba increíble. Oigan, también salió una, seguramente que todos lo tuvimos y tú lo tuviste, Irving, sí o sí. Fueron estas pulseras de Life Strong. Estas amarillas, o que eran de colores, que todo mundo tuvimos en la prepa. ¿Sí te acuerdas? No, decía Life Strong y eran unas pulseras gruesas amarillas, así como de hule. Entonces, les voy a contar un poquito, porque esta fue un robo para todo el mundo. Fueron así, diríamos ahora en la actualidad, virales. Porque fueron unas pulseras que empezaron a sacar porque decían que eso era para apoyar una asociación. Entonces, todo mundo andaba con sus pulseras. Tú te las comprabas, creo que costaban $5, ¿no? Y bueno, el resto ya se la decomisabas a tus compañeros. Entonces empezaron a decir que si comprabas esas pulseras, obviamente ayudabas a una asociación padrísima. Y pues se volvieron súper populares por los 2000. Entonces todo mundo traíamos una pulsera sí o sí, color amarilla gruesa y que decía Life Strong. Y entonces ahora, bueno, en la actualidad nos estamos enterando que no, que estas pulseras realmente no eran para recabar ni apoyar ninguna asociación. O sea, a alguien se le ocurrió hacer estas pulseras y dijo, pues vamos a venderlas y vamos a decir que vamos a ayudar.
Quizá, señoras y señores, pues no. Pero bueno, sí, esta fue una gran moda de estas pulseras de Livestrong. Entonces, ay, si alguien tiene una imagen o se acuerda de estas pulseras, no puedo creer que nadie se acuerde, por favor. Oigan, justamente la campaña, la moda de las mariposas, las bolitas, las mariposas esas, ya habíamos hablado de esta moda también. Justo de las mariposas que salieron en Soñadoras, que las traía Michelle Viet y traía estas falditas de abertura y traía las mariposas. Por ahí ya está conectado nuestro amigo Guillermo. A ver, amigo Guillermo, un abrazo fuerte. Y dice Guillermo, a ver, dice, pantalones de mezclilla doblados del tobillo. ¡Ay, sí! Los famosos brincacharcos. Dice, típicos marinos, son calcetines, camisas, tipo polo. Mangas dobladas y eran bicolor, chamarras de mezclilla desgastada y deshilachada, que justamente hoy. Dice Anita Fernández, igual mi excuñada, así bolsitas de bolsa de saborines. Sí, es cierto. También hacían con las bolsas de las papas, claro que sí. Hay algunas carteritas que hacían con las bolsas de las papas, que las doblaban así padrísimos. Sí, te acuerdas, Irvincito. Pero estaban espectaculares, o sea, sí estaban padres. O sea, sí eran, quién sabe cómo lo hacían. Acabo de tener una duda, ¿será que lavaban esas bolsas? Porque me toda la grasa de la papa. No, no. Todo tu billete comido luego, ¿no? Porque no lavaron las bolsas de las papas. Oigan, díganme qué moda. Oigan, también les voy a abrir el baúl de estas modas, por ejemplo, también. Los zapatos de dragón en los hombres. No tiene mucho esto. También fue por los 2000 y salieron como por la banda de los tribales, ¿no? Que eran estos zapatos que eran como de meter, tipo mocasín. Entonces tenían bordado un dragón. Levante la mano, ¿quién tuvo de eso? Yo no, yo paso sin ver, señoras y señores. Tengo malos ratos, pero no malos gustos. No, pero eso sí eran, o sea, había gente que se sentía súper pro usando esos. Pero, y con el dragón, blancos y dragón negro. No, o los negros con el dragón blanco. Pero el blanco, sí, aparte ahí. Oye, había un lugar que se llamaba, donde íbamos a bailar aquí en Cancún, que se llamaba Furia Café. ¿No te acuerdas? En esta Cancún Mall, allá había un antro que se llamaba Furia Café. Allá habías a muchísimos con sus zapatitos de dragón. No, dale. ¿A dónde vayas iré? Con una venda en los ojos. Y ta, ta, ta, ta. Con sus zapatitos de dragoncito. Muy orgullosos. Oigan, cuéntenos. Otra modita también como que salió también. Ah, bueno, estábamos hablando de la moda de las mariposas, de las bolitas. Pero también hubo una moda. Chavas, esta es para ustedes. Díganme quién tuvo la ceja súper depilada y delgadita. ¿Quién? Levanten la mano. De verdad, no les dé pena decir que alguna vez se depilaron súper delgadito, que tenían un hilo de ceja. Porque hoy está de moda tenerla como muy, muy gruesa. Entonces, alcen la mano. Dígame, don José Luis, ¿cómo? Don José Luis tenía su cejita delgada. Ah, se las tienen que, porque están pobladas. Soy de ceja poblada. Ah, saludos a don José Luis. Oigan, saludos a los que están conectadísimos. Angie Gutiérrez, preciosa. A Ariana Revuelcaba, preciosa. Gabriela Chin, bebecita de mi corazón. Mucho que no nos vemos por aquí. Miguelita Araujo, te mando un abrazo hasta los Méridas que nos estás sintonizando. Gracias por estar aquí en Más de 30, su programa favorito de la tarde. De verdad que hoy estamos hablando de modas de los 80s, de los 90s. Estos cinturones, vamos a hacer como un poquito de recuento de lo que hemos hablado para los que se están conectando. Mencionamos los cinturones súper gruesos que se utilizaban con estas playeras largas y tus bonitas mallas. Hablamos también de las licras que utilizabas y arriba te ponías una falda de mezclilla o un short súper cortito de mezclilla también. También hablamos de los cinturones que se hacían con las cositas de los refrescos de cola que les sacas y como que les tejían un tipo de... ¿De qué? Un tipo de cinta, ¿no? Para que se...
A ver, tenemos acá. A ver, me están escribiendo por acá. A ver, me encanta. A ver, ahí están las pulseras de Life Strong que nuestro amigo Guillermo las está diciendo. A ver, sácame de esa situación. Porque, oigan, estábamos hablando de esas pulseras Life Strong que alguna vez las sacaron y todo el mundo las teníamos. Y según era para ayudar a una asociación. Y rayos, nada que ver, era totalmente lucrativo. Dice a Ariana Rubalcaba, yo era la moda, claro, preciosa. Justamente estamos hablando como de la moda. Y justo hablando de moda, vamos a musiquita. Vamos a musiquita y vamos a mandarlos ahora a Love Colada con OB7. ¿Quién se sabe esta canción? ¿Quién recuerda a Love Colada? Y los que estamos conectados, seguimos aquí. Saludos a Vianelli que se está conectando y está viendo el video. Preciosa, te mandamos un beso para Colonia Yucatán, de donde es nuestra querida Vianelli. Y estamos hablando de las modas de los 80s, de los 90s, de este flecazo que utilizaban, de este pelo que se hacían así con el cepillo y luego se echaban bastante laca, ¿no? Este spray. Vamos a musiquita, divincito, porque ya que estoy platicando con mi gente tan bonita, cuénteme ustedes, ¿cuál era la moda que más les ha gustado también? Esos shorts de licra también salieron muchísimo a la moda también y se usaban con playeras largas, ¿no? Y de colores, ¿no? Vamos a musiquita y regresamos en un momento más con su programa favorito, Más de 30.

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7: A lo largo de su carrera ha recibido 6 nominaciones a los premios Grammy Latino y se llevó el primero en 2019
8: como reconocimiento a su trayectoria.
7: También ha tenido 18 nominaciones a los Billboard Latin Music Awards y ha ganado 4. Dentro de otros reconocimientos, en 2013 obtuvo su propia estrella en el Paseo de la Fama en Hollywood.
9: Creo que puedo.
7: En radiografía, Thalía, la segunda.

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16: 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Ya estamos listos, bienvenidos a Más de 30, familia querida, treintonas y treintones, y todos los que están conectados ahora con nosotros, les mandamos muchos besos, saludos a Favela Toquín, a Alicia, ya que ya se conectó la queridona, nos está viendo, Vianelli, que está preciosa, Ariana Rubalcaba, a Ascari Galeana, Anita, a Vianelli, ¿a quién más está conectado? Gabrielita, Gabriela Chi, preciosa de nuestro corazón, a nuestro querido Guillermo, a nuestro querido Miguelito también, que está desde Mérida viendo la transmisión. En la 105.9 Radio Cultural de Ayuntamiento está viendo más de 30. Y que si tú te estás conectando en este momento o nos estás escuchando desde tu radio o desde la app, quiero que sepas que hoy estamos platicando de moda de los 80s, de los 90s. Cuéntame, ¿cuál fue esa moda? ¿Qué te gustó más de esa época, de esa década? ¿Qué te gustaría que regrese? ¿O qué conservas y guardas? Yo tengo algunos datos por aquí y quiero que tú me digas si, por ejemplo, tú te tocó. Silvia ya dice, te amo, mi amor, te amo más, preciosa prima de mi corazón. Qué bueno que me estás escuchando. Oye, cuéntame, yo me acuerdo de ti, que tú usabas el fleco también así como toldito de tiendita. Entonces, cuéntame, ¿cómo te lo hacías? También me acuerdo que tú sí te hacías tu copetazo así con tu spray de... Tss, tss. Oigan, los dice... los pants aterciopelados. Los pants aterciopelados, esos fueron más en los 2000. Me acuerdo mucho de Paris Hilton, de Lindsay Lohan, de Britney Spears, que ellas lo usaban. Pero cuéntenme si ustedes alguna vez usaron ese tipo de pantalones, los pants como aterciopelados también. Los pantalones acampanados, estábamos hablando fuera del aire y con todos los que están conectados, ustedes saben amigos, que estábamos hablando de los pantalones acampanados, que estos surgieron como en la década de los 70s, como que por allá de ese año salieron. Y yo veía las fotos de mi papá, de mis tíos, y decía, wow, qué padrísimos pantalones, porque eran súper acampanados, así como esta pata de elefante, y pegaditos en la parte de arriba. La verdad es que como que sí les hacía bonita forma a las mujeres y a los hombres, porque esa fue como una moda también para los dos. Entonces yo deseaba muchísimo que regresara esa moda, y por ahí de los 90s regresaron esta moda. Regresaron los pantalones acampanados para las mujeres y para los hombres, y no saben lo feliz que fui. Y para mí es una de la moda más padre, pero de verdad yo sí deseaba muchísimo que regrese esa moda. Entonces cuéntame tú, sí, ahora, porque ahora están regresando. Es que ahora, miren, yo les voy a contar un poquito. De repente yo no entendía la moda. O sea, yo decía, ¿qué está pasando con la moda? Porque ahora veo pantalones acampanados, veo pantalones skinny, veo pantalones bombachos, pero veo blusas como que se utilizaban en los 90s, de estos como de botoncitos y abiertos. Veo como también como muchas tejidas, y de repente yo no me explicaba. O sea, decía como que no hay un punto definido en la moda. Y estaba escuchando un especialista, porque como que antes en la moda como que era muy determinada. O sea, como que decían, bueno, vamos a lanzar 15 prendas y estas 15 prendas van a... todo mundo nos vamos a ver casi iguales, ¿no? Entonces era muy, muy, muy obvio como ver a las personas que todos usaban pantalones acampanados, que todos usaban pantalones rotos, que todos usaban las blusas moradas, naranjas, amarillas, de colores así, que de estampados similares. Y ahora no. O sea, de verdad yo veo a las niñas y las veo luego con pantalones bombachos, con pantalones cargo. Ay, los pantalones cargos también fue una moda, pero ahorita la platicamos. Y estaba escuchando a un especialista que me decía que en el 2026, en esta generación, que tipo lo que fue es que se aventó a una licuadora la moda de los 60s, de los 70s, de los 80s, de los 90s. Se hizo un licuado, se hizo un mix, y esa es la moda de ahora. O sea, que todas las modas ahora están como en esta misma base. Es por eso que así puedes ver como ropa de como de los 70s, con tintes de los 70s, ropas muy noventeras, ¿no? Los pantalones acampanados, los pantalones bombacho, los pantalones cargo. Pero también puedes ver ahora las blusas en oversize, ¿no? Que, por ejemplo, las blusas esas se utilizaban mucho como en los 80s. Entonces, ahora las puedes ver justamente porque ahora todo es moda. Entonces, pues así. Entonces, si tú tenías como duda de también como yo y no te explicabas por qué la moda o como que no había como una definición de lo que era la moda, entonces ahí está el bonito tip. Oye, también los tintes. Los tintes, cuéntame, ¿cuándo le diste el tiro de gracia a tu cabellito? ¿Cuándo fue la primera vez que le diste un tinte? ¿Cuándo fue la primera vez que viste a alguien con el cabello teñido? Yo me acuerdo que iba en la primaria, aún vivíamos en nuestro bonito pueblo Jalacho, y de repente... ¿De qué te ríes? Y Luisito, ¿de qué te ríes? Estoy platicando con mi gente. ¿De qué? ¿De que vivía Calachó? O sea, se está riendo de mí, Irving, porque dije que vivo Calachó. Calachó sí existe. Es que yo les estoy contando. Bueno, entonces yo vivía en Calachó, aunque Irving se ría, Irving Pinzón, en esos controles. Y de repente, así un día, en el recreo, comiendo mi panucho, mi salbut, tomando mi refresquito, y de repente veo correr una niña rubia. Pero esa niña rubia yo la conocía. O sea, yo vi su cara y dije, ¿qué le pasó en su cabello a esa niña? Sí, tenía su cabello negro. Entonces, fue la primera vez que yo vi a una persona que se había teñido el cabello. Pero era así un rubio que yo no sé si esa niña estuvo a dos de quedarse calva porque se lo dejaron rubio, rubio. No sé cuántas veces, cuánto peróxido le tuvieron que echar o cuánto tinte le tuvieron, porque aparte creo que no son los tintes como de ahora, ¿no? Era creo que peróxido, o sea, te tenían como que decolorar o no sé. La verdad es que yo no sé mucho de eso, pero siento que también por ahí de inicios de los noventas fue cuando como que los tintes llegaron a nuestras vidas y se hicieron virales también, ¿no? O sea, como que todo el mundo empezó a decir, ah, yo también me quiero cambiar el tono de cabello. Entonces se lo empezaron a teñir, pero creo que lo que más deseaban era como teñírselo de color rubio, no sé. Cuéntenos, ¿alguna vez tú te teñiste el cabello de color rubio? ¿No? Márcanos y escríbenos a 998-348-8159 y cuéntanos si alguna vez o algún día tú te teñiste el cabello o de qué color te lo has pintado. Porque luego ya la tecnología avanzó, obviamente los tintes llegaron y llegaron como más opciones y ya no solo era el rubio, ¿no? Hubo un tiempo en que todo mundo andaba en color rojo. Todo mundo se lo tenía de color borgoña. Todo mundo se lo tenía de color chocolate. Todo mundo se lo tenía de color café. Entonces, ahí cuéntenos de qué color te lo has teñido y que pues qué colores andabas y cuáles has usado y cuáles le has puesto a tu cabellito. Oigan, seguimos con más tintes de cabello, las sandalias de plataformas. ¿Quién tuvo sus sandalias de plataforma como las Spice Girls que sacaban estas sandalias así súper grandes, ¿no? Y que estaban padrísimas. Esa época fue en los noventas. Claro, por supuesto, las plataformas salieron en los noventas y eran estos tenis con plataforma, eran esas sandalias con plataforma, que tenían como de color negro, tornasol, porque este color tornasol también surgió en los 90 también. No sé si en otra época surgió, cuéntenos un poquito de los que vivieron como otras épocas de otra moda, porque el tornasol igual tomó muchísimo auge en los 90. Me acuerdo yo mucho de las blusas tornasol, de las sandalias tornasol. Nina Gallardo, saludos, nene, saludos, preciosa. Te mandamos un beso y un abrazo. Qué bueno que estás conectada con nosotros. Hoy estamos platicando de la moda de los 80s, de los 90s, y estamos hablando de las sandalias que salieron por ahí de los 90, del estilo de las Spice Girls, que todos andaban y estaban así, las plataformas altísimas, los tenis que eran de plataforma. ¿Qué más habían? Los zapatos que eran de plataforma también. Me acuerdo que salieron unos tipo mocasines también, que eran padrísimos. Esos salían en clase 407, si no me equivoco, y también estaban padrísimos esos zapatos también. Los suecos, cuéntame, ¿quién tuvo sus suecos? Padrísimos también. Yo me acuerdo que sí tuve mis suecos y me encantaba usar mis suecos porque eran como tipo mocasines y eran negros y eran como con la plataforma también un poquito alta. Y me acuerdo de mis suecos, de esta marca de zapato que tiene nombre y que empieza con A. ¿Ya sabes cuál es, Irvincito? ¡Ay, claro! ¡No! ¡Ay, no! ¡No! Tiene nombre de mujer. ¿Ya sabes cuál? ¿Ah? No, ajá, del catálogo. Ya. Ajá, claro. Entonces yo me acuerdo que allá vi unos suecos padrísimos y me compré mis suecos y yo creidísimo con mis suecos también. Porque en esa época también salió la moda de los pescadores y de los capris para las mujeres. Me acuerdo que las mujeres todas andaban con sus pescadores y con sus capris. Los pescadores así como pegaditos, pero los pescadores ya habían salido como por ahí de los 60s. Y en los 90s también resurgieron. ¿Quién se acuerda de los pescadores? Sí, es cierto. Y ya luego salieron los capris, que eran un poquito más holgaditos y que eran como más por la pantorrilla. Pero los pescadores sí eran justamente en la rodilla, padrísimo e increíble. Oye, Irvincito, pues vamos a musiquita. Vamos a musiquita y seguimos hablando de la moda de los 80s, 90s, 60s, 70s y todas estas épocas maravillosas e increíbles. Oye, ¿qué te parece si vamos con Jeans y vamos con Enferma de Amor? porque esta es más de 30 y esta música que estamos poniendo seguramente tú la conoces si tienes más de 30, y si no, la tienes que conocer porque seguramente tu papá te la está poniendo, ¿no? Vamos, este es Enferma de Amor con Jeans y regresamos a más de 30.

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12: Treintonas y treintones, ya estamos de vuelta. Bienvenidos a más de 30. Ya estamos en la recta final. Estuvimos hablando de la moda de los 80s, de los 90s, de los 2000s. Y hablábamos también de esa época que tal vez no entendíamos mucho. Y aparte, cuéntame, ¿tú qué hacías para estar a la moda? Porque saben que lo triste de la juventud es que a veces querías estar a la moda, pero pues te compraban lo que alcanzaban. Entonces los papás también te decían, no alcanza para eso, entonces ¿cómo? Usa lo que tu hermano está dejando. Y tú, y tú querías tus zapatos nuevos a la moda, querías tu playera nueva a la moda, pero pues no alcanzaba, nada más te decían, pues no, chavo, espérate, no alcanza para la playera, o la playera que querías pues costaba un buen de lana y pues no alcanzaba, ¿no? Y te decía tu papá, pues nada más tenemos 200 varos, entonces allá pues vamos a sacar pantalón y camisa, ¿no? Entonces qué tristeza. Entonces rayados los que sí traían todo a la moda. La verdad es que yo tuve un par de amigos que sí traían toda la moda, traían sus tenisitos padrísimos, traían luego sus pantaloncitos padrísimos. Me acuerdo de un niño que vivía por la cuadra con los que salíamos a jugar en las tardes. No, de verdad traía todos los tenis de,

es lo que alcanza, ¿no? O sea, la moda, pues no puedes estar. Y yo estaba contando de este amiguito que salíamos a jugar y rayadísimo, y tenía siempre sus tenis a la moda. Tenía sus shortcitos a la moda, vestía padrísimo, traía unas playeritas padrísimas siempre. O sea, nosotros como niños de la calle, y él así, súper padrísimo, y jugaba con nosotros. Pero bueno, rayadísimo. Oigan, collares para los caballeros como la de Ulises de Amarte Duele. Después de la película de Amarte Duele, todo mundo traía collar como la de Ulises. Esas de caracolitos, no sé si se acuerdan, que estaba súper pegada al cuello también. Esas eran una super moda también. Oigan, pues estamos hablando. Ya hablamos también de la moda de los chupones. ¿Quién alcanzó escuchar esta moda de los chupones también? O sea, si traían sus aretitos de chupones o su collarcito de chupón. También habían pulseritas, ¿eh? Las pulseritas también como que las podías como acomodar y ya traías su bonita pulsera de los chupones. ¿Se acuerdan de esa moda de los chupones? Oigan, ¿quién se acuerda de los cinturones de lentejuelas? Cuando hablo de los cinturones de lentejuelas, de verdad que se me viene a la cabeza Beyoncé, porque esa fue una moda como de las de Beyoncé, que las traía, las Destiny Child, que como que ellas como que trajeron como mucho a la moda los cinturones con harta lentejuela padrísima. Me acuerdo que habían en plateado, en dorado, y se veían increíble también. También habían una moda también que salió justo para las damas, los windies. ¿Quién tuvo unos windies? Aparte de las sandalias de Xuxa. Primero fueron los windies. Y los windies eran estos huaraches de plástico, ¿no? Que habían en muchísimos colores. Habían en color neón. Habían en color transparente, que luego se te ponían color amarillo y feo, como tus duramiles. Tus duramiles que nunca se te rompían. Que justo era duramil. O sea, yo me acuerdo que los duramiles se empezaban a romper como de la parte de enfrente. Entonces ya andaba colgadita como su lengüita, ¿no? Entonces, alguna vez yo lo tuve y caminaba como arrastrando mis duramiles. Ay, ya para que se acabaran esos duramiles. Entonces, mi papá un día, así con una aguja capotera y con red, creo, así para pescar, así me los empezó a coser. Y otra vez ya se dio. 60,000 años con mi duramil, señoras y señores. Ay, no, aparte eran duros. Y luego esos duramiles se le metían como piedritas. Y ahí andaba sonando. Ay, no, qué oso. Perdónenme, señores. Eso no era moda. Eso no era moda, era una maldición tener unos duramiles. Oigan. Los windies, bueno, los aretes de colores neón y forma de rayo y círculo también, que justamente ya habíamos hablado de eso. Entonces, cuénteme por allá, ¿qué más moda tenía para todos ustedes? Porque la moda es maravillosa. Pero más allá de hablar de la moda, es hablar de esos tiempos maravillosos e increíbles. O sea, que alguna vez vivimos y que tal vez... ¿Alguna vez intercambiaste con un buen amigo y con un gran amigo alguna playera? O sea, yo sí me acuerdo de mis amigas que me decían, oiga, vamos a ir a bailar. Ay, no, pues préstame tu blusa tal, o préstame tu pescador tal, o préstame tu pantalón acampanado tal. Oye, el cinturón este lo vas a ocupar. Entonces, qué padre que también se podía hacer eso. Entonces, esa es una gran nostalgia, de verdad. Cuéntame, ¿con quién era esa amiga también que alguna vez cambiaste? En los chavos no era como muy común también como que prestarse ropa, pero en las niñas sí era mucho. O como a la hora de irnos a bailar, o sea, era como la reunión en la casa de alguien y como que de allá terminaban como de arreglarse, de ponerse ya el maquillaje, el labial y como ahí intercambiarse algún collarcito, unos aretitos, algo así. Entonces, qué padre. La verdad es que dicen por allá que la moda es lo que te acomoda. Pero más allá de lo que te acomoda, yo creo que es con lo que tú te sientes cómodo. Que es justo lo que al final el día te da a entender, ¿no? Lo que te acomoda. Lo que te hace sentir cómodo, lo que te hace sentir seguro. Lo que te hace sentir una persona amada. Porque también dicen por allá que como te ven es como te tratan. Entonces, no debería de ser. Pero pues es una sociedad. Entonces, qué mal plan, ¿verdad? Pero bueno, este fue... Moda de los 80s, 90s.

cuéntame tú, ¿cuál ha sido tu favorita? Ya hemos llegado a la recta final. Nos vemos mañana. Te mando un abrazo, te mando un beso más de 30. Y si tú estás pasando por una situación complicada hoy, sientes mucho calor, sientes mucho bochorno, piensa en una limonada muy fresca y vas a ver que va a mejorar tu día. Te mando un abrazo y un beso. Mi nombre es Josh Fernández. En controles estuvo Irving Pinzón. Te dejo con esta rolita bonita y deseo que el resto del día sea increíble para ti. Nos vemos mañana a la misma hora en la 105.9. Adiós.

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2: Son las 3:56.
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0: tardes, querida familia cancunense. Muy buenas tardes, son las 4 de la tarde con un minuto. Estamos aquí ya en la mesa redonda de RCA. Gracias por el espacio, ya 18 años para este hermoso programa. A nombre de las maestras Karina Vera, Ana Jaimes, el maestro Daniel Canché, hoy nos acompaña Irving Pinzón. Ya se te quedó esa melodía. A falta de andar buscando un tema, porque todos los operadores tienen un tema que los distingue, según yo. Entonces, pues bueno, muchísimas gracias por darnos este espacio en sus agitadas vidas. De lunes a viernes, de 4 a 5 de la tarde, aquí estamos a sus órdenes. Y vamos a comenzar luego, porque hay mucho que platicar. Mucho. Por ejemplo, rápidamente, les voy a platicar que un día como hoy, pero el año 2007, el campus central de Ciudad Universitaria entró a la lista de Patrimonio Mundial de la UNESCO. ¿Por qué? Porque es un espacio hermosísimo y lo que le sigue. Eso por lo pronto. Vamos a hacer una llamada ahorita, déjenme ver por favor, porque tenemos una cantautora muy joven que nos ha estado mandando su música a través de Andrea Quijano. Bueno, estamos hablando de Ale Destiny, a través de nuestra querida Andrea Quijano, que viene de una dinastía de músicos sensacionales aquí de Cancún. Tenemos el gusto de haber escuchado la música de Ale y le vamos a marcar ahorita. Déjenme salirme de aquí porque tengo que entrar a otro celular. Permíteme tantito. Y vamos a escuchar a esta chica. Ella nos va a decir todo de su carrera, cómo fue que comenzó, cómo es que llega la colaboración con Andrea Quijano y otra chica, porque también hay una percusionista sensacional. Y tenemos dos canciones de ella el día de hoy. Pero primero vamos a entrevistarla. Vamos a marcarle. Aquí estamos. A ver. Ya está sonando. A ver si ya nos están escuchando. Hola.
1: Hola, hola.
0: Buenas tardes.
1: Buenas tardes.
2: Buenas tardes, Normita, qué gusto.
0: Gracias. Ale. Gusto, Ale, mucho gusto. Por fin, ya aunque sea por celular, nos conocemos. Tu música me encanta, Ale. Muchas felicidades.
2: Me da muchísimo gusto que una persona como tú lo valore tanto. Muchas gracias, Normita.
0: No, pues gracias a ti por la inspiración tan hermosa que tienes. Gracias a Andrea Quijano, que es el conecte, es el puente.
1: Hola.
0: Y más bien su mamá Yesenia, que es mi adorada vecina. Ella fue la que me dijo: oye, te voy a mandar una música de una chica muy talentosa tocando ahorita Andrea. Y de verdad sí nos encantó. Platícanos, por favor, ¿cómo es que se da que, por qué eres, cómo comenzaste como cantautora? ¿Cuál es tu camino?
2: Pues fíjate que, primero que nada, saludar a toda tu audiencia que nos está escuchando desde Mérida a Cancún. Muchísimas gracias por este espacio. Y pues contarte, Normita, que pues yo escribo música desde los 16 años, canciones. Escribo canciones desde los 16 años y desde antes de escribir canciones yo escribía poemas. Entonces, lo que empecé a hacer, entre mi gusto por aprender a tocar el piano y además...
0: Se está cortando, ¿verdad? Permíteme tantito, mi amor. ¿Cómo se está oyendo al aire, mi querido? ¿O podremos hacerla desde cabina mejor? ¿Sí? Porque siento como que de repente se oye así como jalada el audio. ¿Qué hacemos? Irving Pinzón. Es una maravilla, Irving, ¿no? La operación. ¿Oyes cómo se hace? ¿Mejor de la cabina? ¿Sí? Vamos a colgar. Mira, un favor, mi vida. Te vamos a marcar del 99 88 84 36 95. Es el teléfono de cabina. Y entonces ya vamos a hacer el enlace directamente de un teléfono de tierra a tu línea, porque aquí, como hay muchísimos aparatos, la llamada se está distorsionando y no se vale. ¿Sí? Okay. Vamos a colgar, hoy ya te marcamos, 998884, así comienza. Bueno, gracias. Ahorita te doy el número, mi querido Irving. Vamos en vivo y a

0: Y ahorita estamos intentando la llamada directamente, gracias a Irving Pinzón por el apoyo. Vamos a marcarle directamente a Ale Destiny y Andrea Quijano para que no pierdan un detalle de lo que nos quieren platicar las chicas. Que en verdad este está muy, muy bonito. Al rato vamos a escuchar una de las canciones que nos compartió, que nos gustó muchísimo. Ya estamos conectados. Eso es. Qué bárbaro. Gracias, Irving. Hola, hola. ¿Nos escuchas? Hola.
1: Hola, hola Normita, ¿cómo estás?
0: Bien, ya mejor, porque sí estábamos teniendo cierta interferencia por mi celular al tuyo. Nos estabas platicando que desde los 16 años, ¿Ale?
1: Sí, desde los 16 años hago canciones, ahí es cuando salieron mis primeras canciones, pero desde antes ya, desde los 11 años yo escribía poemas y entonces empecé a musicalizar parte de esos poemas más o menos por esa edad, sí. Y bueno, pues el tema de ser cantautora pues como que va dentro de mí de forma natural, ¿no?
0: Sí. Oye, detrás de cada lanzamiento hay un proceso muy largo. ¿Cómo es que llevas a cabo una producción tuya? Desde la primera idea hasta que por fin ya la pones en plataformas digitales. ¿Cómo es ese proceso?
1: Wow, pues sí, es un proceso, como bien dices, muy largo. Desde primero hacer la composición, pues tengo muchísimas canciones que todavía no llegan a producción, entonces hay que elegir cuál es la que quieres dar a luz, ¿no?
0: Ajá.
1: Entonces, una vez que ya elijas cuál de estas pues merecen en su tiempo, entonces entramos a cabina de producción. Pero antes hay que conseguir los recursos, ser músico, ser artista, tú sabes que lleva también pues una demanda económica importante. Entonces pues también hay que esperar que podamos tener los recursos suficientes para poder producir. Y entonces hay que elegir al productor, con qué productor trabajar. En este caso las canciones que hoy tengo en producción, en ya publicadas, están a cargo de Sergio Aguilar. El maestro Sergio Aguilar es un excelente productor yucateco, y que tuve la fortuna de, por una recomendación, llegar a su estudio y trabajamos muy bien todas estas piezas que todos pueden escuchar en la plataforma de su preferencia, Spotify, en Amazon, como Ale Destiny. Entonces sí, en el caso de la canción que hoy estoy lanzando, que se llama If You Try, Si Tú Tratas, que está escrita en inglés, porque es otra cosa, me gusta escribir también algunas canciones en inglés. Esta canción ya tiene un par de años guardadas porque todavía no estaba el momento como adecuado para sacarla a la luz, ¿no? Entonces sí hay un proceso de años que puede tomarse para que una canción pueda salir públicamente.
0: Oye, aquí estás en esta ocasión acompañadas de Andrea Quijano y Carolina Menéndez, ¿correcto?
1: Así es. Sí, sí, ahora hemos hecho, o sea, he encontrado ahora sí que mis mancuernas, trimancuerna
0: musical
1: con la maestra Andrea Quijano.
0: Ajá.
1: La maestra Andrea Quijano, que me está acompañando muchísimo en el piano, en los arreglos de piano, en los coros también. Y Carolina Menéndez, que ya tengo mucho tiempo conocerla y trabajar con ella en otras formas musicales, ella está en las percusiones. Y puedo decir que aunque la producción de la canción esté llena de tantos elementos, como lo es una producción completa con muchos, muchos instrumentos, hoy estamos saliendo a cantar en vivo, estamos saliendo a transmitir en vivo por primera vez estas canciones y no podría estar yo mejor acompañada que de Andrea y de Carolina. Estoy muy contenta con ellas dos.
0: Pues no, saludos y felicitaciones a las dos, porque en verdad qué bonito, qué bonito. Hace poco realizaste lo que se llama un listening party, ¿no? Es una experiencia que no es tan común entre los artistas independientes. ¿Cómo surge esa idea? Y explícanos qué es el listening party.
1: Bueno, el listening party ahora sí que puede tomar diversos niveles de audiencias. En ese caso, yo lo quise hacer con familia y amigos cercanos. Es para que ellos sea como un lanzamiento oficial de tu carrera musical. Entonces, en este caso la utilicé de esa manera, ¿no? Como un listening party donde invito a mi familia, a mis amigos más cercanos, a que puedan hacer una fiesta de escucha. Y tuvimos la oportunidad de, tuve la oportunidad de estar acompañada por Andrea y por Carolina, y en este caso también estuvo acompañado de Sir Vinci, otro músico. Y entonces yo iba explicando de qué trataba cada una de las canciones, ¿no? Puede haber diversos formatos de la listening party, donde tú invites no solo a tus amigos y familia cercana, sino también a gente que quiere escuchar música nueva. Eso es una listening party.
0: Oye, me imagino que lo graban, ¿no? Para subirlo después.
1: Cuando se puede y se tiene todos los recursos, claro que sí. Que tratamos de que podamos tener la evidencia videográfica de cualquier manera de todas nuestras presentaciones, porque ajá, además es parte de lo que sirve también para difundir nuestro trabajo como artista. Así es, Normita.
0: Oye, corazón, tu más reciente lanzamiento, If You Try, aborda el amor en la diversidad. ¿Por qué es que decides contar esta historia a través de la música? ¿Y qué respuesta has recibido del público?
1: Mira, yo estoy fascinada con esta nueva canción. Yo espero que mucha gente la escuche. Como bien dices, está dentro de un contexto de la diversidad sexual, donde cuenta historias, está basada en historias reales de gente cercana a mí que ha tenido miedo a ser como es, por lo que puede ser la crítica social, por lo que puede ser un rechazo familiar sobre todo, por lo que puede ser el miedo a saber quién realmente soy, y me da miedo ser esto, ¿no? Entonces, es una canción que como te conté hace un rato, las canciones pueden tardar muchos años en salir, y esta tomó bastante tiempo, como unos 4 años, pero incluso para escribirla, yo primero empecé haciendo un poema de amor, que luego, con las experiencias cercanas, que obviamente no puedo decir nombres, de gente, de amigos, de familia, pues me nació hacer esta expresión sobre cómo poder ser tú, cómo realmente luchar por ser tú y vivir mejor y vivir más libre tu vida, ¿no? Entonces me considero una aliada de la comunidad LGTBQ. De hecho, estuvimos en un programa que se llama Conexión Pride para hablar de esta canción, y realmente estoy fascinada porque el significado de la canción no solo se centra en el descubrimiento de tu orientación sexual. Es una canción que te puede llevar al descubrimiento de tú como tu identidad artística, como tu identidad personal, ¿no? Entonces, por eso al final dice, podemos ser libres, podemos estar sin miedo. Incluso tengo un video lyrics en YouTube donde pueden ver a dos conejitos que van siguiendo un hilo rojo, y ese hilo rojo pues es el destino de encontrar a tu pareja ideal o de encontrarte a ti mismo, Normita.
0: Qué bonito mensaje, y te felicitamos. Oye, ¿qué proyectos vienen para Ale Destiny?
1: Pues ahorita estamos fuertemente con la promoción de esta canción, If You Try, que invito a toda tu audiencia a escucharla en la plataforma de su preferencia. Y sobre todo, ya estamos también trabajando en canciones nuevas. Yo estoy trabajando ahorita con el productor Aarón González, que estamos haciendo maquetas. Y también vamos a seguir estando en vivo. Esperamos estar allá pronto en Cancún. Yo tengo raíces también quintanarruenses, viví allá mi infancia, y pues qué mejor también hacerlo al lado de Andrea Quijano, pues una cancunense neta, y ahí estar tocando nuestras canciones con ustedes. Así que hay música nueva por sacar todavía, hay producciones nuevas por sacar, la canción que queremos que mucha gente la escuche, esta canción de If You Try, y estar con ustedes allá en vivo, por supuesto.
0: Pues tenemos que seguir en contacto, querida Ale Destiny.
1: Sí, Normita.
0: Tenemos que estar en contacto, y de verdad muchísimas felicidades, ¿eh?
1: No, muchas gracias por darle play a nuestras canciones como artistas independientes. No sabes el gran valor que es para nosotros que nos den play. No somos artistas conocidos como los grandes, entonces tenemos que luchar muchísimo por nuestra audiencia. Así que gracias por este espacio, Normita. Muchas gracias.
0: Al contrario, gracias a ustedes por su tiempo. Y hablando de ello, siempre digo, basta de palabras, como un botón. Un botón es una muestra de su talento. Vamos a escuchar esta hermosísima canción, If You Try, si lo intentas, en español. If You Try. Gracias, Ale, gracias, Andrea.
1: Un placer.
0: Saludos, un abrazo cariñoso a Carolina también, a todo su equipo. Cuídense mucho. Vamos, por favor, mi querido Irving. Gracias, seguimos en contacto.
1: Un abrazo, muchas gracias.
0: A ustedes. If You Try, Ale Destiny, en su programa Por Amor al Arte.

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0: de escuchar If You Try, de la cantautora Ale Destiny, quien nos hizo favor de recibir la llamada hasta Yucatán. Hermoso Yucatán. Un abrazo cariñoso a todos nuestros amigos en Yucatán. Pues del pop que acaban de escuchar, hermosísimo. Y también por ahí tenemos otra rolita en español de Ale Destiny. Esperamos que sí nos dé tiempo para poder ponérsela. Del pop nos vamos al rock. Al rock en todo su esplendor, al rock, al blues, al urbano, porque está aquí un hermano del alma, un hermano que, aunque ya él tiene mucho tiempo aquí y yo también, nunca hasta hace poco empezamos a convivir.
1: A coincidir, sí.
0: Sí, coincidimos y es maravilloso, maravilloso, un personaje. Por favor, preséntate, querido.
1: ¿Qué tal? Buenas tardes a toda la gente que nos está escuchando. Yo soy Chapulín, Chapulín Rock, y estoy aquí feliz de estar con Enormita Valdés. Y deberían de escuchar lo que estamos platicando y se lo pasarán exactamente igual que nosotros nos lo estamos pasando. Pero bueno, tenemos que salir del aire para contar lo que estamos contando. Saludos a todos y cada uno de ustedes, deseando que estén bien. Señores, ya despertamos, todo lo demás es ganancia. Gracias al Todopoderoso, nos dejó despertar, sentir este calor, sentir esta brisa, sentir todo lo que estamos sintiendo. Entonces ya despertamos y todo lo demás es ganancia, ¿no?
0: Así es, fíjate que sí. Día a día. A mí cuando me preguntan, ¿cómo estás? Hoy es buen día. Y así no les digo, más o menos, la verdad. No, yo no jamás he podido, bueno, no jamás. De repente sí he sido como mentirosa, pero de mentiras blancas, ¿no? Para que no hieren a nadie, pero como que cubres el cualquier cosita ahí rara que pueda pasar. Oye, vamos a hablar de ti, por favor. ¿Cómo nació Chapulín Rock y cómo se integró la banda?
1: Bueno, rápidamente, Chapulín Rock nace en la ciudad de México, en Xochintololo, en Azcapotzalco. A los 15 años tengo la fortuna de llegar a Cancún y conocer a mis hermanos del alma que se fusionaron, al Bobosh, al Bendín, al Pinocho, a Juanito, a Pachito. Y tuvimos la oportunidad de hacer un colectivo llamado La Neta No Igual y Sí, que era abrir espacios.
0: ¿La Neta qué?
1: La Neta No, ajá, Igual y Sí. Entonces, okay, era abrir espacios donde exactamente en ese tiempo, y tú lo sabes, en 30 y tantos, 87, 88, estaba reinado por un chorro de bares que había, Canija, Lagartija.
0: Sí, padrísimo. Entonces,
1: muy bueno, y estaba, dominaban, y Israel, las bandas que hacían covers. Entonces nosotros en el subterráneo empezamos a crear nuestras propias rolas y abrir los espacios. Entonces, en la azotea, en un patio, en las plazas públicas, en los lugares, en los restaurantes. Entonces ahí empieza la historia de todo un movimiento de Cancún que yo tengo. Llegué en el 85, ya tengo 41 años aquí en Cancún.
0: Mira, a ver, tú eres fundador, corazón.
1: Pues de alguna manera sí, yo sé que mis máster Pedrito, que ya se nos adelantó, y mucha gente que se ha adelantado, son realmente los el caldo de cultivo de muchos de nosotros que hoy estamos todavía aquí de necios, en la necedad y en la resistencia.
0: Qué, ¿no?, maravilloso, ¿verdad? Guerreros.
1: Como debe de.
0: Guerreros, guerreros, debe, guerreros, en serio, que es una, uh-huh, es sensacional. Forman parte de este movimiento subterráneo, y ¿cómo es que describirías la escena actualmente?
1: Afortunadamente hay muchísimas bandas, no me gustaría decirlo, pero desgraciadamente Cancún creció tan a lo tonto, tan grande, que nos esparcimos y de alguna manera se ha desperdigado, ¿no? Pero hoy puedo decir que hay más de 100 bandas haciendo movimiento en Cancún, bandas muy importantes que ya tienen la oportunidad de salir, los Jet Jaguar, los Corpus Clan, que son parte de todo ese rollo. Pero bueno, también siguen mis hermanos, los Mono Calavera, los Malish Cats, que están haciendo su rockabilly. Sí. Hoy el Chapulín Rock tiene chance de estar grabando ya en una disquera con sus canciones. Entonces,
0: estás en Discos Denver, ¿no?
1: Estamos,
0: sí, con los cuates de Denver.
1: Vendimos
0: México,
1: nuestra alma, más no vendimos nuestro corazón.
0: ¡Ay! Ajá. ¡Qué bonito!
1: Entonces, ahí seguimos estando con ellos. Pero bueno, hoy lo que nos compete es, insisto, ya despertamos. Y como tú te decías, ¿no? Yo siempre digo a la gente, ¿cómo estás? Vivo y en pie de guerra, ¿no? Entonces, hoy venimos a hablar de un tipo, de un necio, Juan Hernández y su banda de
0: otro
1: blues.
0: Sobreviviente, otro guerrero.
1: Que tiene toda una historia. Entonces, tenemos la fortuna de tenerlo este sábado 4 de julio, gracias a Miguel, un hermano bien chido, que le estamos apostando, porque tenemos que seguir en la resistencia y en el subterráneo. Si los espacios se nos cierran arriba por cualquier razón, pues nosotros tenemos que abrirlos, como tú lo sabes. Sí. Tú lo sabes, que era abrir. Entonces, nosotros estamos haciendo esto. Hoy vamos a la...
0: Lo viví en carne propia en los 70.
1: Y lo sabes. Quizás ha cambiado mucho, pero para nosotros sigue siendo el subterráneo. Hoy vamos a la Vicenta, es un patio en la Ruta 7, en la cuchilla de la Ruta 7, donde estamos abriendo nuestro espacio, dándole cavidad a los carnales del hip hop, dándole cavidad a las bandas locales, a los Malish Cats, al Polvo de la Urbe, al Proyecto Aldebarán, a toda esa gente que quiere expresar algo. Y sobre todo, con todo respeto y con todo cariño, a los que traigan cosas, propuestas originales. No hay nada nuevo bajo el sol. Pero una letra como lo acabamos de escuchar de esta amiga de Mérida, sí, que ella hace sus letras. Entonces, sí se puede hacer.
0: Claro, por supuesto. Somos diferentes, todos somos individuos.
1: Y en el subterráneo hay cantidad de música bonita, de letras buenas. Habremos unos muy malos, ¿no? Pero el corazón lo ponemos por delante para parar las balas y seguir resistiendo. Entonces, a mí me gusta que la gente proponga, están los Maliches, están, te digo, mis hermanos, los Mono Calavera, y de ahí podemos mencionar bandas y bandas de punk, Chucho Punk, podemos mencionar Estornudo.
0: Hablaste de Che Jaguar. Yo fui juez jueza cuando nuestro querido adorado, me pongo de pie, me quito el sombrero, Beto Pumarejo, gran locutor, productor, que tenía Fly By Night, un programa que era sensacional, no, del rock. Él comenzó esto y ya fallecieron los otros dos jueces, fíjate, y tocó madera.
1: Ánimo, todavía no. Hoy no.
0: Hoy ha sido un muy buen día. Renato López, en paz descanse, gran productor, y también el extraordinario baterista Fernando Toussaint. Una dinastía musical impresionante. De ahí salieron Che Jaguar y ahora ya cada año se van de gira a Europa. Es que triunfando en el metal. Impresionantes, con música original.
1: Fíjate que la gente que comparte, que sale de Cancún y verdaderamente comparte lo que hay aquí, y no se suben en su kilo de tortillas, se dan cuenta que puede llegar, brincar el charco sin ningún problema, porque dicen la gente que sí comparte y hace ese ruido, que allá te aman a los mexicanos, que los espacios, que la cultura verdaderamente invierte en eventos gratuitos masivos de un nivel gigantísimo. Entonces, si aunado a eso, que todo lo que te dan del otro lado del charco en Europa, llevas una calidad, llevas corazón y llevas garra, pues imagínate, regresas triunfante, ¿no? Entonces, el rollo es que muchas veces, y lo digo personalmente y por lo que me ha pasado, muchos se quieren comer el pastel solito, se suben en su kilo de tortillas y dicen que ellos son los únicos que existen en este lado. No es cierto, en Cancún yo llegué en el 85 y desde el 80 ya se estaba haciendo rock and roll, ya se estaba haciendo música, claro, ya se estaba gestando, supuesto. Entonces hay de aquel que diga yo soy el iniciador, no, todos somos parte de un todo.
0: Claro.
1: Entonces, si tenemos buenas referencias, seguramente yo en algún momento lo voy a lograr, solamente es brincar el charco y llevar y exponerlo, ¿no? Entonces,
0: así es.
1: Hay calidad y hay muchas cosas.
0: Hay que tener ese valor. Sí. Oye, a ver, ¿quieres que escuchemos a Juan?
1: Quiero que escuchemos a Juan. Miren, este señor se llama Juan Hernández y su banda de blues. Tengo la fortuna de que es mi vecino allí en Ecatepec. Insisto, un necio de toda la vida, un músico que en su momento como músico se prestó hasta para las primeras bandas de punk en la Maya LTD y todos esos, para que el rollo, él quería que se hiciera movimiento. Yo ya cumple 50 años tocando o algo más. Pues esta rola es un referente de él, aunque la rola es de por ahí del Papo Blues. Este se llama Pobre y Desprodijo, del poderosísimo Juan Hernández, que vamos a tener la fortuna de tenerlo este 4 de julio, sábado 4 de julio en la Vicenta, allá con Miguelito, con Miguel, que está invirtiendo, que está haciendo movimiento. Alguien tiene que apostar por este rollo para que no muera. Entonces él está ahí y pues nosotros somos el vínculo para que estemos ahí. En algún momento llevaremos a Normita Valdés ahí, para que se acuerde que es llenarse de tierra cuando bailas y que salga el polvo.
0: Siempre me dice Normita, es adorado. Muchas gracias.
1: Vamos con esta rola entonces. Juan Hernández, sábado 4 de julio a partir de las 8 de la noche. Entonces, de hecho, si alguien quiere visitarlo y vivirlo y conocerlo, vamos a estar ahí con el poderosísimo Nachito, con el Pescadito, ya ves que también es un referente.
0: Sí, claro.
1: Todo
0: el
1: mundo por alguna razón tiene que pasar por ahí con el Nachito Power.
0: Sí, también.
1: Entonces, vamos a poner esta rolita, como ves, Normita.
0: Vamos con esta rolita.
1: Vamos, hermanito. Suéltala, DJ. Venga.

0: Ya regresamos,
1: Juan. Insisto, déjenos los micrófonos abiertos, se van a divertir bien chido con nosotros, la neta. Pero bueno, seguimos en
0: los
1: esto.
0: Los temas ahorita aquí fuera del aire van desde el cosmos hasta... Por favor, repíteme lo de la hora que me dijiste, del tiempo. Del tiempo que acabas de decir.
1: Le digo a Normita que el tiempo verdaderamente no existe, ¿no? El tiempo es alguien lo inventó para tenerlos a las 5, te veo a las 6, te veo. No, el tiempo no existe. Existe el despertar y existe el anochecer y el dormir. Entonces, no le den valor tanto al tiempo porque verdaderamente se desgastan y se acaban, ¿no? Decían los mayas que por eso el desgaste físico que tienen en la Ciudad de México, por eso se ven tan acabados, ¿no? Y tan presionados, ¿no? Y aquí no, señores, estamos en provincia, caminen relax. Sepan, los sabios sabían cuándo sembrar y cuándo cosechar, sabían cuándo venía la lluvia, sabía todo eso. Entonces, si solamente con mirar y sentir el viento, entonces nosotros por alguna razón hemos dejado de sentir todo eso y sabemos por qué lo hemos dejado de sentir, pero bueno, será este... Llámenos y...
0: Es que el tema está muy padre.
1: Les daremos consulta y con Normita Valdés vamos a hacer muchas cosas próximamente. Pero bueno, hoy estamos porque estamos vivos y estamos promocionando al poderosísimo Juan Hernández. ¿Y por qué no en algún momento escucharemos al Chapulín?
0: Oye, acabo de ver un video de... Ahorita te vas a escuchar a ti. Pero acabo de ver un video donde en el estudio de Alex Lora está Alex, Alejandro y Juan.
1: Juan Hernández.
0: Muy padre, me encantó. Creo que es la de Un Chavo de Onda.
1: Un Chavo de Onda.
0: Sí, ¿verdad? Un Chavo de Onda. Me más el rock and roll. ¿Cómo esa no? Me encanta del Tri. Hay unas rolas del Tri que, bueno.
1: ¿Cómo no?
0: Son así de... ¡Ah! Oye, bueno, entonces, otra vez más, danos las coordenadas, por favor, que nos tenemos que ir al corte.
1: Rapidísimamente, es la Ruta 7, en la cuchilla de la Ruta 7. En Facebook está la propaganda de Miguel en el patio de la Vicenta. La Ruta 7 es un barrio popular de aquí de Cancún.
0: Ajá.
1: Que si tú le dices al taxista, me llevas a la cuchilla de la Ruta 7, sabe y te deja ahí. De la cuchilla a un ladito está el patio de la Vicenta. Estamos abriendo espacios, seguimos de necio abriendo espacios. En el subterráneo le llaman, algunos nosotros somos undergrasa en el underground. entonces, ahí hacemos esto y seguimos de necio. Yo también, en algún día tendrán la oportunidad de ir a mi casa, que es yo vivo en la región 94, perdón. Ahí tengo la Catrina Palapa Blues. Entonces, abrimos nuestros espacios. Necesitamos abrir nuestros espacios. Y más bien necesitamos retomar los que nos corresponden. Solamente por el hecho de vivir en Cancún nos corresponden las plazas públicas. Nada más tomémoslas con conciencia, propongamos algo, hagamos cosas.
0: Oigan, vamos al corte de estación, ahorita regresamos, vamos a escuchar una rola del Chapulín. No se va a ir así de que nada más vine a promover a Juan Hernández. No. Vamos al corte de estación, por favor, mi querido Irving Pinzón. Y regresamos a su programa Por Amor al Arte.

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17: Ya regresamos, vamos a escuchar. ¿A qué vamos a escuchar, Chapo?
18: Bueno, vamos a escuchar una canción de Chapulín, pero antes de que escuchemos la canción, quiero dar las gracias a mi hermanito que está en cabina, que nos está bien atento, echándonos la mano, hizo el enlace hasta Mérida. Está bien atento el niño, yo creo que hay que darle su estrellita antes de que salgamos.
17: Por eso que sí, una estrellita. Por eso su tema es así como las películas. Ta ta ta ta ta ta.
18: Y seguimos promocionando, insisto, Juan Hernández y su banda de blues este 4 de julio en la Vicente, con Miguelito, mi carnal, que está apostando para que siga el rock and roll en Cancún. Y bueno, mientras vamos a echar una rola del Chapulín, Así Es Mi Barrio. Mientras seguimos nosotros
17: dedicado aquí en la chorcha,
18: a toda la banda de Cancún, a todos mis hermanos, los que trascendieron a otro espacio paralelo igual al de nosotros, a los que seguimos aquí de necios, vamos a seguir para Normita y para todo el proyecto de Cancún, el Toño, Norma, Rudy, Oaxaca. Este es Así Es Mi Barrio, ahora en Cancún. Venga.

0: Coca aquí presente. Lo vamos a volver a invitar porque tiene unas grandes, grandes, grandes historias sobre todo lo que es el rock.
1: Pero sí, wow.
0: Sí, pero sí, wow. En todas las plataformas ya está Chapulín. No juegues. Ay, Norma. Oye, rápidamente tengo que decirles, por favor. Hoy jueves, una nueva función de Cine Club. La última fila se proyectará Valentina o La Serenidad. ¿Dónde? Teatro 8 de octubre a las 6 de la tarde. Hoy también el trío Las Hornelas en el Parque de las Palapas. Una dinastía musical impresionante aquí de México en sí. 7 de la noche, Parque de las Palapas, el trío Las Hornelas. Mañana, Titería con la tía Claudia en el Parque de las Palapas a las 6 de la tarde. También mañana viernes 3, Lux, Ecos de Fuego, sensacional espectáculo en la Caja Negra en el Teatro de la Ciudad a las 7. Todos estos talleres son y todas las presentaciones son gratuitas. También en el Música en el 8, Cafetería del 8 de octubre, vamos a acompañarnos a disfrutar de Recordando Boleros con Eduardo Hidalgo. Comienza a las 7 p.m. Y también mañana hay clases de salsa, ya icónicas clases de salsa en el Parque de las Palapas a partir de las 7:30 de la noche. Por favor, para más información, entren a Facebook, Instituto de la Cultura y las Artes en Cancún, o TikTok e Instagram, @somoscultura_cun. Nos tenemos que ir, mi querido Chapu. Pues un placer, gracias. Placer y un honor tenerte.
1: Te abrazo, gracias de verdad por darnos el espacio. Y rapidísimamente nada más recordarles, sean felices, por favor. Den gracias, si hace calor, den gracias. Si llueve, den gracias. Y si no saben algún mantra gigante o un mantra que los haga trascender, solo digan gracias. Y van a ver que va a estar bien bonito. Les esperamos el 4 de julio, Juan Hernández en La Vicenta con Miguel. Dios los bendiga. Puro pa'lante, para atrás ni para tomar vuelo. ¡Venga!
0: Eso era todo. El Chapulín presente aquí en Por Amor al Arte. Gracias a nuestra casa productora, el Instituto de la Cultura y las Artes. Gracias a Irving Pisón operando todo maravillosamente bien. A nombre de las maestras Karina Vera, Ana Jaimes, maestro Daniel Canché. Yo soy Norma Valdés, pero sobre todo gracias a ustedes, querida familia cancunense. Por favor, cuídense mucho, como dice el Chapu. Pónganse el cinturón de seguridad cuando manejen. Direccionales, no les cuesta nada, no gasta gasolina. Y nos van a avisar a los demás cómo fluimos, cómo vamos, para dónde va, para evitar accidentes. Por favor, hay que querernos y cuidarnos más entre todos. Muy importante, no tiren basura en la calle y menos en las playas.

0: Díaz, por favor, sigamos el ejemplo de la maravillosa gente de Japón, que qué tristeza que Japón ya no está en el mundial, porque decía yo, ¿y ahora quién va a levantar toda la basura que dejan en los estadios? Los japoneses siempre presentes. Tratemos de ser mejores, ¿sí? ¿Les parece bien? Cuídense mucho. Ya dije que soy Norma Valdés y no lo vuelvo a decir, sigo siendo todavía Norma Valdés. Este ha sido su programa Por Amor al Arte.
1: El día de hoy hemos cerrado un capítulo más transitando por el sendero del arte y la cultura. Pero seguiremos siendo cómplices en este hermoso viaje donde la palabra y la imaginación nos permiten llegar al interior de las almas. Nos escuchamos en la próxima emisión de su programa Por Amor al Arte.
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1: Son las 4, con 56 minutos.
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1: Son las 5, con 57 minutos.
2: A lo largo de su carrera, ha recibido 6 nominaciones a los premios Grammy Latino y se llevó el primero en 2019
3: como reconocimiento a su trayectoria.
2: También ha tenido 18 nominaciones a los Billboard Latin Music Awards y ha ganado 4. Dentro de otros reconocimientos, en 2013 obtuvo su propia estrella en el Paseo de la Fama en Hollywood. En radiografía, Thalía, la segunda parte.

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0: vivir.
1: Los dioses no tuvieron más sustancia que la que tengo yo. Yo tengo, como ellos, la sustancia de todo lo vivido y de todo lo por vivir. No soy presente solo, sino fuga raudal de cabo a fin. Y lo que veo a un lado y otro en esta fuga, rosas, restos de alas, sombra y luz, es solo mío. Juan Ramón Jiménez, Espacio.
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1: ¿Qué tal? ¿Cómo está? ¿Cómo se encuentra en esta tarde de jueves? Es jueves y el corazón lo sabe. Soy Emir Barrios Gutiérrez, abrigo la esperanza de llegar hasta su corazón. Agradecemos todo el apoyo que nos brinda nuestro compañero Irving Pinzón. Irving, gracias. Gracias a todo el equipo de Radio Cultural Ayuntamiento que hace posible que hoy tengamos un encuentro con la poesía. Esta tarde para usted hemos pensado en compartirle los versos de un extraordinario escritor, prosista, poeta, Juan Ramón Jiménez, que obtuvo el Premio Nobel de Literatura en 1956. El poeta y escritor de origen español nació en 1881 y falleció en 1958. Seguro usted lo recuerda porque es autor de la inolvidable novela cuento Platero y yo. Un libro que se piensa que pudo haber sido escrito para niños, pero que es de profunda filosofía, de un gran sentido de la fidelidad, de la amistad. Así que esta tarde vamos a ver el lado poético del escritor y poeta Juan Ramón Jiménez.
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0: Recuerdo y ansia míos, presentimiento, olvido. ¿Quién sabe más que yo? ¿Quién puede, ha podido, podrá decirme a mí qué es mi vida y mi muerte? ¿Qué no es? Si hay quien lo sabe, yo lo sé más que ese. Y si lo ignora, más que ese lo ignoro. Lucha entre este saber y este ignorar. Es vida, su vida, y es la mía. Pasan vientos como pájaros, pájaros igual que flores, flores, soles y lunas, lunas, soles como yo, como almas, como cuerpos, cuerpos como la muerte y la resurrección, como dioses, y son un dios sin espalda, sin nada, de lo que hacen los hombres con su ciencia, solo con lo que es producto de lo vivo, lo que se cambia todo, sí, de fuego o de luz. ¿Luz? ¿Por qué comemos y bebemos otra cosa que luz o fuego? Como yo he nacido en el sol y del sol he venido aquí a la sombra, sol del sol, como el sol alumbro, y mi nostalgia, como la de la luna, es haber sido sol y reflejarlo solo ahora. Pasa el iris cantando como yo. Adiós, iris, iris, volveremos a vernos, que el amor es uno solo y vuelve cada día. ¿Qué cosa es este amor de todo? ¿Cómo se me ha hecho en el sol, con el sol, en mí conmigo? Juan Ramón Jiménez, Espacio.
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0: Estaba el mar tranquilo, en paz el cielo, luz divina y terrena los fundía, en clara plata, oro, inmensidad, en doble y sola realidad. Una isla flotaba entre los dos y en ninguno. Y una gota de alto iris, perla gris, temblaba en ella. Ahí estará esperándome el envío de lo que no llega nunca de otra parte. A esa isla, ese arco iris, ese canto yo iré, esperanza mágica. Esta noche, qué quietud en las plantas al sol puro, mientras dé vueltas a mí, sonrío, volviendo ya al jardín abandonado. Esperan más que verdear, que florear y que frutar. Esperan como un yo lo que me espera, más que ocupar el sitio que ahora ocupan en la luz, más que vivir como vivimos, más que quedarse sin luz, más que dormirse y despertar. En medio hay, tiene que haber un punto, una salida, el sitio del seguir más verdadero, con nombre no inventado, diferente, de eso que es diferente e inventado. Edén, oasis, paraíso, cielo, pero que no lo es, y que sabemos que no lo es, como los niños saben que no lo que no es que anda con ellos. Contar, cantar, llorar, vivir, acaso, elogio de las lágrimas que tienen tenido entre criados por un dueño, en su iris roto lo que no tenemos, lo que tenemos todo roto de su nido. Las flores nos rodean de voluptuosidad, olor, color, forma sensual, nos rodeamos de ellas, que son sexos de colores, de formas, de olores diferentes. ¡Ay, las flores, delicado presente de oro ideal! A un amor virgen, a una novicia, al adyacente y el idioma. ¡Qué confusión, qué cosas nos decimos sin saber lo que nos decimos! Amor, amor, amor. Amor en el lugar. Amor. Espacio, Juan Ramón Jiménez.
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0: Espacio es un poema poco conocido del escritor español. Un poema sin lugar a dudas fundamental, con una magia, con una forma tan filosófica de describir la naturaleza de lo manifiesto y de lo no manifiesto, ¿verdad? Es increíble. ¿Y por qué te has de ir de mi conciencia? No te gusta vida, sigue diciendo el poeta. Bien, a continuación vamos a escuchar un tema que lleva por título Vuela con el viento.

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1: El poema Espacio de Juan Ramón Jiménez es un poema que pues es poco conocido, no aparece como que con mucha frecuencia en las antologías poéticas, pero ciertamente es un poema en donde se puede apreciar o se observa la magia de Juan Ramón Jiménez, cómo tiene la posibilidad de abordar la trascendencia de la muerte, en donde refiere al mismo tiempo la trascendencia del ser, la eternidad del ser y de la conciencia poética. La conciencia poética, eso es algo intenso en la forma en la que Juan Ramón Jiménez va describiendo este poema, donde predomina, por supuesto, la magia, el animismo, el ánima, el aliento de vida, que nos recuerda cómo, por ejemplo, en Platero, Juan Ramón Jiménez entabla esa amistad, ese vínculo con el burrito llamado Platero, que sea, es una forma en la que se manifiesta también la comprensión y el entendimiento, la forma en la que el personaje del burrito de Platero, en lugar de que parezca como que está humanizado, es que a través de la enseñanza que se puede recibir de los animales, es que a veces los seres humanos nos podemos humanizar más. Y bueno, ahora les voy a compartir otro poema de Juan Ramón Jiménez. Este lleva por título Ese día.
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1: Ese día en que yo miré el mar, los dos tranquilos, confiado a él, toda mi alma vaciada, ya por mí en la obra plena, segura para siempre. Como un árbol grande, en la costa del mundo, con la seguridad de copa y de raíz del gran trabajo hecho. Ese día en que sea navegar, descansar, porque haya yo trabajado en mí tanto, tanto, tanto. Ese día en que la muerte, negras olas, ya no me corteje y yo sonría ya, sin fin, a todo. Porque sea tan poco, huesos míos, lo que le haya dejado yo de mí. Juan Ramón Jiménez.
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1: Juan Ramón Jiménez es un poeta y es un filósofo. Y a mí me recuerda a María Zambrano, que también es filósofa y poeta en el sentido de que encarnan, unifican la conciencia poética y la conciencia filosófica para lograr estos poemas tan trascendentales. Nos vamos a una breve pausa, son las 6 de la tarde con 20 minutos. Regresamos.
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1: Juan Ramón Jiménez, poeta y prosista de origen español, galardonado con el Premio Nobel de Literatura en el año de 1956. Hemos comentado que una de sus grandes obras es Platero y yo, una obra poética, limpia, orientada hacia la belleza absoluta. El poeta nació el 23 de diciembre de 1881 y falleció el 29 de mayo de 1958 en Puerto Rico. Dentro de sus obras destacan Platero y yo, una publicación de 1914, Diario de un poeta recién casado, 1917, Animal de fondo, 1949. Recibió, como hemos dicho, el Premio Nobel de Literatura en 1956. A lo largo de su vida, el estilo literario del poeta trasciende de una etapa en la que tiene una influencia de otro poeta que es Rubén Darío hacia los simbolistas franceses. Posteriormente, su poesía trasciende todavía mucho más a un corte filosófico, animista. Y el poeta habrá de vivir el exilio de la Guerra Civil Española, así que en 1936 el poeta partió al exilio y se residió en Estados Unidos un tiempo, en Cuba otro más y finalmente en Puerto Rico. Ahí trabajó como profesor y ahí es donde habrá de fallecer, en Puerto Rico, precisamente en 1958, 2 años después de haber recibido el Premio Nobel de Literatura.
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0: ¿Qué me vas a doler, muerte? ¿Es que no duele la vida? ¿Por qué de ser más osado para el vivir exterior que para el hondo morir? La tierra, ¿qué es que no el aire? ¿Por qué nos ha de asfixiar? ¿Por qué nos ha de cegar? ¿Por qué nos ha de aplastar? ¿Por qué nos ha de callar? ¿Por qué morir ha de ser lo que decimos morir y vivir solo vivir lo que callamos vivir? ¿Por qué el morir verdadero, lo que callamos morir, no ha de ser dulce y suave como el vivir verdadero, lo que decimos vivir? Juan Ramón Jiménez, La Muerte Bella.
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0: En la gran mayoría de la obra poética, Juan Ramón Jiménez tiene esta temática de la muerte, pero la muerte vista desde otro enfoque es la trascendencia de la muerte a través de la existencia del ser. Eso es una poesía más elaborada, más intelectual. El poema Espacio, que les he compartido un fragmento, tiene un estudio que hizo Héctor Carreto, en donde él menciona cómo es que ese poema Espacio no ha sido tan reconocido, no ha sido tan publicado. Y me voy a permitir leer una de sus líneas donde dice Héctor Carreto que, bueno, decide hacer una antología de este poema fundamental que es Espacio, en una publicación única de ese gran poema que merece salir de la omisión para ocupar un primerísimo lugar en la biblioteca de todo lector verdadero de poesía. Cuando yo descubrí este poema, la verdad es que sí es un poema intenso por lo filosófico del mismo. Está escrito en tres fragmentos. Es un poema bastante extenso y en el último fragmento, el fragmento 3 o fragmento 3, está escrito en prosa. En prosa, y voy a leer unas líneas antes de que escuchemos el siguiente tema musical, que dice: y para recordar por qué he venido, estoy diciendo yo, y para recordar por qué he nacido, conté yo un poco antes, ya por la Florida, y para recordar por qué he vivido, vuelvo a ti, mar. Pensé yo, antes de una guerra en España del mundo, mi presentimiento, y entonces, mar en medio, mar, más mar, eterno mar, con su alma y su sol eternos, por desnudos como yo, por desnudo eterno el mar que me fue siempre vida nueva, paraíso primero, primer mar, el mar, el sol, la luna y ella y yo, Eva y Adán al fin, y ya otra vez sin ropa, y la obra desnuda y la muerte desnuda que tanto se atrajeron. Fragmento tercero, El Espacio, Juan Ramón Jiménez.
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0: Vamos a escuchar te canto esta canción, este tema tan intenso, en la interpretación de Marco Antonio Muñiz. Quiero abrazarte tanto.

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10: La casa de huéspedes. Este ser humano es una casa de huéspedes. Cada mañana llega un nuevo miembro, una alegría, una depresión, una mezquindad. Llega una conciencia momentánea, como un visitante inesperado. Denle la bienvenida y diviértanse todos, aunque sean una multitud de tristezas,

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1: La primera edición de Platero y yo que salió a la luz en 1914 constaba de 64 capítulos. Más tarde, ya en una edición completa, compuesta por 138 capítulos, se publicó en 1917. Su autor, Juan Ramón Jiménez, autor de Platero y yo. La cumbre, ahí está el ocaso, todo empurpurado, herido por sus propios cristales que le hacen sangre por doquiera a su esplendor. El pinar verde se agria, vagamente enrojecido, y las hierbas y las florecillas encendidas y transparentes embalsaman el instante sereno de una esencia mojada, penetrante y luminosa. La noche cae, brumosa ya y morada. Vagas claridades malvas y verdes perduran tras la torre de la iglesia. El camino sube lleno de sombras, de campanillas, de fragancia, de hierba, de canciones, de cansancio y de anhelo. De pronto, un hombre oscuro con una gorra y un pincho roja, un instante la cara fea por la luz del cigarro, baja a nosotros de una casucha miserable, perdida entre sacas de carbón. Platero se amedrenta. Platero es suave, peludo, pequeño, tan blando por fuera que se diría todo de algodón, que no lleva huesos. Solo los espejos de azabache de sus ojos son duros cual dos escarabajos de cristal negro. Lo dejo suelto y se va al prado y acaricia tibiamente con su hocico, rozándolas apenas, las florecillas rosas celestes y gualdas. Lo llamo dulcemente Platero y viene a mí con un trotecillo alegre que parece que se ríe en no sé qué cascabeleo ideal. Juan Ramón Jiménez, prosista, poeta y filósofo de origen español. Ya nos vamos. Esta tarde hemos tenido el gozo, el placer y el disfrute de compartir con usted la obra de este extraordinario escritor y poeta español. Gracias a mi compañero Irving Pinzón, gracias a usted por permitirnos acompañarle. Soy Emir Barrios Gutiérrez. Hasta pronto, hasta siempre.
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3: Son las 6:57.
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